0: son bestias, son hijos de su dinero.
1: Sí, seguimos siéndolo. Somos seres humanos. Y una de las cosas que enseña este tipo de, bueno, de ejercicio histórico, historiográfico, es que no hemos cambiado. Generalmente una de las cosas que suelen decirme mis alumnos en clase es, bueno, claro, es que en la Edad Media estas cosas se hacían. No, no. Nunca ha habido en la historia de la humanidad tal cantidad de personas asesinadas en episodios de genocidio como en el siglo XX. Nunca. Los sistemas, los procedimientos, los juegos de la muerte se repiten, son una constante a lo largo de la historia de la humanidad. No aprendemos porque tenemos que entender que estamos tratando de odio, de prejuicios, son cuestiones emocionales. Sería, digamos, que decir que vamos a evitar una campaña de genocidio en el futuro es posible. Yo soy optimista a ese respecto. Creo que se puede a través de un buen sistema de educación, una educación universal y gratuita para todo el mundo, con acceso universal a la misma, etcétera, que pueda humanizar, ¿no? Humanizarnos más como seres humanos. Pero al mismo tiempo tenemos que tener en cuenta que evitar el odio es tan difícil como evitar el amor. Podríamos decir, vamos a crear un mundo en el que las personas no se enamoren. Sí. Eso es prácticamente imposible. Una persona en la que no haya un mundo en el cual no haya personas con prejuicios es tan difícil como aquello. Entonces se puede evitar mediante la educación. Por otra parte, tenemos que entender también que estas, como he dicho antes, no, el Holocausto no es un episodio aislado, y por lo tanto lo que está ocurriendo hoy en Gaza tampoco es un episodio aislado. Lo que ocurrió entre 1933 y 45 en Europa, bueno, digo 45 porque la guerra terminó en 45, sí. Pero yo he entrevistado a personas que fueron liberadas en 1949. Wow. Porque claro, los aliados liberaron Europa, pero claro, no podían llegar a todos y cada uno de los pueblos de la Europa ocupada de Alemania, y aún quedaban menores de edad esclavizados en 1949. Sí, sí.
0: Xavier Irujo ha estado con nosotros en Reno, en Nevada. La mecánica del exterminio, la industrialización de la muerte en los campos de concentración nazi. Si queréis saber algo más de esta historia tan oscura, que ojalá no se repita, aunque vemos que lo tenemos muy cerca. ¿Forma de contacto contigo, Xavier?
1: Sí, bueno, yo estoy en la página web de la Universidad de Nevada, en Reno. Y ahí está todo mi contacto, ya sea por email o por teléfono. Cualquiera puede contactar conmigo fácilmente.
0: Ha sido un placer estar contigo, un placer y un honor. Espero que te haya gustado estar en el Espacio en Blanco.
1: Ha sido un placer para mí. Muchísimas gracias por invitarme al Espacio en Blanco.
0: No será la última vez, y vete reservando mi habitación, que voy para allá contigo a ver a esos indígenas, ¿vale?
1: Por supuesto que sí, cuando quieras.
0: Un fuerte abrazo, súper agradecido.
1: A vosotros, un fuerte abrazo a vosotros.
2: 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Nuestro propósito es ir descubriendo, comunidad por comunidad, provincia por provincia, esos lugares desconocidos de nuestra geografía y sus leyendas y misterios. Le toca el turno ahora a Palencia. En Palencia está la bella desconocida, como se dice de su misma catedral. Tierra olvidada por desgracia, desangelada en la bella Castilla. Pero quizás ese mismo olvido, ese ostracismo que impone el hombre necio injustamente a legendarios territorios, haya ayudado a que en ella sobrevivan narraciones ancestrales, antiquísimas y desconocidas. Su riqueza cultural y su dilatada historia han ido fraguando en su terroso y amarillo paisaje infinidad de vivencias heterodoxas, increíbles. Nos lanzamos a descubrirlas junto a nuestro nuevo invitado.
0: Vamos con un nuevo viaje a descubrir tesoros y misterios de nuestra tierra. Y en esta ocasión nos vamos de nuevo a Cantabria a hablar con nuestro siguiente invitado, Fran Renedo Carrandi. Buenas noches, Fran.
3: Hola, buenas noches, Miguel. Encantado, como siempre.
0: Y yo, encantado y un honor que estés de nuevo en el programa. Y gracias a invitados como tú, estamos recuperando y poniendo en valor lugares de nuestro país bastante desconocidos. Últimamente os ha dado por escribir, cosa que me alegra mucho, un montón de libros que tienen que ver con diferentes provincias de España. Tú hiciste uno sobre... ¿era sobre Burgos?
3: Exactamente, sí. Misterios y enigmas del norte de Burgos. Y bueno, a raíz de eso, a raíz de la buena acogida que tuvo ese trabajo, pues bueno, la editorial me encargó hacer un nuevo trabajo sobre la provincia de Palencia, que bueno, como ya sabes, son tierras que son, como siempre digo, ¿no?, directamente proporcional a la riqueza que tienen, ya no de misterios, sino etnográficamente hablando y de todo este tipo de asuntos, pues te digo, directamente proporcional a la infravaloración, incluso a veces hasta menosprecio, ¿no?, que sí tienen estas tierras, que bueno, pues merecen muchísimo más, por supuesto, solamente por su legendaria historia y por su importancia a través de los siglos.
0: Ese es el último trabajo que has hecho, Misterios y leyendas de la provincia de Palencia, pero también escribiste Apariciones marianas y ovnis, el enigma de Garabandal. Por cierto, estuvimos el otro día, Guía de Cantabria mágica, Pasaje al misterio, Misterios y enigmas del norte de Burgos, de Potes de Santoñas, Cera de Tinieblas, etcétera, etcétera, etcétera. Y no sabes lo que me alegro que hayas hecho algo sobre Palencia, porque es la tierra de mi gente, y ya te adelanto que nos vas a descubrir un montón de lugares y que lo están escuchando allí, así que cuidado con lo que dices. Sí, no te rías, que ya sabes que son gente dura los palentinos, ¿eh?
3: Sí, señor, sí, señor.
0: Vale, pues empezamos por la capital. ¿Sabes lo que me llamaba mucho la atención? Bueno, y me la sigue llamando cada vez que uno va en tren o pasas por la carretera y estás llegando a Palencia, te encuentras con esa estatua increíble, gigante, del Cristo de Lotero. ¡Wow! ¿Cómo impresiona, no?
3: Sí, sí, es que tienes que darte cuenta que es la segunda más alta del mundo, ¿no? Es la esfinge de un Cristo que, quitando la brasileña, pues es la segunda más grande, como te digo. Una estatua del Cristo de Lotero, que está situada, por supuesto, en el Cerro de Lotero, que fue ideada por el obispo Parrado en el año 1926, y por lo que se convocó un concurso internacional, del cual salió como ganador del proyecto presentado por Victorio Macho, y con un presupuesto de 100.000 pesetas de la época, ¿verdad, Miguel? Mm. Y bueno, pero fíjate, es un cerro que ya desde entonces, con otros cerros que están alrededor de la ciudad palentina, ya encierra sus leyendas y sus misterios, ¿no? Bueno, tenemos que hablar de la leyenda del ermitaño Toribio, ¿no?, que hablamos del año nada más y nada menos de 530 de nuestra era, cuando el religioso crítico con sus superiores, por según él, los cargos que ostentaban, que no eran merecedores de, bueno, por de la fe que defendían, bueno, pues tuvo este cierto enfrentamiento con ellos y se refugió en un eremitorio que se encontraba en este Cerro de Lotero, cuando por supuesto aún no se había erigido ni la estatua ni mucho menos, ¿no? Simplemente un humilde eremitorio donde, y es curioso, bueno, sufrió los recelos de los propios habitantes de Palencia, porque no estaban de acuerdo con él, hasta el punto que le llegaron a matar, le lapidaron en ese lugar, y que como reminiscencia a aquello queda una fiesta, la fiesta de la pedrea del pan y del queso, que todos los años se celebra pues conmemorando este fatídico hecho, ¿verdad, Miguel?
0: Qué curioso. Yo recuerdo una de las primeras veces que estuve viajando entre España y América algunas veces, y cuando llegué allí, como era pequeñito, tenía 4 años así, como me impresionó ver aquella estatua tan gigantesca y me daba hasta miedo, y sin embargo es el Cristo que protege toda esa zona, la zona de Cerrato y toda esa provincia, ¿verdad?
3: Eso es. Y bueno, por un lado no me extraña que te dé cierto respeto, ¿no? Porque es que además allí está rodeado aquel cerro, no sé, parece ser que fue marcado por lo tétrico y por lo terrorífico y la verdad por los sucesos pues verdaderamente escalofriantes. Porque fíjate, ya en el año 1469, justamente el día de Año Nuevo, Miguel, dos malhechores roban y atracan la casa del ermitaño que allí se encontraba, que vivía al lado junto a su mujer y a sus dos hijas, ¿no? En el forcejeo, una de las niñas reconoce a uno de esos criminales y a estos no les queda otra opción que asesinarlos a todos, y además de manera pues salvaje, ya que tras torturarles los degollan. Y bueno, pues cuando las niñas, cuando las autoridades se dan cuenta del asunto y acuden a

0: tenebroso por estos hechos acaecidos. Pero es que, fíjate tú, se produce otro segundo crimen en el año 1907, concretamente un 25 de noviembre, a las 6:30 de la tarde, porque las crónicas así lo decían, y en la ermita, dichosa, estaba custodiada por aquel entonces por otro ermitaño, don Mariano Rey del Río, y su criada, doña Isabel Arroyo. Y no olvidemos el nombre de esta señora, porque, como estamos diciendo, bueno, pues acuden de nuevo allí otros ladrones, otros malhechores, y que pretenden pues quedarse con los bienes que supuestamente allí se custodiaban. Claro, el ermitaño se defiende diciendo que ahí no hay nada, que aquello es una casa modesta, que es muy humilde, pero estos atracadores, en vez de irse, lo que hacen es que salvajemente también le torturan hasta el punto que acaban con su vida. La criada logra escapar, pero con el paso del tiempo, cuando las autoridades, cuando la policía, la guardia atrapa a estos ladrones, a estos asesinos, pues durante el juicio llegan a la conclusión de que doña Isabel Arroyo estaba compinchada con ellos y que pretendían, pues eso, apoderarse de los pocos bienes que allí se encontraban. Curiosamente, todos salen, no son condenados, porque bueno, hay maniobras políticas, religiosas, que al final dejan en libertad a estos malhechores, y el pueblo también le extraña muchísimo, pues este desenlace de esta historia tan terrorífica, Miguel.
1: Hemos empezado con crímenes, pero no tiene nada que ver con la provincia de Palencia. No tiene nada que ver. Hay cosas más chulas, ¿verdad? Dejamos estos acontecimientos y nos vamos a Carbonera. ¿Dónde está Carbonera? Ahí hay un alma en pena.
0: Exactamente, Miguel. El alma en pena de Carbonera, como así se tituló en viejas crónicas. Este caso ocurrió en un apartado pueblo, en una pequeñísima aldea llamada Carbonera, como bien dices, muy cerca de Saldaña. Corrían los años de principios del siglo XX, aproximadamente a los años 20, cuando la escasísima población del lugar vivía atemorizada, sobre todo al llegar la noche, Miguel, cuando ese miedo a lo desconocido, a lo que estaba ocurriendo durante los momentos de nocturnidad, hacía trancar puertas y ventanas, casas y establos. Y es que lo que escuchaban los vecinos de Carbonera era algo sobrecogedor, según los testimonios que yo pude recoger en la misma localidad, Miguel. Una especie de alarido espantoso, un grito desgarrador que retumbaba por todo el valle, sin conocer, por supuesto, la causa o la procedencia de tan siniestro sonido. Claro, y estamos hablando de gente que, por supuesto, está acostumbrado a lidiar con el entorno, con el medio natural en el que trabajaban cotidianamente. Y algo muy extraño, la verdad, tuvo que ocurrir para que esta gente se sintiera ese recelo, sobre todo cuando llegaba la noche, Miguel.
1: ¿Y qué fue? ¿Se sabe?
0: Bueno, como todas estas cosas, ¿no? La gente comenzaron a especular si era en verdad algún animal desconocido, que era lo más lógico, lo más natural. Pero claro, era algo también poco plausible, porque aquellos vecinos estaban de sobra acostumbrados al medio que los había visto crecer, y jamás habían escuchado nada parecido. Y entonces es cuando las fantasías se desbocan y se comienza a hablar entonces de almas en pena, de espectros, de brujería, de duendes incluso, porque los más viejos del lugar, Miguel, relacionaban este extraño fenómeno con cierto crimen, un asesinato que tuvo como víctima al cura del párroco del lugar, y que nunca llegó a esclarecerse. Pensaban que era mismamente el espíritu del párroco que reclamaba justicia en forma de tan desgarrador grito. Pero bueno, como tampoco se pudo demostrar, salió a colación otras historias semejantes, como de brujas que vivían en los alrededores, que habían, bueno, pues echado un mal de ojo sobre aquella vecindad, incluso en otros pueblos cercanos, como Ayuela. Otros pueblos también se escuchaba este grito tan misterioso y tan terrorífico, ¿no? Y así estaban las cosas en el pueblo, Miguel, cuando llega al lugar una maestra. La maestra que iba a prestar sus servicios a los pequeños de la aldea, doña Pilar Gómez, la cual, al enterarse de lo que ocurría, decide erigirse como una especie de detective, ¿no? Una especie de investigadora del caso, y para ello, bueno, pues se entrevistó con la totalidad de los vecinos de los alrededores, pero claro, volvemos a lo mismo, ¿no? No llegó a ninguna conclusión.

0: Un buen día, cierto día, un cazador de una zona cercana al pueblo, de los aledaños, de los contornos, acertó a atrapar a un pajarraco, un ave que jamás se había visto por aquellos contornos, en el paraje llamado de Valdejuelo. Bueno, todos comenzaron a llegar hasta aquel descampado al ver posiblemente el que era el originario de toda aquella algarabía. Incluso doña Pilar Gómez, la maestra, llegó con sus libros de biología, de naturaleza, para poder identificar a esa ave pues desconocida. Bien, es curioso porque el ser aparecido era un pájaro conocido como engañapastores o caprimulgus, que era capaz de emitir sonidos que podían confundirse perfectamente con funestos alaridos y con, bueno, por los gritos que escuchaban en el pueblo. Todos se dieron en un primer momento por satisfechos. Ya estaba desfecho el estaba deshecho el enigma. Pero esa misma noche y las noches siguientes, el alarido volvió a escucharse en todos los contornos de Carbonera para que el miedo se volviera a instalar en los hogares del pueblo, Miguel.
1: No era el pájaro entonces, el ave.
0: Al parecer no era el pájaro, porque ya te digo que esta problemática continuó de tal manera que, bueno, en viejas crónicas que yo he podido consultar en hemerotecas y en bibliotecas, llegó a ser algo común de muchos testimonios. Incluso, por ejemplo, la Fundación Joaquín Díaz, que es una fundación de etnografía estupenda, hay incluso archivos sonoros en los que se entrevista a varios vecinos de localidades próximas, y bueno, ellos aseguraban haber escuchado este alarido. Y lo que es más escalofriante, por decirlo de alguna manera, muchas veces en los mismos hogares durante la noche se escuchaban ruidos misteriosos en el mismo lar, en las mismas dependencias de las casas, y a la mañana existía cierto revuelo de enseres, de objetos, incluso en las cuadras aparecían ganado suelto de sus prisiones, por la corralada, pues despavoridos, cosa que, por supuesto, parece ser que una mano invisible hubiera hecho todo este estropicio. Hasta el día de hoy, Miguel, podemos decir que esta historia, a pesar del tiempo transcurrido, la gente mayor de la comarca aún siente recelo al hablar del caso, como pudimos comprobar in situ, como te digo. Y como resumen, te puedo decir que, sobre todo hace unos años, el miedo es el que reinaba verdaderamente en Carbonera, en este pequeño pueblo palentino.
1: Bebe un poquito de agua si quieres, ¿vale?
0: Muy bien.
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1: Fran, te has currado, te has hecho un montón de kilómetros para visitar y descubrir y hacer, volver a sacar a la luz toda esa cantidad de cosas por todo Palencia, ¿no?
0: Sí, la verdad es que sí. Bueno, pero ya sabes que los recuerdos que andamos pues por toda nuestra piel de toro en busca de lo desconocido, de lo misterioso, de lo que queda a veces por lástima, ¿no? Queda para siempre en el tintero, pues la verdad es que para mí es un goce, es un disfrute, es un placer. Y bueno, pues si puedo compartir con otros lóculos como yo estas vicisitudes, pues encantado de la vida, amigo.
1: Hoy lo estás haciendo con un montón de ellos aquí en el programa. Nos vamos a hablar de un médico de Espinosa de Villa Gonzalo. ¿Quién era este hombre, este personaje?
0: Bueno, esto es una historia para mí entrañable, Miguel. Una historia entrañable, y nos tenemos que ir para ello a un pueblo pequeñito, como casi todos aquí en Palencia. Ya sabes que la geografía, bueno, pues adolece de lo que es esto, mal llamada para mí España
1: vaciada.
0: Despoblada, ¿no? Vaciada, eso es. Nos vamos a ir a Villarquite de Herrera. Es una pequeña aldea que se ubica en una parte en el centro de la triangulación que podríamos trazar entre entidades mayores como Herrera de Pisuerga, Osorno o Saldaña, ¿verdad? Bueno, pues bien, como recojo en el libro, hasta ahí me acerqué un día perdiéndome en una vieja comarcal, como suelo hacer, y justo en este nombrado pueblo, Miguel, en Villarquite, iba a recibir, por decirlo de alguna manera, pues un correctivo. Sobre todo que suele suceder cuando el ímpetu, ¿no?, predomina y la paciencia se achica. Y te digo esto porque cuando me disponía a una grata tertulia con una de las personas más ancianas del lugar, doña Florentina García, con su casi siglo de existencia, para que nos hagamos una idea, impaciente yo por escuchar o rescatar alguna historia que me fuera propicia para mi trabajo. De repente, captando la buena mujer, mi impaciencia, me espetó así, casi literalmente, Miguel, todavía me acuerdo, ¿no? Cálmese y escuche, si busca misterios, mi vida en sí es un auténtico enigma. Y la verdad es que sí, fue una delicia escucharla. Fíjate, Miguel, fíjate qué historia tan apasionante. Es que resultaba ser verdaderamente que la vida de doña Florentina Tina para sus vecinos, bueno, había representado una auténtica odisea, un verdadero misterio. Mira, Miguel, esta mujer, como me contaba, había vivido los peores años de la posguerra y se había casado muy joven, con apenas 19, 20 años, como, bueno, la costumbre por aquellos años, ¿no? Y en aquellos malos años y por aquellas tierras, la gente, si no moría literalmente de hambre, sí que lo hacía por enfermedades relacionadas con la desnutrición, como ella misma comentaba, ¿no? Y la familia allí en la Corralada, cuando tuvimos un grato filando. Bueno, pues a todo ello, por aquellos años también le llegó en forma de epidemia la que ellas denominaban las fiebres negras, que seguramente sería el tifus o la tuberculosis, que representó pues un verdadero problema en aquellas épocas, ¿no? En aquella época. El caso es que fueron muchos los vecinos que morían día tras día, y la señora Tina, pues siempre era la que decían, esta buena mujer es la próxima por su debilidad y extrema delgadez que padecía, por esa falta de alimentación y cuidados de todo tipo, Miguel. Parecía ser la próxima difunta, como te digo, que dieran tierra en el humilde camposanto de Villarquite de Herrera. Pero una mala noche, cuando verdaderamente Florentina ya apenas se movía, había perdido incluso el habla, Miguel, apenas reaccionaba, como ella misma me decía, era prácticamente una pelleja con huesos, decía la pobre mujer, acertó a llegar a la casa familiar un tío suyo que al ver el estado de la mujer dijo, mira, esto no puede continuar así, no puede seguir así, Tina está prácticamente muerta y además su prima la sigue por el mismo camino. Tengo entendido que en Espinosa de Villagonzalo, un pueblo que está al lado, pero que no tiene una ruta directa, sino que hay que ir a través de las eras, pues había llegado un nuevo médico y vamos a llevarlas a ambas a que las reconozca, por si pueden salvar sus vidas. Y así fue. Imaginémonos, Miguel, como me aseguró doña Florentina, en esa misma noche se dispuso una mula y imagínate el cuadro a este señor con las dos jóvenes. Incluso la señora me decía que al menos su prima podía incorporarse y viajar montada en el mulo, pero ella ni tan siquiera eso, iba como un fardo, tal y como la dispusieron, tendida sobre la grupa y sin apenas atisbos de que aquel cuerpo guardara un signo mínimo de vida. Y así, a altas horas de la madrugada, llegaron al domicilio del buen doctor con prácticamente las esperanzas perdidas, Miguel.
1: ¿Y qué pasó?
0: Pues fíjate, el doctor, a pesar de las horas que llegaba, un doctor que he recopilado información acerca de él por todos los pueblos cercanos y que le tratan como un santo, era una persona maravillosa para todos los vecinos, que a muchos les salvó literalmente las vidas. Don Manuel Melendro se llamaba este buen hombre, y que, bueno, era el médico de aquel lugar, ¿no? Atendió a la funesta comitiva y enseguida recetó, dentro de las posibilidades de la época, claro está, el tratamiento para la prima de Florentina, que, como decíamos, al menos presentaba cierta entereza. Pero cuando examinó a la señora Tina, a la joven por aquel tiempo Tina, quedó asustadísimo. Dice, ¿qué me traéis aquí? Esta chica es prácticamente un cadáver. Había perdido el habla, no se podía mantener en pie, apenas reaccionaba a los estímulos. Tan solo unos ojos abiertos que movía como implorando misericordia, era todo lo que indicaba que tenía vida. Y aquí, Miguel, es cuando se produce el verdadero milagro, como así me lo decía la señora aquí. Manuel instruye a los familiares de esta manera, cosa que en un primer momento nos puede resultar cercana, yo qué sé decirte, a la brujería, al curanderismo, incluso al chamanismo. Porque, fíjate qué curioso, se administraría agua que bebería la susodicha, mucha agua, para que orinara. Al principio la orina aparecería turbia, casi negra, pero pronto clarearía. Bueno, si continuaba con vida, se tendría que pasar a darla legumbres cocidas en agua y después si todavía sobrevive, en los días sucesivos, caldo de huesos que los chupara bien, pues prácticamente hasta los tuétanos, Miguel. Y si aún resistía el tratamiento, sería muy recomendable que, a pesar de su fragilidad, yaciera con su marido para que quedara embarazada.
1: Incluso eso.
0: Bien. Incluso eso. Fíjate tú qué tres cosas tan curiosas, ¿no? Claro, a ojos de nosotros ignorantes en lo que es el mundo de la medicina más rudimentaria que se podía permitir en aquellos años, que no había, pues, ni
1: medicamentos, ni,
0: eso es, ni ningún. Claro, no tenemos nada. Estamos en la posguerra, es todo miseria prácticamente. Bueno, pues con estas tres recetas, esta mujer sobrevivió. De hecho, es una mujer hecha y derecha, fíjate tú, ha llegado casi a los 100 años, 8 hijos tuvo la buena mujer, alguno de ellos incluso se le murió. Y claro, cuando hablamos de estas tres recetas, por decirlo de alguna manera, que el bueno de Manuel Meleandro, el doctor, recetó a la familia, podemos pensar casi en algo sobrenatural, ¿no? Una especie de curanderismo, ¿no? Pero cuando yo consulté esta terapia con el doctor Pertierra, don Miguel Ángel Pertierra, amigo de nosotros y colega, ¿no? Pues me comentó cosas que me decía, claro, es que aunque parezca disparatado, tiene su lógica. En lo que conlleva, por supuesto, el agua, es que más o menos es para dar pues movimiento a los riñones, ¿no? Claro, un aparato digestivo que estaba totalmente paralizado, pues, y poco a poco habría que ponerle en marcha. Luego lo de los, el tuétano, el hueso, claro, hay que coger mucho calcio, hay que comer energía, hay que tomar, pues en el hueso es donde más hay, ¿verdad? ¿Y qué ocurre con lo de yacer, ¿no? Lo que más puede llamar la atención, Miguel, lo de quedarse embarazada cuanto antes. Claro, el cuerpo necesita ahorrar totalmente, pues proteínas, pues todo tipo de cosas. Y claro, uno de los factores que las mujeres más energía pierden es a través de la menstruación, de la regla. Pues por eso mismo era pues algo primordial que esta mujer ahorrara lo máximo posible, y una de estos hechos es eso, ¿no? Quedarse embarazada para evitar la menstruación y así poco a poco recuperar la salud en ese maltrecho cuerpo, Miguel.
1: Lo aprovechó bien, si tuvo 8 hijos. Nos vamos a ver tesoros, ¿te parece?
0: Bueno,
1: hay uno muy conocido, el de Villalcázar de Sirga. Brevemente, si quieres, cuéntame qué es este tesoro.
0: Sí, Villalcázar de Sirga es un tesoro en sí, el pueblo y la gran, la preciosa iglesia de Santa María. Bien, aquí es una iglesia que Villalcázar de Sirga, o Villasirga, o Villalcázar de Sirga, como así se puede denominar, que así se conoce la localidad en los contornos, se encuentra al occidente de la provincia palentina, entre Fromista y Carrión de los Condes, y lo primero que llama la atención de visitantes es la fabulosa estampa de su preciosa iglesia Santa María de la Blanca. Recuerdo aquella mañana, Miguel, que visité por primera vez Sirga y su afamada iglesia de Santa María, como te digo, y recuerdo sentir la humedad y el sosiego reinante en su interior, una paz igual mayor que en otros lugares sacros semejantes, por supuesto. Y es que la iglesia de Sirga guarda aún muchos secretos. Cuando, bueno, se relaciona con, por decirlo brevemente, ¿no?, con los templarios, con lo que ahí se guardaba y con las encomiendas que en un momento dado eran tesoros que recaudaban y que en algún lugar tenían que guardarlo. Bueno, pues aquí quizás, Miguel, dicho todo esto a bola pluma, por supuesto, en el libro dedicamos un capítulo entero muy pormenorizado en este lugar, pues ese afán suyo de los templarios lucrativo, ¿no?, recaudatorio, es donde comienzan infinidad de leyendas por todo el mundo relacionado con sus andanzas, ¿no? Por un lado, tenemos que hablar de que muchos vecinos del lugar me comentaban que debajo de aquella imponente iglesia, que yo aquí invito a los oyentes a que visiten, solamente ya te digo por la belleza del lugar, bueno, existían infinidad de túneles. Existían infinidad de túneles que muchas de ellas dependencias, algunos aseguraban incluso haber visto riquezas ahí escondidas. ¿Quién sabe si eran estos tesoros, estas recaudaciones que hacían estos señores templarios, ¿vale? Su origen, situado sobre un pozo manantial, Miguel, a la derecha de la nave, frente al altar de Santiago, en donde se halla una arqueta que accede al pozo de unas aguas extraordinarias por su pureza. Y no hay que olvidar, que siempre aquí hago hincapié, el carácter pagano de esta descripción, porque el agua, significado de pureza, fertilidad, vida, entidad original, diosa, que junto al dios Sol forman y cuidan de esa misma vida, ¿vale? Entonces, claro, luego A partir de entonces, las historias que existen sobre pasajes secretos, como antes hablábamos, en el subsuelo del templo, o justo debajo del templo, en cierta cripta, en donde se sitúa un fabuloso tesoro, aquel que habían almacenado los templarios, y que muchos vecinos de antaño aseguraron haber visto. Además, y ya rizando la leyenda para encontrar dicha dependencia, hay que visitar el templo durante, y esto es muy curioso, Miguel, el equinoccio de primavera, es decir, los días 20 y 21 de marzo. Y prestar atención al pantocrátor del fresco de la portalada de la iglesia, porque entonces, en el momento del mediodía, las sombras que se formarán en dicho bajorrelieve señalarán, Miguel, la pista para poder encontrar el dichoso tesoro. Y sabes una cosa, Miguel, y esto te aseguro que no lo planeé, cuando estuvimos nosotros en Villacázar de Sirga, Miguel, fue ese mismo día y, como contaba en el libro, encontramos el verdadero tesoro. Ya está, ahí puedo leer, Miguel.
1: Vamos a otras tierras, al Cerrato. Es un sitio, o bueno, Palencia es un sitio de avistamientos ovnis.
0: Es un sitio, bueno, de hecho, como te digo, en uno de los capítulos del libro le titula así, ¿no? Palencia, tierra de ovnis, o de UAPs, como dicen hoy en día, ¿no?
1: Vamos a llamarlo ovnis mejor, nos quedamos con nuestra palabra, ¿no?
0: Yo también soy más tradicional, Miguel, sí, pero bueno, sí. Vamos a hablar. Bueno, aquí, aparte de que el Cerrato, me consta que a ti también es una tierra que te tira mucho, ¿no? Pues hemos localizado lugares verdaderamente mágicos, ¿no? Antigüedad, que con todas las características que tiene, de lugar de poder, de lugar con unas energías telúricas, ciertas ermitas que hay alrededor, tremendas. Bueno, me llamó la atención, sobre todo por aquellas desangeladas y recovecas carreteras comarcales que recorren aquel valle del Cerrato Palentino, muchos avistamientos ovnis. Tal fue así que, por ejemplo, en medio de esta geografía apasionante, bueno, tuve la oportunidad de charlar con muchos vecinos que me narraron casi a petit comité, a regañadientes, asuntos relacionados con extrañas luminarias que tuvieron a bien pues tener un encontronazo con esta gente, ¿no? Por ejemplo, como lo que le sucedió a uno de estos vecinos mencionados y que con su propio hijo, en una carretera próxima, pues les ocurrió algo que a día de hoy, y a pesar de los años transcurridos, Miguel, todavía se denotaba en su cara el miedo a aquello que les ocurrió, que nadie, y ellos son los primeros interesados en que así ocurra, nadie les ha podido explicar. Por ejemplo, este señor venía, como te digo, Miguel, en coche con su hijo hacia Antigüedad, de la parte de Casas de Valverde, de otra pequeña localidad que hay cercana. Habían cerrado un trato con un paisano y después de cenar en su casa, pues venían por la noche a finales del año 1991 y venían comentando pues tranquilamente lo bien que habían estado, lo bien que las habían tratado, el negocio tan bueno que habían firmado, en fin, cosas baladís, cuando una luz en un lugar denominado como Fuente Horno les enfoca desde atrás. Pensando que se trataba de otro vehículo en esa desangelada carretera, como te digo, el señor dice a su hijo, bueno, pues que le dejara pasar, que venía con mucha prisa ese vehículo de marras, pero el joven dice, papá, dice, por detrás no viene nadie, es por el aire, y vaya luz. Dice, pensamos que se trataba incluso de un avión o un helicóptero, pero aquí era raro, ¿no? Por allí, además en aquellas horas tan tempestivas, ¿no? Bueno, pues aminoraron la marcha, detuvieron el coche y, bueno, él me decía, la verdad es que nos arribamos a la cuneta y yo no sé si paramos el coche o se paró. Porque, bueno, estas luces no las apreciamos tan solo la de la cosa esa que estaba por el aire, como me decía literalmente el testigo. Era algo en el aire que nos llamaba la atención, era el silencio. Fíjate tú cuántas veces se hablan los testigos de esta fenomenología, Miguel, de que casi lo que más les atemoriza es ese silencio que no es normal, no se oye ni las chicharras, ni los grillos, ni absolutamente nada. Parece que todo pues entabla un concierto al silencio, ¿verdad? Y bueno, pues esta gente salen del coche bastante asustados, sobre todo, más que asustados, un tanto, bueno, pues extrañados, ¿no? De qué demonios, mejor dicho, quizás era aquello. Y miran hacia arriba y ven como unos 20 metros, 30 metros de altura, una luz potentísima, Ellos decían que era como un sol, pero que no cegaba. Y las demás cosas, las cosas que alumbraba, porque prácticamente en el contorno del coche, alrededor del coche, se hizo de día, dice, nos llamó la atención, porque, por ejemplo, en un árbol veíamos que había pequeñas estrellitas, era como brillara, ¿verdad? Como si brillara, ¿verdad? Bueno, esto duraría 3 o 4 minutos, dice, no lo sé exactamente, porque la verdad es que parece que pierdes el sentido del tiempo. De repente, poco a poco, esta luz se va desplazando cada vez más a prisa y de forma, pues vamos a decir que instantánea o a una velocidad inusitada que no es capaz el ojo humano de percatarse de esa velocidad, desaparece sobre las lomas, ¿no? A gran velocidad hacia el firmamento. Pero fíjate, Miguel, estas dos personas, el padre y el hijo, llegan a casa y esto es un asunto muy curioso, una cosa muy, muy curiosa, que comentan que su mujer, bueno, se asustó, ¿no? Y antes de conocer la historia, antes de que le contaran absolutamente nada, tanto su hijo como su marido, ella vio que presentaban en las manos y sobre todo en la cara un enrojecimiento tremendo, como si les hubiera estado expuestas al sol durante mucho tiempo. Bueno, este padecimiento desapareció en los días sucesivos. Ellos me dicen que no sufrieron ningún tipo de secuela, pero no deja de ser curioso en este encuentro cercano a un objeto volante no identificado en las inmediaciones de antigüedad en este rato, Miguel.
1: Y hay muchos más casos por ahí. Hay una fotografía de Cevico de la Torre, una carretera que si vieras, yo he pasado por esa carretera cientos de veces, no sé si cientos, pero muchas veces cuando voy a visitar a mi familia, la carretera que va de Teruel de Cerrato a Cevico de la Torre, y sin saber nada de estas historias que tú cuentas, siempre he dicho, wow, este sería un lugar perfecto para que aparecieran los ovnis. Y han aparecido por ahí, ¿verdad?
0: Pues no te equivocas en caso de que hagamos una recopilación de, vamos a decir, las zonas calientes, ¿no? De ese lugar, el Cerrato, yo creo que se va a la palma, ¿no? Porque hay un caso, si te apetece, tenemos tiempo, podemos comentarle el famoso caso de Villa Conancio, si tienes oportunidad lo podemos hablar, Miguel.
1: Sí, 2 minutitos y vamos con él, porque se nos está terminando el tiempo y estaría contigo 3 horas hablando.
0: Vale, pues mira, este caso vamos a hablarlo muy rápidamente, porque ahí tienen el libro los oyentes para que puedan consultarlo tranquilamente. Bueno, el caso de Villa Conancio le ocurrió en este pequeño pueblo también, en el Cerrato, ¿no? Y los protagonistas fueron pues prácticamente media docena de vecinos, y con el que yo tuve la suerte de entrevistarme fue con don Germán, que bueno, como los otros vecinos se encontraban haciendo sus quehaceres allí en la corralada, ¿no? Y bueno, pues este concretamente barriendo la corralada, cuando de repente observa cierto revuelo en un sobrellano próximo, era la loma de las bodegas, donde unos vecinos suyos señalaban hacia la zona del cementerio, ¿verdad? Una loma que allí se encuentra, la loma de la cruz, y que al parecer señalaban hacia allí. Bueno, este hombre se acerca a donde estaban sus vecinos y puede observar tranquilamente cómo un objeto del tamaño, él decía, como de un vehículo normal, un coche grande, ¿no?, de forma ovalada y del color blanquecino, como de metal, se encontraba flotando a escasos 2 metros del suelo. Pero lo más impactante, Miguel, allí se encontraba un ser que él describe, incluso dice, mira, como estos que nos pone la NASA cuando los astronautas han llegado a la Luna, etcétera, etcétera, idéntico, con una especie de traje holgado de color blanquecino, una especie de escafandra, ¿no? Y que parecía que no le iba con él lo que es la física, la gravedad. Parecía que flotaba y que estaba recogiendo algún tipo de hierba que ahí se dispone en aquellas mises. Bueno, esta gente, imagínate, una estupefacción tremenda, con la boca abierta. Al cabo de un tiempo, este ser desaparece, no saben si se ha desplazado, se ha introducido en ese objeto, no le ven desaparecer, pero al cabo de unos segundos, este aparato, por decirlo de alguna manera, vuelve a retomar esa loma, llega hasta el Cerro de la Cruz, y allí, como antes mismamente estábamos hablando desde del testigo de antigüedad, no saben si desaparece o tomó tal velocidad que la visión no fue capaz de percibir esta velocidad, y en un momento dado allí no había nada. Pero ellos llegaron al campo y efectivamente ahí había huellas de que habían estado examinando el terreno, incluso de los tallos del trigo, el cereal que ahí había sido cortado, Miguel. Verdad que es un caso increíble.
1: Qué casi terminando, Fran. Ya te digo, me gustaría estar contigo un montón de tiempo. Sé que hay gente que está escuchando de la zona el programa. Me han hablado, bueno, nos llamaron algunos habitantes de Antigüedad. Yo no conocía ni este pueblo, ni sabía nada de él, estando tan cerca del pueblo de mi familia. Y es un sitio muy, muy especial. Todavía no he podido ir a verlo, pero prometo hacerlo en breve. ¿Qué tiene? Dices que tiene ermitas. En esa zona hay muchas cuevas. Me han llevado a visitar las cuevas del vino, el río que está por ahí, Pisuerga, hay castillos. ¿Pero qué pasa en la Antigüedad?
0: Pues Antigüedad es un lugar que es muy controvertido. Representa para muchos el centro, Miguel, neurálgico del cerrato palentino en cuanto a lo que se refiere al misterio, ¿no? Bueno, una comarca legendaria y que parece que este es el epicentro, como te digo, de todos aquellos. Hablan de supuestos seres que se refugian en su suelo de aquellos terrenos, y sobre todo yo cuando fui, para decirlo brevemente, Miguel, me di cuenta de que había sobre todo tres lugares sacros, tres lugares de poder, que si un día su historia, ya no en la religión cristiana, sino que en religiones pues paganas mucho más antiguas, ¿no? Como puede ser, por ejemplo, el monasterio de San Pelayo, la ermita del Garzón y la ermita de Villella. Son tres ermitas que tienen unas historias alucinantes, Miguel, y que, por supuesto, conllevan historias legendarias, sobre todo con el valor de la tierra, con ese poder telúrico, con el agua, cómo no, todas se disponen en lugares, bueno, tan literalmente que en sus pies, en sus sótanos, es donde brotan manantiales, ríos, arroyos, que al fin y al cabo eran tomadas de otras culturas mucho más ancestrales y que fueron transformándose pues con la sabiduría o el magín de las nuevas religiones que iban llegando, Miguel. Es una historia, es un lugar, el Cerrato, Antigüedad sobre todo, digno de visita, pausada y saboreando todos estos enigmas, todos estos misterios, todas estas leyendas que nosotros pudimos y tuvimos la ocasión de disfrutar, a pesar, también hay que advertirlo, de la controversia y las distintas hipótesis y teorías que muchos de los vecinos, quizás un tanto reacios, con la llegada de tanto curioso, alguno de ellos molesto, pues pueden decir al respecto, Miguel.
1: Pues qué bonito que gracias a tu trabajo se revivan o revivas a personas y lugares. Y a Palencia, la bella desconocida, como se dice, de su catedral. Sitios increíbles, muy poco conocidos. A lo mejor hacen bien los de Antigüedad no hablar mucho de su pueblo para que no se llene, que es lo que suele ocurrir en estos momentos. Yo te doy las gracias por este trabajo y si quieren saber más, ahí está el libro Misterios y Leyendas de la Provincia de Palencia. Tenemos que repetir, ¿eh? Porque hay muchas cosas. A mí me has descubierto cosas después de haber estado por esas tierras montones de veces. Se nos acaba de hablar de los duendes de Alba de Cerrato, de la Posada de los Horrores, de la Gloria Militar Infantil General Varela y de tantos y tantos lugares de esta provincia increíble que gracias a ti hoy se ha descubierto un poco más. Fran, ¿forma de contacto contigo?
0: Pues ya sabes, a través de las redes, Facebook, ponen mi nombre, Fran Renedo Carrandi, y ahí puedo contactar con todo aquel que lo tenga bien y encantado de recibir a los amigos de Espacio en Blanco, cómo no.
1: Prepárate porque dentro de poquito voy por allá que me tienes que enseñar unos cuantos lugares. Te doy un abrazo fuerte y mi gratitud.
0: Otro más y encantado siempre de contar contigo, Miguel. Un abrazo.
1: Hasta prontito, Fran.

0: Ya avisábamos que íbamos a estar muy viajeros este año. Una de las salidas que tenemos prevista va a ser en Córdoba. Vamos a hablar con Luis Débora, uno de los organizadores. Buenas noches, Luis.
1: Buenas noches, Miguel. Un placer volver a estar aquí en Espacio Blanco.
0: Y para nosotros, ¿qué es eso? Y tú no te conformas solamente con Toledo, sino que te vas a Córdoba a hacer también congresos.
1: Pues sí, la Sociedad Española para la Conservación del Patrimonio Cultural, hemos creado un ciclo de congresos Ciudades de la Humanidad, y también este año habrá en Córdoba un congreso que se llama Córdoba Legendaria.
0: Y en un sitio súper especial, ¿no? En la Fundación Antonio Gala.
1: Correcto, en los días 30, 31 de mayo y 1 de junio en la Fundación Antonio Gala, en Córdoba.
0: Toledo es una ciudad increíble, pero Córdoba no se queda atrás, ¿eh?
1: Correcto, por eso queremos que los asistentes puedan disfrutar de estas dos ciudades especiales y que sigamos aprendiendo con todos los ponentes que van a asistir a estos dos congresos.
0: Organizado por la Sociedad Española para la Conservación del Patrimonio Cultural, y es un ciclo de congresos por Ciudades de la Humanidad. ¿Va a haber más en otras ciudades?
1: Este año de momento vamos a tener solamente en Córdoba y en Toledo, que sería ya el cuarto congreso de Toledo Ciudad Mágica, y posiblemente el próximo año sigamos apostando por ciudades patrimonio de la humanidad.
0: Vale, días, como has dicho, 30, 31 de mayo y 1 de junio de ese 25, la Fundación Antonio Gala de Córdoba, y dime más o menos quién va a estar.
1: Pues tendremos en directo a Espacio en Blanco, por supuesto. Tendremos también a Josep Guijarro, Aldo Linares, Jesús Callejo, Israel J. Espino, Raúl Alonso, José Ignacio Carmona, Manuel Martínez Vela, Miguel Ángel González el Prior, Ismael Diadie, Joaquín Aguilar, Antonio Manuel, y una ruta el domingo con José Manuel Cano.
0: Cantidad de gente interesante que va a hablar. Por ejemplo, yo estoy viendo aquí, yo soy Guijarro, el arca de la alianza y la guerra espiritual, la felicidad de los místicos, por Miguel Ángel González. ¿Quién es Miguel Ángel González?
1: Miguel Ángel González es el prior de los carmelitas descalzos en Alba de Tormes, y nos va a hablar justamente de los místicos, porque curiosamente Miguel Ángel González es un gran conocedor de estos temas, y además ahora mismo está muy relacionado con la custodia de Santa Teresa Jesús en los restos que tenemos de Santa Teresa en Alba de Tormes.
0: Vale, hay muchas plazas para que la gente pueda acudir.
1: Las plazas, como siempre, son muy limitadas porque buscamos lugares donde damos prioridad a los asistentes, a la comodidad, y las plazas son muy limitadas.
0: ¿Más o menos cuántas?
1: 100, unas 100 entradas.
0: Vale. Pues ya sabéis, Córdoba Legendaria para los días 30, 31 de mayo y 1 de junio, y ahora damos más información. Haremos un programa especial desde allí con algunos de los invitados. Y para nuestros oyentes, Luis, ¿qué forma hay para poder conectar con vosotros?
1: Pues tenemos varias formas de contacto. Como siempre, en la página web de la sociedad, es sociedad patrimoniocultural.com o Córdoba Legendaria. Hemos creado una web que se llama www.cordobalegendaria.com, o en el teléfono 669-07-8007.
0: ¿Vuelvo a repetirlo?
1: 669-07-8007.
0: Vale, y si no, Córdoba Legendaria, www.cordobalegendaria.es.
1: .com.
0: Perfecto. Pues ahí está la primera información de otra de las salidas del Espacio en Blanco en la Fundación Antonio Gala, en una ciudad increíble como es Córdoba. Luis, enhorabuena por el trabajo. Seguimos en contacto, haremos más información y ahí estaremos disfrutando de ese evento.
1: Pues muchísimas gracias, Miguel, y allí nos vemos en Córdoba.
0: Un abrazo muy fuerte.
1: Un abracito.
0: Hasta pronto.
1: Hasta pronto.
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3: 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Es Juan José Benítez, que asegura que ya están aquí. Seguirán algunos avisos de muertos y después leyendas de una tierra infinita. Ya está todo listo para nuestra aventura. Y como siempre, sois nuestras invitadas y nuestros invitados especiales. Así que disfrutadlo.
0: Programa intenso de hoy, ya lo veréis, tratando de acercarnos a la respuesta del mayor misterio de nuestro tiempo. Nuestro siguiente invitado, un clásico, nos trae algunas claves, ya veréis.
3: Nuestro próximo invitado, todo un referente mundial en el campo de la investigación de los no identificados, nos ofrece una información única. Promete revelarnos lo que nos ocultan los militares sobre el fenómeno OVNI. Fruto de más de 50 años de viajes, investigaciones, entrevistas con miles de testigos, hoy recibimos a JJ Benítez. Junto a él nos lanzamos a descubrir qué se nos está ocultando sobre el mayor misterio de nuestro tiempo.

0: Si hay alguien en este mundo que sepa de ovnis y de secretos ovnis, es nuestro invitado. Lleva 50 años investigando, más de 50 años, cantidad de libros, y ha sacado un último trabajo que se llama Están aquí, que ocultan los militares sobre los ovnis. Juan José Benítez, al que ya saludamos. Buenas noches, Juanjo, ¿cómo estás?
1: ¿Qué tal? Muy bien. Muchas gracias.
0: Gracias a ti siempre, qué placer estar contigo. ¿Qué ha pasado desde ese primer libro? Tú sabes que tuviste la culpa de que miles, millones de personas en todo el mundo empezáramos a mirar a los cielos con ese primer libro, OVNIs, SOS a la humanidad. ¿Qué ha pasado desde entonces?
1: Pues imagínate, aquel libro salió, si no recuerdo mal, hacia el año 75-76.
0: 75, tengo los datos aquí.
1: Sí, han pasado 50 y pico años. Y bueno, pues yo me he hecho más viejo.
0: No se nota.
1: Sigo sin saber absolutamente nada, a pesar de tantos años de investigación, y poco más.
0: Bueno, hay mucho que contar, porque en este libro, casi 1000 páginas, en este último trabajo, ¿cuántos libros tienes más para editar? Que por ahí lo he leído. ¿Cuántos más te quedan para editar?
1: Pues ahora mismo, si no recuerdo mal, inéditos hay 43 libros.
0: Wow. Has publicado 69 y tienes otros 140 en proyecto. Veo que pone aquí en la información que tengo.
1: Sí, sí. Y escritos, ya escritos hay 43.
0: Vale.
1: Sin publicar.
0: ¿Sin publicar?
1: Sin publicar, sí.
0: Wow. ¿Cuántos kilómetros te has recorrido tras el mundo de los ovnis? ¿Cuántos países has visitado?
1: Uy, ya hace muchos años dejé de sumar kilómetros, ¿no? Pero la última vez que sumé, pues eran como 100 veces la vuelta al mundo, más o menos.
0: En multitud de países del mundo, ¿verdad?
1: En todo el planeta, prácticamente. Hombre, no he visitado todos los países, pero más de 100 seguro.
0: Te has entrevistado con todo tipo de testigos, testigos de alta credibilidad, militares, pilotos, gente normal de los campos, ¿verdad?
1: Sí, me he entrevistado con prácticamente todas las clases sociales habidas y por haber, desde jueces a magistrados, a campesinos, amas de casa, pilotos, ingenieros, periodistas, monjas. Bueno, de todo.
0: ¿Y hay algún lugar en el mundo donde se prodiguen más este tipo de fenómenos, de avistamientos? ¿Algún lugar que te haya llamado la atención?
1: Pues mira, según mis investigaciones, sí, hay algunos lugares donde hay muchísimos más casos registrados, lo cual no quiere decir que en otros lugares no ocurra lo mismo, porque quizás no nos hemos preocupado de visitarlos o de investigar. Pero, por ejemplo, Puerto Rico es un lugar increíble donde se producen decenas y decenas de casos al año. Estados Unidos, la India, Australia, algunos países de África. Es que en todas partes hay casos, en todas partes.
0: Pues vamos, si te parece, a entrar en tema. ¿Qué saben los militares sobre el mundo de los ovnis?
1: Pues yo pienso que saben muchas cosas, por las conversaciones privadas que yo he tenido con algunos de estos militares, de cúpulas militares, se deduce que tienen perfecto conocimiento de las civilizaciones no humanas que nos visitan, y lo saben desde hace casi 80 años, cuando terminó la Segunda Guerra Mundial, ellos se dieron cuenta de que estas civilizaciones están ahí, y han seguido investigando y guardando bajo 7 llaves todo lo que han conseguido, sean naves estrelladas, las criaturas que van dentro de esas naves, filmaciones, películas, etcétera, etcétera.
0: Estoy apuntando las cosas que vas diciendo para ir preguntándote. ¿Con qué militares te has entrevistado? ¿Con qué cúpulas militares? ¿De qué países del mundo, si lo puedes decir?
1: Bueno, las fuentes no las puedo revelar, pero me he entrevistado con militares norteamericanos, sobre todo con militares europeos en algunos casos, y sobre todo también con militares españoles y sudamericanos.
0: Vale. Primera pregunta, ¿por qué los militares ocultan la información que tienen?
1: Bueno, yo esa pregunta la formulé a estos militares casi en primer lugar, ¿no? Y se echaron a reír, ¿no? Dijeron, bueno, lo lógico es que si aparece un supuesto enemigo que tiene una capacidad técnica superior a la nuestra, nosotros, los militares, tenemos la obligación de negarlo y de ocultarlo. ¿Por qué? Pues porque el señor que paga los impuestos de cualquier país con los que estamos viviendo los militares, sea el sueldo, sean los sistemas defensivos, lo que no podemos hacer es reconocer que hay unas civilizaciones superiores técnicamente, que están violando los espacios aéreos constantemente. Y no podemos hacerlo porque nos quedaríamos en una situación muy comprometida respecto al contribuyente.
0: ¿Y ellos saben que son civilizaciones extraterrestres o no tienen todavía respuestas?
1: Sí, lo saben sobradamente. Tienen los cadáveres, tienen las naves, tienen restos de naves. Yo he podido contabilizar 11 casos de estrellamiento de naves en el mundo. Y criaturas que iban en esas naves, pues solamente en Alemania, en el año 61, se rescataron 10 tripulantes.
0: ¿Qué me dices?
1: En Roswell fueron 4. En Namibia fueron 22. Es decir, que hay pruebas suficientes y exhaustivas para que, bueno, que los militares, esas cúpulas, sepan de qué estamos hablando.
0: Muchas veces hablando contigo y con otros muchos especialistas, con algunos otros especialistas, los militares o los gobiernos se han servido del mundo de los ovnis para ocultar pruebas secretas que estaban haciendo de misiles, de aviones, de aeronaves, etcétera. ¿Lo han utilizado así?
1: Sí, es posible. Es posible que en algunos casos muy concretos, pues el fenómeno ovni haya servido para disfrazar y camuflar algunas pruebas secretas de aviones, helicópteros o misiles, ¿no? Pero, a ver, la casuística del fenómeno ovni es tan impresionante, tan extensa, tan numerosa y tan vieja, que esa hipótesis se sostiene a duras penas, ¿eh? Ellos saben muy bien, porque tienen la información y tienen, repito, las naves estrelladas, ellos saben muy bien que son cientos de civilizaciones, cientos, las que nos visitan desde la noche de los tiempos y que técnicamente nos llevan miles de años. Los militares se ponen muy nerviosos cuando hablamos de este asunto, una civilización que nos pueda llevar 50.000 años de ventaja es algo que les molesta, a los militares, porque saben perfectamente que somos unos simples cangrejos que nos arrastramos por la arena al lado suyo.
0: Dices cientos de civilizaciones. Serán diferentes entre ellos, supongo, ¿no?
1: Sí, totalmente. Bueno, hay muchos casos en los que los seres, los tripulantes, son muy parecidos o iguales, pero también hay muchísimos, cientos de casos en los que los humanoides, los tripulantes de estas naves, son distintos, tanto en altura como en fisonomía, como en cráneos, con el aspecto general. Hay, en mis archivos tengo más de 1.000 casos, más de 1.000. De casos de seres diferentes, que se han visto en todo el mundo.
0: Uno se podría preguntar que si son tan avanzados para llegar aquí, están muy desarrollados a través de tecnología. ¿Cómo llegan aquí? ¿Se estrellan? ¿Qué ocurre?
1: Bueno, pues no lo sabemos, la verdad. Sospechamos que tienen sistemas de propulsión que no tienen nada que ver con los nuestros. Y de hecho nosotros, si tuviéramos incluso la capacidad de volar a la velocidad de la luz, necesitaríamos miles de años para llegar a algunas estrellas. No es el caso. Es decir, estos seres, estas civilizaciones están aquí y simplemente se supone que vienen de alguna manera que no podemos ni entender ni concebir. Pero de la misma forma Y yo siempre pongo el mismo ejemplo, Miguel, que a Cristóbal Colón decirle que yo me puedo trasladar de Madrid a la República Dominicana en 8 horas y media por el aire, pues al pobre hombre que le costó 4 meses llegar desde España a América, pues no lo entendería, ¿no? Y es más, me tomaría por un loco. Y sin embargo es verdad.
0: Ya, dices que están aquí. ¿Hay civilizaciones que pueden estar conviviendo con nosotros?
1: Sí, es una de las hipótesis de la ufología, ¿no? Los famosos infiltrados. Seres que tienen una capacidad técnica tan increíble que son capaces, por ejemplo, de levantar los cadáveres, revivirlos y, bueno, pues infiltrarse en la sociedad humana como si fuera un ser humano más, ¿no? Yo he investigado ya una decena de casos en todo el mundo de estos supuestos infiltrados y no me cabe la menor duda. Es decir, es el mejor sistema para poder investigar bien a una red social humana, mezclarse, infiltrarse dentro de esa red.
0: Es decir, como nos muestran algunas películas de ciencia ficción, de seres extraterrestres que están con la apariencia humana aquí, estudiándonos. Como nos muestran algunas películas de ciencia ficción, seres extraterrestres que están con apariencia humana aquí en la Tierra, estudiándonos.
1: Claro. Pero imagínate lo que significa eso, es decir, no solamente en la actualidad, sino en la antigüedad. Es decir, si esto es así, y es posible que fuera así, y es posible que sea así, ¿qué ha pasado a lo largo de la historia? ¿Cuánta gente ha estado gobernando el mundo y no eran exactamente seres humanos?
0: Ahí te quería llevar un poco, retroceder ahí en la historia. Y en casi todas las culturas hay un alguien venido del cielo, Quetzalcóatl, Viracocha, ¿verdad? ¿Podían ser seres de extraterrestres que estaban aquí?
1: Sí, sí, hay infinidad de testimonios a lo largo de las crónicas, de la historia, de las leyendas y de la mitología. Hay que tener mucho cuidado con la mitología porque probablemente no es tan leyenda como imaginamos, sino que están basadas esas mitologías en hechos y en sucesos reales. Mira, yo siempre pongo el ejemplo de algunas investigaciones que hemos hecho a lo largo del siglo XX y XXI, donde seres humanos, testigos, han visto descender de una nave a individuos que tienen cabeza de halcón, o de rata,
0: ¿qué me dices?
1: O de chacal.
0: ¿Sí?
1: Y caramba, uno se da cuenta inmediatamente de que eso ya pasó en el antiguo Egipto. Tenemos una mitología egipcia increíble, maravillosa, donde aparecen unos dioses con cabeza de águila o cabeza de perro. ¿No será que aquellos antiguos egipcios vieron esos seres que estamos viendo ahora en el siglo XXI, el siglo XX?
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0: Y esta noche, disfrutando con Juanjo Benítez, hablando de Están aquí. Pudiste a conocer, creo, un caso tremendo en Conil. ¿Recuerdas? En el que apareció una extraña gente que parece que salieron del agua, eran altos, rubios y se perdieron entre la multitud. ¿Este podía ser un caso de esos infiltrados?
1: Pues sí, efectivamente. En aquel año 89, entre otras historias que contemplaron aquellos 5 jóvenes de Conil en Cádiz, pues aparecieron 2 seres que se tumbaron en la playa, en la arena. Intercambiaron una especie de esferita azul de uno a otro y cuando se levantaron de la arena eran un señor y una señora vestidos de forma normal. Se encaminaron al pueblo, llegaron a un hotel y se registraron con una identidad alemana. Cuando investigamos el asunto nos dimos cuenta de que ese matrimonio alemán en esos momentos estaba viviendo en Alemania.
0: Sí, habían suplantado la identidad de un matrimonio en Alemania.
1: claro, con pasaportes incluidos.
0: Hablabas de casas de estrellamiento, 11 casos. Cuéntame alguno que hayas investigado.
1: Pues mira, hay un caso muy poco conocido que para mí pues representa una interesantísima historia. En el año 78 hubo un ataque por parte de los cazas militares de Sudáfrica a un objeto no identificado y lo derribaron en el desierto del Kalahari, en la zona de Namibia. Bueno, a las pocas horas llegaron los norteamericanos y se llevaron la nave y se llevaron a los 22, si no recuerdo mal, 22 cadáveres. Todo ello a Estados Unidos. Bueno, como estos, pues ha habido otros casos también, ¿no? Con eso sería suficiente, si los militares aceptaran abrir esos archivos, sería suficiente para acabar con la polémica del tema OVNI, con las dudas del tema OVNI.
0: Ya. ¿Y qué hay de lo que dicen que la tecnología inversa, que la llaman, que se han aprovechado diferentes gobiernos de esa tecnología que habían visto en esos OVNIs estrellados? ¿Es cierto?
1: Exacto, sí. Mira, en Están Aquí hay un capítulo dedicado a una ingeniera aeronáutica norteamericana que después de muchos años de persecución aceptó contarme lo que ella había visto, siempre con la condición de no revelar su identidad. Bueno, esta mujer hace ya unos años fue llevada con otros 4 o 5 ingenieros civiles norteamericanos a una base secreta, probablemente en Arizona o Nevada. No estaban seguros porque los llevaron con los ojos vendados y drogados. Una vez en esa base secreta, durante 2 semanas, esta ingeniera y los otros muchachos estuvieron acudiendo a un hangar donde había un avión militar colgado en unos cables y los militares les proporcionaban una serie de piezas para ver si podían saber cómo funcionaban en un avión militar. Y esta mujer me contaba que ella, de las 5 piezas que recibió en esas 2 semanas, solamente consiguió saber de una que parece ser que funcionaba. Ella introducía la pieza en el avión y el ordenador de este avión, a voluntad del piloto, cambiaba el fuselaje del avión, a voluntad del piloto. Bueno, cuando ella preguntó de dónde procedían esas piezas, los militares le confirmaron que eran tecnología sacada de la nave de Roswell, del año 47. Esto que estoy contando es de hace aproximadamente 15 años, pero según mis informaciones todavía se sigue sacando esa tecnología inversa de esa nave y probablemente de otras que tienen también capturadas para tratar de saber qué es lo que, qué tecnología tienen estas civilizaciones.
0: ¿Qué países tienen naves estrelladas? ¿Solamente Estados Unidos o también los rusos, los británicos?
1: Sí, los rusos parece ser que también tienen algunas naves, aunque allí es mucho más complicado investigar el tema, por razones obvias. Pero bueno, Estados Unidos, que yo sepa, y a raíz de, por ejemplo, de otro estrellamiento que hubo en el año 62 en Alemania, en el mar Báltico, pues calculamos que tienen unas 5 o 6 o 7 naves estrelladas.
0: ¿Qué te parece, Juanjo, que algunos militares y algunos personajes que estaban en agencias muy secretas estén ya dando informaciones reservadas de que no estamos solos?
1: Bueno, lo hacen generalmente a nivel privado y sin identidad. Lo ideal sería que de una vez por todas, pues por ejemplo, los militares norteamericanos abrieran los archivos, abrieran las naves que

0: que quieren los militares. No debemos confundir las cosas. Es decir, en el tema OVNI, quien verdaderamente sabe y quien gobierna son las cúpulas militares, no los políticos. Efectivamente, como tú muy bien dices, ha habido varios presidentes norteamericanos que han intentado sacar a la luz el asunto de Roswell. El único presidente que yo sepa que consiguió entrar y ver la nave y las criaturas, las cuatro criaturas estrelladas, fue Eisenhower, porque era militar. El resto no lo consiguió ninguno, ni Carter, ni Kennedy, nadie, ni Reagan, y por supuesto el tonto peligroso de Donald Trump, mucho menos.
1: Sí, yo te iba a preguntar por él, si de repente le daba por sacar toda la información que tenía, pero me parece que no, ¿no?
0: No, yo creo que este señor tiene una deficiencia mental importante y los militares lo saben.
1: Ya, pero fíjate el poder que tiene ahora. No quería entrar en ese tema, pero fíjate el poder. ¿Nos va a meter en montones de guerras o está solucionando hipotéticas guerras él solo?
0: Bueno, bien, pues quizás los norteamericanos se lo han merecido. Dudo que nosotros nos lo hayamos merecido.
1: Ya, ya. Hablamos de americanos. Los israelitas, ¿tienen también pruebas de ovnis estrellados en Israel?
0: Yo no sé si los militares judíos tienen naves estrelladas. Creo que no. Lo que sí tienen es una información impresionante de casos que ha habido en Israel, de secuestros, de fotografías, de persecución de aviones de combate, de captación de los radares, de tripulantes. Hay un archivo militar israelita impresionante, tan impresionante como el archivo de la OTAN.
1: ¿La OTAN también tiene un archivo?
0: La OTAN tiene uno de los mejores archivos de OVNIs del mundo desde hace muchísimo tiempo. En una ocasión hubo un coronel ya muerto que trabajó en la OTAN y que le tocó pues un departamento especial donde él pudo consultar una serie de expedientes donde aparecían informes, autopsias, fotografías, etcétera, etcétera. Yo intenté en aquellos momentos, teníamos de secretario general de la OTAN a un español, e intenté pues que me dejaran tener acceso a esa información. Y por supuesto se rieron de mí de mala manera.
1: Sin embargo, Juanjo, tú has conseguido informes secretos de los militares españoles. Fuiste uno de los primeros que lo conseguiste.
0: Sí, yo tuve la fortuna de conseguir los 12 primeros expedientes OVNI secretos en España, gracias a un jefe de Estado Mayor que se llamaba Felipe Galarza, general Felipe Galarza. Y bueno, yo no sé si este hombre fue un adelantado a su tiempo, probablemente sí. Este hombre me llamó en octubre del año 76 y me entregó esos 12 expedientes, que habían sido secretos hasta esos momentos. Después yo hablé con él en diferentes ocasiones y le pregunté cuántos informes podía tener la Fuerza Aérea Española sobre el fenómeno OVNI en sus archivos. Y me dijo más de 500.
1: Wow, sin explicar.
0: Sin explicar, no. Perfectamente explicados, la mayoría. Yo, por lo que pude leer en esos informes, en esos 12 primeros informes, bueno, pues se hablaba de objetos volantes no identificados. Fue después, en el año 92, cuando al hacerse la segunda desclasificación oficial de los archivos OVNI, pues los militares empezaron a decir que sí, que aquello había sido un globo, chatarra espacial, el planeta Venus, yeah. Y a encontrar y a buscar todas las explicaciones posibles, a cual más absurda, por supuesto.
1: ¿Qué tal estás? ¿Estás a gusto?
0: Sí, muy bien.
1: Vale, quiero que estés bien con nosotros. Casos en España que te hayan llamado la atención, quizá el más importante sea el de Valencia, el de Manises, el más documentado, el con más pruebas.
0: Pues no es. Manises fue un caso clásico y muy importante, por supuesto. Pero entre las informaciones que a mí me han proporcionado los militares, los propios militares, bajo cuerda,

0: hay varios casos que son mucho más espectaculares. Por ejemplo, en el año 78, si no recuerdo mal, en el centro de la isla de Las Palmas de Gran Canaria, había y hay un radar, el W8, que se ocupa de rastrear el espacio de todas las islas canarias. Bueno, pues en esa ocasión, creo recordar que fue en mayo, se presentó un objeto de unos 300 o 400 metros de longitud encima de ese radar. Apagó las luces de todos los, de todos los sistemas eléctricos del radar y imagínate la que se organizó. Hubo cuatro cabos que salieron al exterior del W8 con sus cámaras fotográficas e hicieron una serie de imágenes, de fotografías. A los pocos días llegaron unos tenientes coroneles, exigieron las cámaras fotográficas y delante de los cuatro cabos abrieron las cámaras y con unas tijeras fueron cortando pedacito a pedacito las películas. Bueno, nunca fue desclasificado este caso, jamás. Y es un caso muy importante porque fue captado en los radares y porque lo vieron todo el personal de ese W8. Aproximadamente unas 200 personas.
1: Canarias es un sitio muy especial donde se dan muchos avistamientos. Alguien dice que hay bases submarinas. No sé qué opinas de esto.
0: Pues es posible, ¿eh? El océano es un lugar ideal donde estas civilizaciones pueden refugiarse, ¿eh? Nosotros necesitamos mucho tiempo para llegar a ciertas profundidades y estos seres entran y salen con sus naves a velocidades impresionantes. Yo creo que en mis archivos hay más de un centenar de casos de testigos que han visto naves que entran y salen del océano, algunas gigantescas, como el rascacielos del Empire State de Nueva York. Yo lo encuentro lógico. Yo he hablado también con otros testigos contactados del tema OVNI, donde me han contado que han bajado a la fosa de las Marianas, 11 kilómetros de profundidad, y han visto una ciudad cubierta con una cúpula.
1: ¿Qué me dices?
0: Y no es el primer caso. Hay otros casos de personas que han visto esas ciudades submarinas.
1: Como siempre, nos dejas sorprendido. Has hablado de casos en España. Dos casos que te hayan llamado la atención en otras partes del mundo, de todos los que has investigado, ¿cuáles son los que más te han llamado la atención?
0: Bueno, pues hay miles de casos, es muy complicado, muy difícil, ¿no? En España yo recuerdo otro caso que me llamó mucho la atención. Conseguí hablar con el piloto militar. Este hombre en Zaragoza, en los años 70, salió en un ejercicio rutinario con su avión a plena luz del día y de repente, cuando estaba pilotando el caza, vio caer encima del morro del avión a un individuo calvo con una gran cabeza que se sujetó al morro del avión durante aproximadamente un minuto.
1: ¿Qué me dices?
0: El piloto me contaba que intentó balancear el avión para sacárselo de encima y lo consiguió. Este ser extraño terminó cayendo. Y él, el piloto, me decía, vamos, no llegué a redactar ningún parte al aterrizar porque me hubiera costado la carrera, ¿eh? A mí ese caso me pareció impactante por la personalidad del piloto, era un hombre extraordinario. Y luego en el mundo, pues es que hay tantísimos casos. Mira, yo recuerdo las investigaciones que hice en cierta ocasión en Brasil de una operación militar que se llamó Prato, Operación Plato, donde una serie de personas al norte de Brasil, la zona de Belén, pues habían sido capturadas por estas naves, especialmente mujeres, y a todas ellas se les había extraído una cantidad de sangre enorme, provocando pues una anemia importante. Y los militares, pues nada, establecieron unos andamios en los árboles de la selva y consiguieron más de 500 imágenes, fotografías y vídeos de estas naves en esa zona.
1: Casi terminando. ¿Qué son para ti Están bueno, aquí, dices, pues ¿qué son?
0: Estas civilizaciones, yo cada vez sé menos, Miguel. Cuanto más investigo, llevo 54 años casi investigando este asunto a diario, cada vez sé menos. El fenómeno OVNI es un fenómeno tan complejo, tan antiguo, que nos rebasa desde todos los puntos de vista que podamos imaginar. Para mí son civilizaciones, repito, no humanas, cientos de civilizaciones que nos llevan miles de años o millones de años. ¿Que pueden ser ángeles? Pues es posible. En la Edad Media, muchos de estos avistamientos y encuentros los tomaban por el diablo, o los tomaban por ángeles. Yendo incluso más allá, hace 3.300 años, estas civilizaciones adoptaron el nombre de Yahvé y condujeron al supuesto pueblo judío desde Egipto a Canaán. No era Dios, por supuesto. Eran unas civilizaciones muy avanzadas que tomaron por dioses, naturalmente, pues porque algo que vuela hace 3.000 años, pues ¿cómo lo van a tomar? O bien son exploradores, o son científicos, o son militares, no lo sabemos, la verdad.
1: Ya. ¿Y Jesucristo sería alguno de ellos, que es uno de los temas recurrentes en tus libros?
0: No, yo creo que Jesús de Nazaret, para mí, es un dios, es un dios que tiene a su servicio, por supuesto, civilizaciones muy avanzadas, por supuesto. ¿Que nosotros los llamamos ángeles? Pues sí. Pero él no es, o en todo caso sí, es el gran extraterrestre con mayúsculas.
1: Si hay pruebas definitivas de que están aquí, ¿por qué estos seres no se presentan de repente en el Pentágono, o a Trump, o yo qué sé, en la OTAN, o en la Plaza Mayor de cualquier ciudad, y dicen, estamos aquí, os estamos vigilando, estáis a punto de llegar a destruir el mundo? ¿Por qué no lo hacen?
0: Pues yo creo que es muy simple y muy sencillo. Porque si estas civilizaciones, por ejemplo, nos llevan 50.000 años o un millón de años, si ellos descendieran pública y oficialmente en la Tierra con las cámaras de televisión, con los micrófonos de las radios, con los periodistas, etcétera, nos harían un mal favor y cometerían el mismo error que hemos cometido nosotros en la conquista de América o de la India o del Congo belga. Nosotros fuimos allí en nombre de la espada y de la cruz y acabamos con una serie de civilizaciones magníficas, muy avanzadas en algunos sentidos. Esto es lo que podría ocurrir aquí si bajasen estas civilizaciones. Y en segundo lugar, y muy importante también, ese contacto oficial y público terminaría en una guerra entre nosotros mismos, porque unos estarían a favor y otros en contra. Imagínate que estas civilizaciones te dicen, sí, Dios existe, pero las religiones son un atraso. ¿Qué pasaría entre los musulmanes y los cristianos? ¿O entre los protestantes y los budistas? Ya. Pues acabaríamos a tiros.
1: Y Juanjo, casi terminado, te decía, ¿tienes esperanza de entender todo este extraño fenómeno algún día?
0: No creo. Es tan grande, como decía antes, tan antiguo, tan inmenso, tan difícil, que es muy difícil, muy complicado llegar a comprenderlo en su totalidad. Podemos entender unos pequeños aspectos del fenómeno, sus formas, su propulsión, sus naves, etcétera, pero poco más.
1: Como siempre, ha sido un placer estar contigo. Si queréis saber más, están aquí, que ocultan los militares sobre los ovnis, casi 1.000 páginas de datos, de casos en multitud de lugares, pruebas, fotografías, entrevistas con testigos. Juanjo, te doy las gracias. Las gracias por estos 50 años, por abrirnos los caminos y por seguir ahí en esta lucha, tratando de divulgar las verdades que a algunos no les interesan que se cuenten.
0: Muchas gracias a ti, por tu programa y por los por ser un rompehielos también, como era von Däniken.
1: Sí, hay que un homenaje también a él, a von Däniken, que nos abrió mucho la mente, aunque sus teorías fueron tan denostadas en algunos sentidos. Pues te ha sido un placer, te doy un abrazo gigante, gigante, gigante, te deseo lo mejor.
0: Igualmente, muchas gracias, encantado.
1: Un fuerte abrazo, estamos en contacto, Juanjo, hasta prontito.
0: Muy bien.
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0: Llega el tiempo de nuestro compañero Juan Gómez, que se dedica a recopilar extrañas experiencias, a veces de nuestros oyentes, y viene a contárnoslas. Buenas noches, Juan, ¿cómo estás?
1: Buenas noches, como siempre un placer, Miguel.
0: También para nosotros. Creo que hoy vienes con un oyente que quiere compartir extrañas experiencias, que le llevó a un macabro descubrimiento y que lo llamas un aviso de los muertos.
1: Quizás sea un aviso de los muertos, efectivamente. Nos vamos a ir, si te parece, a conocer quién es ese oyente. Un oyente que, precisamente, y esto me parece muy interesante, solo lo que hoy vamos a conocer se lo ha contado a su mujer y a gente muy cercana del trabajo. Eso sí, también a nosotros, y quiere compartirlo.
0: Bueno, pues cuéntanos un poco quién era o quién es nuestro oyente, que agradecemos que se ponga en contacto para contar sus experiencias.
1: Pues nuestro oyente es una persona que en el año 2005-2007 trabajaba en las obras del metro de la estación de Chamartín. Su historia, además, solo la sabe su mujer y algún compañero, y ha querido precisamente contarla aquí en el Espacio en Blanco. Él recuerda que viajaba desde el lugar de su vivienda habitual, hasta la obra. Él, bueno, pues tenía un viaje que vamos a decir que, bueno, era relativamente corto, pero tenía que madrugar, porque ya sabemos cómo es Madrid a ciertas horas de la mañana. Así que él se levantaba muy temprano, llegaba a su trabajo, pero lo hacía con tanto tiempo de antelación que en la caseta de obra se quedaba a dormir hasta que comenzara el momento de trabajar. Bueno, pues en esa circunstancia, en donde él se tumba, se duerme durante un tiempo hasta que ya inicia su trabajo, le empezaron a pasar cosas, y esto es lo que nos cuenta.
2: Pues yo me tumbaba ahí en un colchón que tenía, y yo noto que me está vibrando el cuerpo, y de momento es como si me entrara algo, y lo dejé, y me veo, por sobre esto de la parálisis del sueño, pero el primer día dije, bueno, esto es un sueño que he tenido y ya está.
0: Él trabajaba en el metro de Chamartín, ¿verdad? En las obras.
1: Eso es, en las obras. Él se dedicaba a hacer lo que serían la inspección, el análisis de las tierras, la inspección de las obras, ¿no? Así que él llegaba muy temprano, a la hora de que luego todos sus compañeros pues empezaran a trabajar y hacer pues esa labor, ¿no? Uh-huh. Durante esa construcción. Uh-huh. Y bueno, y hay un momento en donde él tiene una circunstancia muy especial y muy particular que, si quieres, vamos a comentar, Miguel.
2: No, yo me veo salir, o sea, es decir, no sé, como si, el caso es que yo estoy despierto, pero me veo y no me puedo mover, no salgo de pronto, y cuando primero empiezo a temblar, y luego salgo sin más del cuerpo y me veo tumbado ahí en el colchón, no me pongo nervioso, lo veo natural, o sea, lo veo natural, cuando la tercera vez o cuarta que me pasó, ya lo veía natural, ya sabía que me iba a pasar, o sea, yo recorro todo lo que está a mi alrededor y lo veo perfectamente, incluso sin abrir la puerta, yo como si traspasara las paredes, yo salgo al exterior y veía todo perfectamente, llega ya un punto que luego ya entro otra vez y me despierto.
0: ¿No era una parálisis? ¿Era como si fuera un viaje astral entonces?
1: Efectivamente, él se veía salir del cuerpo, salir además fuera de lo que sería esa caseta, esa caseta de obra. Él me llegaba a decir que veía los coches, todo lo que había alrededor, y que luego cuando él se despertaba, cuando salía de ese momento, de ese trance o de esa experiencia, él observaba que efectivamente lo que había visto fuera de su cuerpo y fuera de esa caseta era tal cual la realidad, ¿no? Y desde luego esto nos sorprende, pero es que hubo mucho más, Miguel.
0: En una de esas salidas ocurrió algo extraño, ¿verdad?
1: Sí, algo realmente extraño. Él ya, vamos a decir que durante una semana, él está sintiendo este tipo de experiencias en donde se ve a sí mismo, donde hace ese recorrido por fuera, no sabe muy bien si son sueños o no, pero en una de esas salidas ve lo que nos cuenta.
2: Uno de los días ya, llevaba ya una semana así, cuando ya veo, me levanto de, o igual, me veo fuera de mi cuerpo y tal, salgo fuera y veo unos niños haciendo gimnasia, con un jersey blanco, con unas cañafas rojas, pantalón corto y unas sandalias, y los veo perfectamente. Bueno, pues yo ya me otra vez, cuando ya me despierto, salgo fuera, joder, pues yo he visto esto, digo, bueno, será el sueño, tal.
0: Qué bien lo describe, ¿eh? Pero parece que sí. Sucede algo inesperado un poco más tarde, ¿no?
1: Sí, fíjate, ese mismo día él tiene esta experiencia. Bueno, pues a las 12 de la mañana le avisan, está solo en la obra. Hay que decir que estaban pilotando, que para que nos entendamos, y él me lo explicaba muy bien, decía que estaban pilotando el suelo de Madrid, que es para la cimentación. El pilotaje serían unas excavaciones que luego se hormigonan para dar más robustez precisamente a esa cimentación, ¿no? Bueno, pues mientras están haciendo unas excavaciones, ocurre algo. Lo cuenta nuestro protagonista.
2: Oye, mira, que se han oído unas explosiones. Joder, bajo para abajo, amigo. Digo, espera, párate, que voy a comprobar el plano de servicio afectado. No vaya a ser que hayamos perforado alguna tubería de gas o lo que sea. Tiro, ahí no hay nada. Digo, bueno, pues ve sacando tierra. Y cuál es mi sorpresa, que al sacar la tierra encontramos hasta cinco cráneos pequeñitos, como de niños, unas ropas que luego al lavarlas vi que eran blancas y sandalias. Yo me quedé flipando.
0: Niños que podían ser esos que él veía cuando salía en esa extraña sensación que tenía, ¿no?
1: Claro, eso es lo que él de alguna forma fue interpretando, sí.
0: No, te iba a decir que iba hilando todo, ¿no? Restos humanos, explosiones, ¿cómo lo podía explicar?
1: Sí, luego... Claro, luego hablaremos de las explosiones, pero es cierto que él fue hilando un poquito todo esto y dijo, bueno, he visto esta imagen cuando estaba en esa experiencia fuera de mi cuerpo. De repente, 2 horas o unas horas más tarde, me llaman donde ha ocurrido esto, y él lo fue enlazando de la siguiente manera.
2: Entonces fui me informé a ver qué era eso antes y tal y cual, y resulta que eso había sido un cementerio judío en el cual enterraban niños. Ya fui hilando y fue hilando.
0: Qué curioso, ¿no? Que a través de esas experiencias extrasensoriales o fuera del cuerpo uno pueda conectarse con la historia y a lo mejor con el espíritu de esos niños, ¿no?
1: Quizá sea ese aviso de los muertos, es decir, estamos aquí, estamos ofreciéndote una imagen de otro tiempo para que descubras que el lugar donde se está haciendo estas prospecciones, estas excavaciones, quizá guarde un secreto que, bueno, finalmente parece que coincidía plenamente con aquella experiencia que él vivió. Pero es que hubo más.
0: ¿Ha tenido más experiencias todavía?
1: Sí, él tuvo más experiencias. Bueno, lo primero, yo le preguntaba sobre esas explosiones. Bueno, ¿a qué se debieron esas explosiones? Porque una cosa era el descubrir los restos y otra cosa ahora era lo que había sucedido con las explosiones. Y yo le pregunté a qué se debieron. Bueno, pues él responde lo siguiente, y fíjate que es alucinante.
2: Y decían los ingenieros que eso era por los huesos, porque hay gases aunque estén mucho tiempo, eso produce como detonaciones. Y eran por los gases que había abajo, sí, de los restos. Eso nos dijo un ingeniero, porque pues, se producen gases dentro de los cuerpos que ya están, de los huesos que están triturados, que algunos estarán triturados, y eso produce gases que se quedan ahí. Los sabios dicen que eran porque había gases producidos por los cuerpos que había habido ahí.
0: ¿Por eso hubo un aviso de los muertos? Y te preguntaba si había tenido alguna otra experiencia extraña aparte de todo esto, que es increíble.
1: Sí, como ya podemos comprobar, él parece que tiene una sensibilidad especial, tiene esas experiencias donde se ve a sí mismo salir del cuerpo y tener pues este tipo de visiones, pero no es lo único. Y él me recordaba una experiencia que tuvo precisamente con su suegro y con su hijo, y es que su suegro había fallecido, era por lo tanto el abuelo del niño, y su hijo estaba muy pendiente de ir recogiendo cierta información de su abuelo fallecido, y entre otras cosas estaba, bueno, con mucho interés por encontrar el DNI precisamente del abuelo, pero nadie sabía dónde estaba, hasta que de repente llegó esto.
2: Yo algunas veces siento que alguien se sienta en mi cama y me habla. Incluso tuve una experiencia con mi suegro que falleció, y mi hijo pues quería el carnet de su abuelo, y yo perfectamente hablé con él y me decía, la caja roja. Y yo le decía a mi mujer, oye, tu padre me dice que la caja roja, mi mujer ya me conoce, y cuando subí al desván y había una caja roja y estaba el carnet de identidad ahí.
0: Aviso de los muertos, una experiencia contada por uno de nuestros oyentes. Animaros a contar esas cosas extrañas que suceden, y aquí las recogemos y las trasladaremos. Como siempre, un placer, Juan. ¿Dónde se pueden poner en contacto contigo?
1: Pues a través de mi perfil, Juan Gómez Ruiz, en Facebook, o por supuesto a través del email del programa, juangomez_en_blanco@gmail.com. Historias como esta merece la pena ser descubiertas, Miguel.
0: Sí, señor. Que siga así. Un abrazo muy fuerte. Nos vemos pronto.
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0: suerte que tenemos de que existan escritores, investigadores y recopiladores de historias en nuestro país, recuperando la memoria, esos ecos del pasado, leyendas y algunas historias extrañas que siguen por ahí, que habría que no dejar que muriesen. Y hoy volvemos a cantar y a saludar a uno de ellos, Fran Renedo Carrandi. Buenas noches, Fran.
1: Hola, Miguel, muy buenas noches y como siempre un honor estar en tu fabuloso programa.
0: Ya nos has visitado varias veces y el honor es para nosotros. Y te has comprometido en rescatar historias de Cantabria, porque esto no ha sido un último trabajo que se llama La Cantabria Extraña, Las Envenenadoras de Rúa Mayor y Otros Misterios de la Terruca, pero escribiste otra serie de cosas hablando de Cantabria, ¿verdad?
1: Sí, la verdad es que tenemos varios trabajos que, bueno, que tienen que ver con esta pequeña región geográficamente, ¿no? Pero que, fíjate tú, su historia se hunde en el pozo de los años por milenios y que destila a cada rincón que nos podemos dirigir en ella, pues cientos y cientos de leyendas, de historias un tanto inquietantes, un tanto misteriosas, a cual más deliciosa y más increíble, Miguel.
0: A pesar de lo pequeña que era, como tú dices, la Terruca, esa Cantabria infinita, es tremenda la cantidad de historias y hoy vamos a recuperar algunas de ellas de nuevo.

0: Pues empezamos, si quieres, con eso que habíamos dicho, las envenenadoras de Rúa Mayor. Espiritismo y veneno es uno de los capítulos de los cuales tú hablas. ¿Qué es esto? Cuéntame.
1: Pues fíjate, además es una historia que, bueno, en otros lugares daría pie a un auténtico folletín, una auténtica novela o un auténtico, ¿cómo decirte?, serie de televisión, ¿no? Pues mira, vamos a imaginarnos que vivimos plácidamente en nuestra casa familiar, rodeados de nuestros seres queridos, Miguel, en una familia con una buena reputación, con buena fama entre los vecinos, pero que de puertas para adentro, entre las paredes del hogar, subsiste un auténtico infierno. En forma, pues podemos decir, de bajos instintos, de intereses deshonestos creados, de relaciones secretas, y que para conseguir estas deleznables pretensiones de cada cual, se recurren a artimañas fatídicas, como pueden ser coacciones, secuestros, sugestiones e incluso sesiones de espiritismo, como se decía en la época, ¿no?, dirigidas a diezmar la voluntad de nuestros allegados. Incluso se utilizaban venenos de una manera abusiva para intentar quitar de en medio aquellos que nos obstaculizaban pues nuestro lúgubre objetivo, Miguel.
0: Decir que Rúa Mayor es una localidad que hay en Cantabria, ¿verdad?
1: Sí.
0: Un ambiente súper increíble, como casi todos los lugares de Cantabria.
1: Sí.
0: Pero ahí estaban utilizando el espiritismo y los venenos.
1: Sí.
0: Cuéntame un poco cómo se desarrollaba la historia y cuándo se desarrollaba esta historia.
1: Sí, Miguel, mejor que una localidad, es una de las calles principales, y sobre todo antaño, de Santander. Es una calle santanderina que...
0: Me he confundido yo, perdón.
1: No hay nada que perdonar. Es una de las principales calles, sobre todo, como te digo, antaño, de santanderina. Y para conocer a Bola Pluma, pues esta tenebrosa historia quedaría, como te digo, para una novela. Pues a finales de los años 20 vivía en el número 21 de esta calle Antonio Caso Casas, su reciente esposa Margarita Íñigo Capdevila, su familia política formada por don Eduardo Íñigo, su esposa Margarita Capdevila, un sobrino y una extraña mujer, doña Bernarda Neila Miguel, tenida por tarotista y bruja. Ambas fueron las principales acusadas de la trama, y es que de repente el escándalo se desata cuando Antonio Caso aparece en la calle maltrecho, sin su pierna ortopédica, le faltaba esa extremidad por un accidente que tuvo, y como decimos, muy maltrecho. Le recogen unos viandantes y delante de las autoridades manifiesta que es maltratado en su casa, que le tienen secuestrado, que le agreden habitualmente, que le han intentado matar tirándole a un río y envenenándole, y que le han empujado prácticamente al suicidio, ¿no?, sugestionándole y dominándole de tal manera en sesiones de espiritismo donde aparecía el fantasma de su propio padre, que le obligaba a firmar papeles y documentos en los que cedía su fortuna a la familia política. Fíjate tú qué trama, Miguel, porque si no es suficiente esta riqueza de detalles y de hechos pues un tanto escabrosos, cuando las autoridades llegan a la vivienda y, bueno, pues piden explicaciones a los principales acusados, estos, aparte de, bueno, desmentir todo lo que Antonio decía, no solo eso, sino que el envenenador era el propio Antonio, le acusan de esto, y que era un hombre muy cruel, por lo que él mismo les había confesado, y que había sido miembro de una negra secta de la que formó parte en uno de sus viajes a América, en la que era habitual asesinar a personas, incluso niños, con los que practicaban el canibalismo. Fíjate, Miguel, qué mimbres para una historia pues que promete ser tremenda.
0: O sea, que se cambian las tornas. En vez de ser la víctima, es el acusado.
1: Es el acusado. Y si los oyentes tienen la amabilidad de leer este capítulo, de leer el libro, se darán cuenta que al final, como sorpresa tras sorpresa nos puede anunciar la trama, no iba a dejar de ser también una sorpresa tremenda el veredicto del juicio, el que se basó todo, por supuesto, ¿no? Cuando quizás nos hayamos hecho una idea anterior a lo que ocurrió allí, o tenía tener claro, ¿no?, los que eran los acusados, los acusadores, etcétera, etcétera. El juez vuelve a dar otro giro de timón a esta historia y, como te digo, nos sorprenderá al final en qué acabó todo esto embrollo, Miguel.
0: Pero no nos puedes dar un avance, un poquito solo.
1: Pues imagínate que a pesar de las pruebas, a pesar de los médicos, las pruebas periciales que se hicieron al respecto de la salud que presentaba este maltrecho Antonio Caso Casas, ninguna de las personas acusadas ingresó en prisión. Es más, fueron puestas en libertad sin ningún cargo, siendo para muchos de los que acudieron al juicio, el mismo juez, por supuesto, que por eso dictaminó dicha sentencia, más que nada fabulaciones del acusador en pos de alejarse de esa familia política que, si en verdad había sido por parte de ellos maltratado, él también había hecho de las suyas a la hora de acabar con la vida, quizás incluso de uno de los hijos de esa familia política, en un primer momento acusados de esos malos tratos hacia el dicente, Miguel.
0: Vaya follón de familia y de lugar.
1: Un follón. Ya te he advertido que si estuviéramos en otro país, y quizás
0: se hubiera hecho una serie,
1: pero una serie además apasionante, Miguel.
0: ¿Qué veneno utilizaban?
1: Pues utilizaban de venenos. Fíjate, hay una declaración que, si tienes a bien, te la puedo leer.
0: ¿Sí?
1: Prácticamente literalmente, porque es más pequeño. Es, fíjate, uno de los dicentes dice: una mañana, al hacer mi hija y la criada la cama de Antonio, hallaron bajo su almohada una papelina de permanganato. Y unos días más tarde desapareció de la mesita de mi mujer una pastilla de subliminado que usaba para lavarse el cabello. Bien, pues estos productos aparecieron en el oratorio de Antonio. Al preguntarle que por qué había guardado estos productos, nos dijo que, agárrate, Miguel, para envenenar al primero que se le ocurriese.
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0: Y con Fran Renedo Carrandi, hablando de extraños sucesos que ocurren en esa Cantabria extraña. Lo dejamos ahí por el momento y nos vamos. Alguien me ha contado algunas veces, con Juan Gómez, nuestro compañero, damas protectoras, seres que aparecen de repente en algunos lugares, no solamente ya en Santander. Creo que salimos de la ciudad en búsqueda de estas damas, ¿verdad, Fran?
1: Sí, Miguel, además, como tú sabrás también, es una fenomenología que se repite, no te voy a decir que abundantemente, ¿no?, porque este tipo de asuntos tampoco que sean muy comunes, pero sí que se repiten con unas características muy similares, pues prácticamente idénticas. Y ahora nos tenemos que desplazar al sur de Cantabria, que tú lo conoces bien, al Valle de Valderredible, a lo que, imagínate la riqueza que hay, ¿no?, con lo que son las ermitas rupestres, esas historias milenarias que abarca cada pueblo que podamos recorrer. Una región, una parte de esta región, una comarca muy poco poblada, no en balde se le llama la Siberia Cantábrica, ¿no?, porque allí se pueden pasar de tórridos meses de verano, escasos, pero tórridos meses de verano, a temperaturas muy bajo cero en muchos meses al año, ¿verdad? Bueno, pues en esta Siberia Cantábrica, como así la podríamos denominar, Miguel, este Valle de Valderredible, se encuentra un pequeño pueblo, Cubillo de Ebro, que allá en el año 1910 iba a ser el escenario de una historia pues relacionada con estas misteriosas damas protectoras. Bien, en una de aquellas tardes de aquel lejano ya año de 1910, como decimos, existía en el ambiente un gran temporal. El pequeño Saturnino Fernández Ruiz, con apenas 4 años de edad, jugueteaba entre las callejas de la aldea. Y bueno, pues como podemos suponer, en un despiste de los padres, este diablillo se pierde. En un primer momento no le dieron importancia, porque era normal que fuera a jugar con algún otro compañero o en casa de un vecino, pero pasaban las horas, llegaba la noche con aquel mal tiempo y Nino, así conocido cariñosamente entre la vecindad, no aparecía. La gente se empieza a poner nerviosa, hacen gente, empiezan a buscarle por los montes cercanos, por los páramos cercanos, pero a pesar de la gente que acudía, cada vez alertados más, los vecinos de los pueblos cercanos en busca del pequeño, no aparece. Y esto ocurre, Miguel, durante dos días con sus 3 noches, y Saturnino no da señales de vida. Ya viendo el temporal que estaba remitiendo en aquellos días, como te digo, muy pocos tenían esperanzas de encontrar al pequeño con vida. Pero esto aquí, que de repente, cuando ya daban, como te digo, todo por perdido, el desconsuelo vencía en el ambiente, cuando la noche envolvía de nuevo el pueblo con su halo tenebroso y el frío que se metía hasta los huesos, aparece por una calle, por un camino que venía de Fuentesalce, uno de los montes que rodean al pueblo, Saturnino, sano y salvo. Imagínate la felicidad entre los vecinos, ¿no? Algo increíble, ¿no? Pero fíjate las declaraciones del niño. Cuando le pregunta que dónde ha estado, dice, mira, no he tenido ni frío ni miedo porque una mujer muy guapa y muy buena estuvo conmigo todo el rato. Cuando estuve solo en el monte, cuando no sabía regresar a casa, ella llegó y se reía mucho. Me dijo que no tuviera miedo. Me acurruqué con ella y con una manta que traía y que daba mucho calor, me tapó. Debajo de ella no me mojaba y cuando le dije que tenía hambre, me dio un pan muy tierno que estaba muy rico. Y no tenía hambre ya, ni sed, ni frío. Me dormí mucho agarrado a ella. Fíjate qué declaraciones de un inocente tan increíbles, Miguel.
0: Qué curioso. Como estas han contado otras historias, ¿no dijo quién era o se supo quién era?
1: Claro, eso es una buena pregunta, Miguel, porque claro, los oyentes quizás y nosotros con una mente un tanto cosmopolita, pues podemos decir, bueno, pues cualquier señora o cualquier persona que pasó por allí, pues tuvo misericordia del niño, que le vio perdido y le estuvo protegiendo hasta que pasó el temporal, ¿no? Pero claro, estamos hablando de unos pueblos que apenas hay 20 vecinos por cada uno y que todos se conocen a todos. Y lo más lógico es que si una persona encuentra a un niño desamparado de esta manera, es que acuda al pueblo más próximo, seguramente hubiera conocido al niño, por supuesto, pero acuda al pueblo más próximo y entrega al niño, ¿no? Pues he encontrado a este niño. No, cuando es curioso que esto también, como te decía antes, son características de esta fenomenología que coincide con otros casos similares, y es que cuando se le preguntó que de dónde había venido, ella decía que no me decía nada. Y le preguntaban, ¿y cómo se marchó? ¿Cómo te volvió a dejar solo? Dice, me dijo que ya era hora de que me fuera. Me acompañó por el camino que baja hasta el pueblo para que me encontrares y cuando me quise dar cuenta, ya no estaba. Y le preguntan, ¿se marchó? Sí, ya no lo vi más. Pero aquí, entre vecinos que conocieron la historia esta en primera mano, pues me comentaban que decía que señalaba hacia el cielo, como si esa persona hubiera salido o hubiera marchado hacia el cielo.
0: Qué bonita historia, los milagros existen todavía. ¿Te dedicas a ir por los pueblos a buscar a los,
1: sí,
0: a los vecinos para que te cuenten, rescatar estas historias para que no se pierdan, que no son solamente leyendas, sino como tú dices, historias reales que han ocurrido?
1: Sí, por supuesto, Miguel. Yo creo que es la mejor forma de tratar a los lectores, en este caso a los oyentes, ¿no? Bueno, pues a la hora de recabar esta información, a la hora de dar testimonios, de visitar los lugares de los hechos y ofrecer estas historias, pues de la manera más objetiva posible. Estamos hablando de historias que venían recogidas en la prensa, que aún existen testigos contemporáneos en algunos casos de ellos, que vivieron pues perfectamente todas estas historias, todas estas vivencias, y que ellos son, yo te lo puedo asegurar, Miguel, los principales interesados en que alguien pueda pues esclarecer lo que verdaderamente ocurrió, si verdaderamente tiene explicación, claro está, ¿no? Es algo verdaderamente curioso y que, bueno, pues es la misión que yo mismo me he auto-otorgado, ¿verdad?
0: Qué bien que la tengas y que vengas a contarlo al programa. En el mismo lugar, no solamente veíamos protectoras, sino hay otro capítulo en el que hablas de las brujas de Valderredible. ¿Había brujas también ahí en la zona?
1: Claro, es que para hablar de brujas podíamos tener más de un programa, ¿sabes, Miguel? Porque, claro, hablamos bruja, hablamos de manera pues un tanto legendaria, ¿no? La bruja de la escoba, la que echaba los males de ojo, las maldiciones, etcétera. Pero detrás de esta figura, un tanto, como te digo, romántica, ¿no? Existe muchas veces un arquetipo de una persona pues que sufre el ostracismo, que sufre muchas veces pues el rechazo de sus semejantes por su magín, un tanto alejado, ¿no?, de lo que era la rutina, de lo que era lo ortodoxo. Y claro, ¿cómo no iban a existir historias y leyendas de brujas y de brujería en ese valle, en el mismo valle que habíamos tratado al pequeño Saturnino de esta dama protectora? Quizás Miguel, a veces nos preguntamos, ¿y si estas figuras son lo mismo, simplemente lo que cambia la interpretación que cada uno queramos otorgarlas, verdad? Bueno, pues aquí, en Bustillo del Monte, en el mismo Valderredible, en esta comarca del sur de Cantabria, dicen que hubo brujas, Miguel. Al menos que discurrieron en ciertos momentos en la historia por entre sus callejas, ¿no? Claro, estamos hablando de pueblos diminutos, y más hoy en los años que acontece, donde lo que es la España vaciada, pues la verdad es que es un auténtico problema, ¿no? Bueno, pues al parecer todo comenzó, en este caso de Bustillo del Monte, que tocamos otros pueblos donde también hemos rescatado unas curiosísimas historias relacionadas con las brujas y la brujería, pero aquí en Bustillo del Monte todo comenzó cuando al final de la década de los años 50 del siglo pasado, una moza del lugar aparecía por las mañanas con el cuerpo repleto de cardenales y marcas en la piel, Miguel, que asemejaban pues como si alguien o algo la hubiera estado mordiendo, la hubiera estado castigando toda la noche, ¿no? Eso como una cosa recurrente de las historias de brujas, la gente comenzó a hablar de que se había sufrido un mal de ojo, que se había tenido una maldición, y cómo no. De esta manera, todos pusieron la vista sobre la tía Aurelia, una anciana tildada de bruja. Estamos hablando de hace apenas 100 años, no estamos hablando de hace siglos y siglos en el medievo, no estamos hablando prácticamente hace 100 años, para que veas cómo subsiste todas estas creencias en estos lugares rurales un tanto aislados. Bien, pues esta anciana tildada de bruja y acusada de los males que presentaba esta joven, la verdad es que hicieron gente, y bueno, esa extraña sabiduría, algunos la habían cercana al demonio. Y también debemos señalar que cuando se necesitaban los favores de esa extraña doctrina que esta buena mujeruca procesaba, pues muchas veces acudían en secreto a pedirle conseja. Pero bueno, en este caso la acusaron de todo lo que le ocurría, de las desgracias de esta joven, y hasta Bustillo del Monte llegó otra colega suya, contratada por los vecinos, para que diera buena cuenta y le diera un buen repaso a la tía Aurelia. Y de los corrales de Buelna, donde residía esta bruja encargada de deshacer los entuertos que había realizado su otra colega, pues al parecer, personas que allí se encontraban fueron testigos de una gresca tremenda, ¿no? Porque, bueno, llegó al domicilio de la tía Aurelia, hubo una pelea cruentísima, y lo más curioso, después de, al parecer, darle esa lección a la tía Aurelia, a partir de entonces, Miguel, a la buena joven del pueblo que sufría esas desgracias durante la noche, que eran achacadas a las brujerías de la tía Aurelia, jamás volvió a repetirse los males que la acechaban.
0: ¿Y se supo si era la bruja la que le hacía el daño o...?
1: Pues no sé si se supo o no. La verdad es que a la joven nunca jamás sufrió estas taras que presentaba al amanecer, pues repleta de mordiscos, repleta de cardenales y repleta de otras heridas que al parecer le realizaba ese mal de ojo que le había arrojado la pobre, así lo digo, la pobre tía Aurelia.
0: Cogemos el coche y vamos por alguna de esas carreteras que hay por Cantabria. A veces de noche, wow, debe ser tremendo. ¿Y ahí has recogido casos de encuentros en la carretera?
1: Sí, Miguel. Encuentros en la carretera que la verdad es que muchos de ellos, bueno, si hablamos con oyentes un tanto sugestionables, pues quizás no se atrevan a recorrerlas cuando conozcan las historias que tratamos en el libro, ¿no? En la Cantabria extraña. Por ponerte un ejemplo, así a vuela pluma, Miguel, podemos hablar de un lugar además que tú conoces bien, que es la Collada de Carmona. La Collada de Carmona, que además es un paso, uno de los pasos que podemos realizar a la hora de llegar a mi querido Garabandal, ¿no? A nuestro querido Garabandal, Miguel. Bueno, pues esta Collada de Carmona es un puerto natural, es un puerto de carretera de montaña que une los valles interiores de Cabuérniga con el del Nansa. Muy cerca se encuentra la bonita localidad, que tú también conoces, que es Carmona, muy pintoresca, ¿no? Y repleta a su vez de leyendas, de mitología, de relatos de seres féricos, que es tremendo la riqueza que hay allí, y muy asociados, como no, a estas preciosas tierras. Bueno, pues en este puerto iba a tener lugar un encuentro espeluznante con un ser increíble, Miguel. Corrían mediados de los años 80 del siglo pasado, cuando un conocido industrial de la zona regresaba a Puente Nansa a su domicilio desde Cabezón de la Sal a altas horas de la noche, serían la 1 a las 2 de la mañana, y recorría plácidamente la enrevesada carretera del puerto, como tantas y tantas veces lo había hecho, cuando de repente iba a tener la experiencia de su vida. En la misma cima se encuentra con un ser que él describe como descomunal. Decía que medía casi 3 metros de altura y que cruzaba la carretera muy despacio hacia la parte izquierda, hacia un quitamiedos que ahí se encuentra, y que era absurdo porque ese quitamiedos daba ni más ni menos que a un precipicio muy profundo y que era algo imposible de pensar, ¿no? Bueno, pues el testigo habla de que la vestimenta de este sujeto era de color marrón, por ejemplo. Allí nos hizo un croquis in situ del mismo lugar de los supuestos hechos que le acontecieron. Como digo, tenía una vestimenta de color marrón, una especie de túnica clara que brillaba, tenía cierto brillo porque la luz de los focos reflejaba en ella, que se desplazaba como con un patín, era algo que no le veía caminar, parecía que se desplazaba sobre la carretera, y que se tocaba a su vez con una especie de sombrero alto. Bueno, imagínate el miedo que le aconteció a nuestro protagonista, que hizo que diera la marcha atrás enseguida y tuviera que dar un gran rodeo para llegar esa misma noche a su domicilio en Puente Lanza. Y que todavía, a pesar de los años transcurridos, Miguel, y allí, como te digo, in situ, haciendo la entrevista in situ y conociendo en detalle el lugar exacto de los hechos, aún se le podía ver el miedo en la cara y que nos reconocía que, bueno, todavía se mostraba reacio al pasar por aquella carretera, sobre todo en horas nocturnas, Miguel.
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0: Con misterios que nos está contando Fran Renedo de la España extraña. No tenemos mucho más tiempo y quiero que me cuentes. Vamos a Piélagos, un sitio también muy, muy bonito, y ahí ocurrió un poltergeist.
1: Un poltergeist tremendo, Miguel. Además es una historia que, fíjate tú, dormía el sueño de los justos en viejas hemerotecas, y cuál fue mi sorpresa cuando yo tuve la suerte de conocerla y de rescatarla, ¿no? Incluso conocer a los herederos de aquella familia que fueron los protagonistas de estos hechos. Fíjate, Bo de Piélagos es una localidad que se encuentra cerca de la costa de Cantabria, justo en el estuario del río Pas, en el mar Cantábrico, ¿no? Bueno, pues ahí nos vamos a ir para viajar en esta ocasión en los primeros meses del año 1922 y conocer un caso terrorífico, como te digo, que tendría como protagonista a una muchacha de apenas 18 años llamada Felicidad Revilla, y que iba a llenar de temor a toda la vecindad. Todos ellos testigos, Miguel, porque todos pudieron contemplar lo que ocurría alrededor de esta joven, fueron, como te digo, testigos de excepción de lo que le ocurría a esta desdichada joven. La dicha Felicidad Revilla trabajaba como criada en la taberna del pueblo, regentada por el señor Venancio Bezanilla. Bien, era una chica normal y corriente, en apariencia, pero que a su alrededor comienzan a suceder hechos desconcertantes, inexplicables a la vez que escalofriantes, Miguel. La cosa ya venía de lejos, según dicen los que tuvieron oportunidad de contrastar aquellos hechos, pero la familia del tabernero y otros criados que trabajaban en el hogar, pues no habían querido dar la voz de alarma para evitar escándalos. Hasta que ya no pudieron.
0: Espera. ¿Sucedía en ese bar, en ese establecimiento o en la casa?
1: Sí, era una casa que era de dos plantas. En la planta superior estaba la vivienda, la casa vividora, y abajo estaba el negocio regentado, como te digo, por este señor. Entonces, en esa vivienda, en esa casa, en ese edificio, es donde era el lugar de los hechos. Bien, como te digo, ya venía de lejos, ya la familia quería un poquito acallar el asunto por evitar escándalo, ¿no? ¿Qué pensarían los vecinos? Si estaban locos o... Pero, claro, llegó un momento que ya no pudieron aguantarlo más. Y para dar fe de sus vivencias y, a su vez, para que creyeran, deciden llamar a algunos de sus vecinos, incluso al párroco del lugar, que ahí contamos con nombres y apellidos y las crónicas periodísticas de la época, que llegaría con agua bendita en ristre, bendiciendo cada rincón de la casa, Miguel, para que pasaran una noche en ella y comprobar lo que allí ocurrió. Objetos que se movían solos o que desaparecían y aparecían en lugares inverosímiles, apariciones de escombros y otros materiales en mitad de determinadas habitaciones, algo increíble. Pero todo, Miguel, fíjate, iba a incrementarse, esta fenomenología iba a ir creciendo y ocurrió el sumum la noche del 15 de abril de 1922. Aquella noche, como decimos, varios vecinos acompañan a la familia para comprobar lo que sucedía y Felicidad sube a su cuarto y pronto queda profundamente dormida. Se apagan las luces e inmediatamente se escucha un fuerte estruendo, un gran golpe, y al encender las bombillas, un descomunal montón de escombros aparece en mitad de la sala. De repente, la cortina es arrancada por una mano invisible y acaba a su vez encima de estos escombros, de estos cascotes. Que imagínate, los presentes, aún sobrecogidos, se dan cuenta de que Felicidad Revilla, en su sueño profundo, se queja. Parece que le cuesta respirar. Acuden a la alcoba y ven asombrados cómo una fina cuerda, un sedal, rodea el cuello de la joven, apretando su garganta, Miguel, fuertemente, hasta el punto de que hace marca en su piel y los que intentan quitársela sufren heridas en sus dedos, Miguel. Algo tremendo y, como digo, presenciado por varios testigos.
0: Desde luego, Fran, lo que no ocurre ahí en Cantabria. Wow. Terminamos con los fantasmas en la Venta de los Tornos. ¿Dónde está este lugar y qué pasaba?
1: Sí, sí. Fíjate, es un lugar, ahora vamos de punta a punta, ahora vamos al Valle de Soba, bueno, pues lo que son la frontera prácticamente con la provincia burgalesa, ¿no? Esta historia me la fue narrada por varios vecinos de aquel precioso Valle de Soba, y que muchas veces, si lo analizamos así a bote pronto, podemos meterlo en el saco de meramente una leyenda, una preciosa leyenda, ¿no? Bien, cuando esta leyenda, a veces no se sabe cuándo es la historia real, se transforma en leyenda, o cuando la leyenda viene de una realidad, ¿verdad? Pero yo tuve la oportunidad, ya te digo, de contrastar esta bonita historia con varios vecinos de allí. Pues cuenta una antigua leyenda que en cierta ocasión arribó a una venta que hoy solamente restan de ella los vestigios, los muretes, lo que son las ruinas de lo que fue, en la cima de esta Venta de los Tornos, de este puerto de montaña que ahí se encuentra. Bien, pues como te digo, hace varios siglos arribó allí un potentado señor que hacía este camino con sus criados y iban custodiando una gran fortuna que llevaban de, bueno, un negocio que había realizado su amo por aquellos pagos. Bien, viendo que la noche se les echaba encima, pues tuvieron a bien guarecerse, refugiarse, quedarse en aquella posada. Pero he visto aquí que aquella posada no era tal, sino que había sido tomada hacía unos días por unos bandidos, por unos malandrines, que se ocupaban de robar, de atracar a todos los que paraban allí de manera inocente. Y qué mejor, claro, que aquellos que se veían como potentados, ¿no? Como personas de dinero, pues mataron a todos y de alguna manera intentaron hacerse con los botines, con los arcones repletos de dinero que traían. Pero parece ser que la divinidad ayudó o de alguna manera maldijo a aquellos bandidos, y cuando se disponían a abrir los arcones se salió unos fogonazos tremendos, sobrenaturales, que hicieron perecer en el incendio que se desató en ese viejo caserón. Bien, hasta aquí podemos hablar de una leyenda o de una historia que sí, quizás fuera fantasiosa, por supuesto. Todas las leyendas, no hay que olvidar, Miguel, que tienen un pozo de realidad y que todas tienen un mensaje, ¿no? Todas tienen una conseja. Bien, lo más curioso que acontece de esto, Miguel, es que muchos testigos, y estamos hablando de épocas actuales, al pasar por lo que quedaba anteriormente, cuando se disponía aún con cierta dignidad aquel viejo caserón, relatan testimonios, relatan vivencias, relatan experiencias de luces extrañas que se desplazan por el interior, de voces de ultratumba que pueden escuchar, incluso de figuras, de siluetas luminosas que al parecer todavía guarda aquellas ruinas, aquel caserón, donde, según dice la leyenda, que quizás no lo fue tanto, ocurrió esos crímenes, ocurrieron esas muertes tan trágicas, Miguel. La verdad es que solamente yo invito al oyente a que visite esos parajes, porque solamente el solo hecho de disfrutar de esos paisajes tan inconmensurables, la verdad es que merece la pena, Miguel.
0: Muy alto, Fran Baray, para que no se llene Cantabria. Fran Renedo Carrandi ha sido nuestro invitado y nos ha dado un paseo por esa Cantabria extraña. Ya puedes prepararme una ruta para cuando vaya para allá, ¿vale? Para ir a ver alguno de esos lugares mágicos que todavía me falta por conocer de esa comunidad, ¿eh?
1: Eso está hecho, ya sabes que siempre es un placer contar con tu presencia y con tu compañía.
0: ¿Forma de contacto contigo?
1: Pues a través de San Google, de las redes de redes, pues Fran Renedo Carrandi, seguramente que aparecerán muchos portales donde se dé cuenta del hacer de este pobre escribano, Miguel.
0: Que sigas haciéndolo y que sigas contándonos el espacio en blanco.
1: Muy bien.
0: Te mando un fuerte

0: Aquí disfrutando de la Pascua, celebrando en la Isla de Sal, Cabo Verde, en una misa abierta para todo el pueblo. Les mando un saludo gigante, amigos, hermanos de Espacio en Blanco. Los amo, los quiero mucho. Gracias por cada noche de misterio y cada noche de escucharlos y sentirme que estoy vivo y feliz en este mundo. Gracias por tanto amor. Un abrazo gigante desde la Isla de Sal, en Cabo Verde.
1: Y seguimos esta segunda hora especial del Espacio en Blanco. Aún tenemos algunos minutos para irnos a la naturaleza para descubrir algunos de sus misterios.

0: Una semana más nos vamos a la naturaleza a descubrir alguno de sus secretos. Y ya saludamos a nuestro compañero Luis Miguel Domínguez. Buenas noches, Luismi, ¿cómo estás? Hola.
1: Sí, hola. Hola, ¿qué tal? Buenas noches.
0: ¿Cómo estás?
1: Estoy muy bien, Miguel, muy contento y muy, sobre todo porque el invierno está siendo, desde mi punto de vista, maravilloso. Está siendo un invierno de verdad, como hacía años que no veíamos.
0: Para ti todo es precioso. Un placer tenerte de nuevo con nosotros. Está cayendo demasiada agua para mucha gente, pero bueno. Antes de empezar, creo que quieres dedicar este programa a alguien, ¿no? Estás haciendo ya mucho ruido por ahí, mucha gente que te escucha, dice que bien con Luismi, pero ¿se lo quieres dedicar a alguien?
1: Sí, bueno, especialmente a un grupo de personas que tienen mucho que ver con el tema que vamos a tratar hoy. Son exactamente los Rangers, los guardas, guardabosques del Parque Nacional de Virunga, que está en la República Democrática del Congo y que mantiene a salvo la última población de gorila, pero a base de sangre. Ellos han fallecido ya 200 personas asesinadas por cazadores furtivos y otros grupos armados. Así que vamos a dedicarles hoy este programa, sin duda.
0: Pues para ellos, para toda esa gente que cuida la naturaleza, va dedicado. Hoy creo que vamos a hablar de nuestros primos, ¿no? Alguien, seres muy cercanos a nosotros, ya los adelantaron los gorilas. ¿Dónde viven los gorilas?
1: La verdad, fíjate si somos parientes, que sin duda somos su pariente vivo más cerca de ellos a nivel genético. Siempre se habla del chimpancé, no cabe duda, que cerca de un 100% de nuestra, digamos, diversidad genética tiene que ver con los chimpancés. Pero en el caso de los gorilas, la cercanía al Homo sapiens es prácticamente total.
0: ¿Y en qué países viven? Antes de nada, ¿los has visto alguna vez? ¿Has tenido la oportunidad de verlos? Debe ser increíble.
1: Sí, sí. Sí, tuve la suerte de sentirles muy cerca en Gabón, en la selva de Akaka, en Gabón. No olvidaré jamás aquel macho que se encargó solamente con su comunicación verbal de decir, oye, no me molestéis, no quiero que estéis por aquí, ¿no? Y aquello fue inolvidable. Encontramos gorilas en todo el continente africano, ya que fundamentalmente hay dos grandes especies, uno el gorila occidental y otro el oriental. Entonces, dentro de esas dos especies vamos a encontrar diferentes variedades, diferentes subespecies. Y por tanto tenemos gorila desde Guinea Ecuatorial, por ejemplo, a Gabón, a Camerún, tenemos en República Democrática de Congo, tenemos en Ruanda, vemos gorilas sin duda.

0: en Uganda también. En fin, es un animal distribuido muy ampliamente, pero por desgracia cada vez con menos efectivos.
1: Es una pena porque en algunos países de África que hemos visitado tienen garras de gorila, pedazos de ellos como souvenirs o como piezas, no sé, para superstición, ¿verdad?
0: Sí, claro, es un animal que en la magia africana se usa mucho, precisamente por su cercanía a las personas, hasta tal punto que en la Grecia clásica se llamaba gorilai a una tribu de personas especialmente peludas y salvajes, de manera que hasta hace bien poco las gentes de África, al encontrarse con un gorila, han creído que se trataba de una persona primitiva.
1: ¿Esos son los primeros testimonios históricos que nos hablan de gorilas?
0: Bueno, hay en este sentido cosas muy bonitas. Mira, hay un personaje que me parece que merece toda la atención y que es Anón el Navegante. Anón el Navegante fue un navegante, como su propio nombre indica, cartaginés. Y Anón recorrió el África Occidental costeando con su flota. Llegó a Guinea Ecuatorial, llegó a visitar la isla de Malabo, conocida como Fernando Po hoy en día. Y ahí vio a los gorilas y es la persona que primero describe. Te estoy hablando del año 250 antes de Cristo. La persona que describe por primera vez a estos seres maravillosos.
1: Un animal imponente. ¿Cuánto pesan? ¿Hay diferencia entre el macho y la hembra?
0: Sí, sí, claro. Hay un dimorfismo sexual muy evidente. Los machos, evidentemente, son más grandes. Pueden llegar a alcanzar 200 kilos de peso y pueden llegar a tener 2 metros de altura.
1: Las hembras, mucho más pequeñitas, claro.
0: Sí, sí, las hembras más pequeñitas. Muy, muy interesante socialmente, porque ellas cortan el bacalao, evidentemente, ¿no? Aunque digamos que el grupo de gorilas se mueve en un patriarcado, no cabe ninguna duda que son las madres, que son las hembras, las que mandan en el universo gorilero.
1: ¿La gestación de los gorilas dura mucho tiempo y pueden tener más de una cría?
0: Mira, es una gestación muy similar a la humana. Estamos hablando de prácticamente 9 meses de embarazo, pero tienen que pasar por lo menos 4 o 5 años entre cría y cría. O sea, no va a poder quedarse embarazada una gorila inmediatamente después de haber tenido una cría. Realmente la especie se renueva muy lentamente y esto compromete muchísimo a este animal que está en peligro de extinción.
1: Sin embargo, tienen una organización social muy compleja, ¿no?
0: Sí, sí, sí, es fundamentalmente, yo diría, fíjate, una organización social que se basa sobre todo en evitar el conflicto. O sea, los gorilas machos, los silverback, los espalda plateada, que todos alguna vez hemos oído hablar de ellos, son aquellos machos ya con gran experiencia que se saben poderosos. Saben que si entran en bronca con algún otro gorila, pueden matarlo. Y por eso lo evitan a base de todo tipo de comunicación. Por ejemplo, los golpes de pecho. Hemos visto siempre, ¿verdad?, cómo los machos de gorila se golpean el pecho de una manera increíble, con una percusión que llega a escucharse a 1 kilómetro de distancia en la selva. Y esto es así porque ellos golpean el pecho a la altura de la laringe. Y ahí tienen una cavidad, como la tenemos todos los primates, que de alguna manera actúa como caja de resonancia. Entonces los machos de gorila están permanentemente evitando el conflicto. Se encargan de avisar al resto a través de estos golpes para que no haya bronca, porque si la hay, alguien puede salir herido.
1: ¿Y son peligrosos con respecto a los hombres? ¿Ha habido casos de ataques con los hombres?
0: Bueno, realmente, mira, yo he conocido algún caso que puede demostrar hasta qué punto su capacidad letal, bueno, es más que evidente, ¿no? Mira, yo recuerdo a un biólogo japonés que en Gabón estaba estudiando precisamente el comportamiento de los gorilas y fue alcanzado por un macho espalda plateada. La paliza que le pegó no te la puedo ni explicar, pero la herida más importante que yo llegué a conocer en primera persona fue una mordedura en su nalga. Le arrancó medio culo directamente, le arrancó la nalga de un bocado. Esto ocurrió en una situación que no es habitual, que las personas estén tan cerca de los gorilas. Este japonés estaba estudiando aquel animal y por tanto su día a día era muy cercano. Pero madre mía, el avío que le hizo fue una mordedura terrible. Habitualmente los gorilas no atacan a las personas, tampoco son especialmente territoriales, no lo son.
1: Pues iba a decir, Vini, que ya que conocías a los rangers que cuidan a los gorilas, que algún día vamos juntos, pero bueno, me lo voy a pensar, ¿vale? Aunque no estaría mal ir a verlos.
0: No te lo pienses, Miguel, que vamos a hacer una expedición maravillosa por el Virunga, que por cierto es el parque nacional más antiguo de África y es donde Dian Fossey hizo sus estudios sobre los gorilas en libertad. Recordarás la película y sobre todo la obra literaria Gorilas en la niebla, ¿no? Pues este libro se desarrolla allí y ir al Virunga es sin duda una de las grandes expediciones que hoy en día todavía merecen sin duda la pena. Entre otras cosas porque cualquier gasto que hagas allí, todo el dinero de tu viaje va a ir destinado de verdad a una labor de conservación profunda y seria.
1: Vale, pues la apunto para ir contigo. Como siempre, muchas gracias. Vale. ¿Forma de contacto contigo, Luismi?
0: Pues mira, mi correo electrónico es lmdominguez@gmail.com. Y luego en las redes sociales, LM Domínguez o Domínguez LM.
1: Te decía que como siempre un placer, seguimos descubriendo maravillas y misterios de la naturaleza contigo. Un fuerte abrazo, cuídate mucho.
0: Gracias, Miguel. Besos, de verdad, adelante.
1: Hasta prontito.
0: Con todo, con la vida. Chao.
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1: Tenemos forma de comunicar con vosotros.
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1: Como siempre, nuestros compañeros Ramón Álvarez, Juan Gómez y Antonio Vena se encargan de controlarlas y de recibir todos vuestros mensajes. Y volvió a salir un nuevo EGM y nos hemos dado un batacazo descomunal, ya que según ellos no nos escucha casi nadie en ninguna parte de España, pero como es un misterio sin resolver, Nosotros seguimos aquí apasionados, viviendo y compartiendo en Radio Nacional los misterios y las descargas de los podcasts, cosa que os agradecemos. Y para hoy, temas exclusivos os hemos preparado.
4: 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Nuestro invitado lo conoce bien y ha recopilado testimonios, entrevistas y casos que reflejan cómo el pasado se impregna en nuestro mundo. 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Un viaje por Argentina para corroborar que el pasado deja sus huellas en el presente y en el futuro. ¿Habrá más? Nuevas evidencias de ese más allá que nos rodea, aunque a veces no lo sintamos. Ya está listo el viaje y advertimos, lo que podamos descubrir no es agradable. Serán ecos del pasado que, a pesar del tiempo, se siguen repitiendo en nuestro mundo.

0: Esos son parte de los planes que os hemos preparado. Ya solo nos queda saludar aquí en nuestro estudio en directo a un miembro de la familia del Espacio en Blanco, Miguel Romero. Muy buenas.
1: Hola, Miguel. Encantado de estar otra vez aquí. Un privilegio poder compartir este ratito contigo y con los oyentes.
0: Y nosotros, de que estés aquí, lleno de cámaras. ¿Nos has puesto el estudio?
1: Yo siempre voy con cámaras para que quede todo bien registrado y documentado.
0: Eres especialista en dirección, guión, montaje, director de películas, viajero. En televisión hiciste... Televisión Española, un programa que se llama Buscamundos, que yo seguía, lo hacías con diferentes actrices o compañeras, ¿no?
1: Sí, sí, sí, pues desde Emma Suárez, que vino con nosotros a Kenia, pues a Neus Asensi, a Lluvia Rojo, conseguí un montón de amistades que me abrieron muchas puertas después con ese programa.
0: No me extraña, teniendo el padre que tienes.
1: Bueno, mi padre es Vicente Romero, por supuesto, yo soy aún más orgulloso de ese nombre, pero fíjate, en ese programa de Buscamundos, que estoy seguro que a ti por eso te gustaba, una de las cosas que yo más disfrutaba de los viajes era pasear por los cementerios, y de hecho en cada capítulo, en cada país, nos aventuramos a darnos un paseo por esas tumbas y esos mausoleos, disfrutando de esas obras de arte que nos enseñan cómo es la cultura local y de donde podemos aprender a través de la mitología y de sus temores como sociedad y cómo tratan a la muerte, de cómo es ese pueblo y toda su idiosincrasia.
0: Este verano vamos a hacer un programa especial sobre cementerios, tenemos una invitada y estuviste en Haití también.
1: Bueno, en Haití...
0: Bueno, con tu padre...
1: En Haití sí, hicimos un especial.
0: No sé si nos está escuchando, creo que se lo he dicho a él. Yo admiro a poca gente en este... Bueno, admiro a mucha gente en este mundo, ¿no? Pero en el mundo del periodismo, a la persona que más he admirado siempre en mi vida y que decía, oh, cómo me gustaría ser como él, es a tu padre. Por la forma... Primero los sitios donde ha estado y la forma de hacer los reportajes que tenía.
1: Hombre, sin duda, mi padre ha sido un símbolo de esta casa, un símbolo de esta casa. Y bueno, yo soy una pequeña sombra de lo que ha sido mi padre. He intentado recorrer alguno de sus pasos, pero sus pasos son agigantados. Y hay que reconocer, y con orgullo lo digo desde los micrófonos de esta casa de Radio Nacional, que mi padre es el periodista que más conflictos ha cubierto en España. Es un periodista que realmente es historia viva de toda la actualidad histórica que nos ha acontecido. Y me alegra mucho escucharte hablar así de la figura de Vicente Romero.
0: Había que aprender tanto de él. Vamos a hablar de Argentina. ¿Cuántas veces has estado?
1: Pues he perdido la cuenta. Es un poco presuntuoso decir eso, ¿no? ¿Cuántas veces has estado? Pues he perdido la cuenta, Miguel. Es uno de mis países favoritos, Buenos Aires. Sin duda tiene un encanto maravilloso, no solo por todos esos teatros, cafés y librerías, sino por ese ambiente nostálgico que hay en las calles, que a mí me recuerda mucho a ese ambiente de Lisboa, que es un ambiente oscuro, lleno de arte, pero inspirador, y que perderte por sus calles disfrutando de las fachadas de los edificios, de los frisos, de las esculturas, de los pequeños detalles que hay en cada edificación, hacen que se pasen las horas volando.
0: Y además está llena de misterios, de sitios curiosos.
1: Es un ambiente proclive para todo eso, aparte de su propia historia, que es una historia oscura, una historia que ha dado cabida a la violencia y de donde han surgido pues también mucha cultura esotérica.
0: Y creo que desde el primer momento había un primer, eso no se lo había contado, Juan de Osorio, que murió en 1535, antes de la fundación de la ciudad por Pedro de Mendoza, echó una maldición. Dice que la crónica... que le mataron con tantas puñaladas que el alma se le salió del cuerpo y echó una maldición a Buenos Aires, y dicen que toda esa cadena de desgracias que ocurrieron entonces estaba producida por él. Pero hay otro personaje que vamos a adelantar, Eva Perón.
1: bueno, Evita, figura indispensable de la historia de Argentina, que levantó tantas pasiones de amores como odios por la figura y lo que ella quería representar durante su acompañamiento a Perón, ¿no? Lo que ocurre es que el cadáver de Evita fue secuestrado y estuvo cerca de 20 años dando tumbos por Europa, e incluso se ha llegado a saber que fue abusado. Y en un rato, si quieres, te cuento un poco más, porque es una historia realmente fascinante, muy larga, que yo animo a que los oyentes, nosotros vamos a hacer un pequeño repaso por aquí de las anécdotas más curiosas y más siniestras que ocurrieron con el cadáver, pero es un tema que yo animo a los oyentes a que se aventuren a investigar en internet, porque realmente tiene una película o una serie de ficción aparte.
0: Ya la podrías hacer tú.
1: Ojalá.
0: Vamos a ir a un primer tema que pone los pelos de punta. No vamos a hablar de política, simplemente de hechos. Y sobre todo porque quizá llevándolos luego hacia el futuro o hacia este presente, todo eso que ocurrió allí se está repitiendo en muchas partes del mundo. Tras esa primera introducción, nos vamos a un lugar horrible.
2: Nuestro primer destino es la ESMA, la Escuela de Mecánica de la Armada, conocida por sus siglas ESMA, funcionó como centro clandestino de detención, tortura y exterminio más grande de la última dictadura cívico-militar argentina. Recogemos algunos testimonios de supervivientes de la ESMA.
3: Nos pegaban sin preguntar nada, sin decir nada, en tono un poco jocoso. Me empezaron a decir que dijera dónde no querría estar.
4: En la Escuela Mecánica de la Armada.
5: Era como los campos de concentración nazi. Uno llegaba y no sabía si ese día iban a necesitar un historiador, una bailarina, un carpintero, un dentista, un joyero.
6: Muchas de las cosas que se hacían ahí, que tenían que ver con tener sobrevivientes y mostrarlos.
7: Este fue un lugar de tortura sin tiempo. Lugar de denigración sin tiempo, de humillación más extrema sin tiempo. Mujeres que fueron violadas infinita cantidad de veces, sin tiempo. Eso no se borra con nada.
8: Desde su inauguración en 1928, el predio de la Escuela de Mecánica de la Armada fue un lugar asociado con la formación y el ascenso social. Pero a partir del golpe del 24 de marzo de 1976, un sector de sus instalaciones comenzó a utilizarse como centro de detención y tortura.
2: Un centro de detención y torturas. Nuestro invitado lo conoce bien y nos trae más datos.
0: Lo bueno, Miguel, contigo es que has estado allí, has entrevistado. Hoy nos traes testimonios de primera mano de gente que ha vivido todas esas historias y nos puedes contar datos muy concretos, ¿no?
1: Y además, Miguel, estas entrevistas las ha hecho sabiendo que iba a venir aquí.
0: ¿Ah, sí?
1: Quiero decir que, se han grabado exclusivamente para este programa.
0: Cosa que te agradezco. ¿Empezamos con una primera cosa que tenemos ahí o quieres contarnos antes?
1: Bueno, a mí me gustaría poner un poquito de contexto, dos pinceladas.
0: Dale.
1: El general Perón muere y entonces la vicepresidenta María Estela Martínez, su viuda, toma las riendas y pues acaba siendo manipulada por López Rega, ministro de Bienestar Social, que tenía mucha mano con el propio Perón, y ahora que no estaba el general, pues Estela acaba siendo manipulada por él, y involucran en todos los actos que estaba viendo por parte de Montoneros, actos terroristas, involucran al ejército. El ejército sale a la calle y comienza una represión sistemática con el apoyo del Estado, pero esta represión era hecha de una manera encubierta. El Estado no quiso nunca hacer frente a las desapariciones y hacer fusilamientos oficiales, ¿no? Como se hacía en otros países. Entonces, todo este clima de caos y de violencia hace que Videla acabe dando el golpe de Estado. Entonces, a partir de este momento comienza una represión sin precedentes. Para que te hagas una idea, te voy a contar una de los acontecimientos que han pasado a la historia, tristemente, que resumen un poco pues todo este terror, este clima terrorífico, horrorífico, que torturaba a todos los vecinos. En La Plata, un grupo de estudiantes decide manifestarse porque el precio del transporte público ha subido. Una manifestación que hoy en día pues consideraríamos completamente lógica y sin ningún problema. Nadie tendría miedo de salir a la calle para pedir eso. Pues estos alumnos, estos jóvenes estudiantes, acabaron siendo secuestrados y llevados a lo que se conocen como los chupaderos. Son lugares clandestinos, valía cualquier sitio, garajes.
0: Chupaderos.
1: Garajes, sitios que normalmente estaban insonorizados, donde metían a la gente, la torturaban para sacarle la información, para que traicionara a sus compañeros. Y finalmente, después de múltiples vejaciones, y ya no te cuento si eras una mujer, la figura de la mujer, se utilizó de una manera sistematizada los abusos sexuales como humillación psicológica, ya no solo física, sino también psicológica, para quebrar a las mujeres. Y finalmente, pues de todas estas víctimas, acababan siendo adormecidas con fármacos, subidos en aviones y arrojados al mar desde lo que se conocen como los vuelos de la muerte. Yo he entrevistado a algunos de los... Bueno, estaba pensando en Stilingo. Stilingo es uno de los pocos militares, pilotos... Sí. Que conducían, pilotaban estos aviones y cuya vergüenza de estos actos le acompañó toda la vida. Se volvió alcohólico, no podía pegar ojo, no podía dormir y acabó confesándole todas sus penurias y todos estos fantasmas que le perseguían, porque recordemos que se hablan de 30.000 desaparecidos. Pues le acabó confesando todo esto de una manera catársica a un periodista. A un periodista que resultó ser Vicente Romero.
0: Tu padre.
1: Que evidentemente publicó todo esto y acabó yendo como testigo al juicio contra Stilingo y fue el principal testimonio que lo metió en la cárcel.
9: Sí, desgraciadamente en este lugar fueron asesinadas 5.000 personas. 5.000 de los 30.000 desaparecidos argentinos pasaron por este lugar, donde funcionaba el corazón de este centro clandestino de detención, que como ustedes verán, está rodeado de viviendas.
10: ¿Y los vecinos siempre guardaron silencio?
9: Sí, bueno, estaban aterrorizados, seguramente. Ustedes tienen que saber que en ese momento no había ley, no había seguridad. Era imposible, si secuestraban a un conocido, a un amigo, a un hermano, hacer la denuncia, porque las fuerzas de seguridad y la justicia eran cómplices y estaban dominados por la dictadura. Todos éramos maltratados, todos pasábamos por el circuito terrible de la tortura con picana eléctrica, picana en los pechos, en la vagina, en los genitales. Aquí la perversidad de esta gente no tenía límites.
0: Déjame que diga que esto no es algo en contra del pueblo argentino, simplemente estamos recogiendo hechos que han ocurrido, por desgracia, en un determinado lugar, pero que están ocurriendo o que han ocurrido también en otras muchas partes del mundo, pero tú has sido capaz de recoger todos estos testimonios. No sé quién era la que hablaba.
1: Miriam Lewin, una periodista muy reconocida en Argentina, que estuvo 2 años en la ESMA, este centro de torturas, que está en medio de la ciudad. Por eso yo le preguntaba, pero los vecinos no denunciaban porque los gritos se tenían que escuchar. Estamos hablando de que se producían torturas documentadas absolutamente dantescas. Se ha llegado a introducir la picana eléctrica, que es un metal que suelta descargas eléctricas, introducirla en la vagina de mujeres embarazadas para que esas descargas llegaran al feto. Se ha llegado a torturar a bebés encima de los padres para que así los mismos se quebraran y denunciaran a sus compañeros. Incluso había doctores en las salas que aconsejaban cuándo parar o cómo seguir. Incluso se llegaban a hacer baremos de cuánto peso debe tener un individuo para llegar a soportar una tortura determinada. Esto quiere decir que estaba todo muy planificado y que dentro de todo ese caos había una normalidad realmente acojonante.
0: ¿Cuánto tiempo duró?
1: Pues la dictadura empezó en el 76 con el golpe de Videla y acabó en el 83 con Alfonsín cogiendo el poder y con todo lo que vino después, con los juicios de la vergüenza, donde muchos de estos verdugos pues fueron condenados a cadena perpetua en prisión domiciliaria. Yo he hecho alguna que otra entrevista a estos verdugos, de hecho creo que tenemos algunos cortes, y comentabas antes que esto no es contra el pueblo argentino, y dice, no, evidentemente que no, estamos
0: hay mucha gente que
1: simplemente hablando de lo que era el terror de ese ambiente político y social.
0: Y del propio ser humano contra otros seres humanos.
1: Sí, y más allá de quién pueda tener la razón, todos ya sabemos que la verdad es un punto de vista. Y si alguien le pregunta al coronel Valdivieso, que es de quien tenemos algún que otro corte, si tenía la razón la dictadura, él sigue absolutamente convencido de que habría que haber aniquilado, masacrado a 40.000 personas y haberlo hecho de manera oficial y que el Estado hubiera aplicado el sello en el papel antes de fusilarlos. Para Valdivieso, la verdad es suya.
0: Escuchamos, me parece, algo que tiene que ver con él.
11: Que el soldado no pierde la conciencia, cumple las órdenes. Si a mí me dicen, mátelo a usted, venga, lo mato. Yo pienso que habría que haberlos aniquilado a todos. Es mi opinión personal. Eran 40.000 más o menos los combatientes, los que integraban las organizaciones, en todo sentido. Lamento. Estamos en guerra.
0: Vaya personaje, ¿no?
1: Hay que decir que tanto él como su mujer nos trató de una manera maravillosa. Nos abrieron las puertas de su casa, nos prepararon algo de merendar, un té estupendo con unas pasas, y mantuvimos una charla tensa, pero realmente pues que me ha enriquecido, ¿no? Ese perfil que dices, jamás podría imaginarme que esta persona haya cometido este acto, ¿no? Con esa amabilidad a la hora de atendernos, pero luego, como han podido escuchar los oyentes, también con mucha sangre fría y mirando directamente a los ojos, reconocer que si alguien le diera la orden, me pegaría un tiro sin dudarlo.
0: ¿A ti o...?
1: A mí me lo dice.
0: Ah, vaya personaje. Creo que hay otro más, un psicólogo de UNICEF. ¿Lo escuchamos o...?
1: Es Ignacio Hoptis, de Amnistía Internacional.
0: Pero déjame que diga a los oyentes que luego vamos a cambiar de onda. Estos son los horrores que han ocurrido. Al final explicaremos por qué, pero escuchamos al psicólogo.
12: Había más de 500 centros clandestinos de detención. Había una metodología muy clara, muy, muy, muy rigurosa de cómo cometer la tortura. Había cosas que pasaban siempre, por ejemplo, comenzar la primera hora con la picana, que es un instrumento de tortura que da descargas eléctricas, que en algunos casos llamaban para entrar en calor, Y a partir de ahí, el submarino, que era, bueno, ahogar con una bolsa en la cabeza, después echar sal en las heridas, etcétera, etcétera. Y siempre tenían un médico para asegurar que podían seguir torturando y sacando información eventualmente, pero a veces se les iba la mano. En unos casos documentados, de hecho, para Amnistía Internacional, a una mujer que la estaban torturando, le cortaron con una sierra las dos manos. También a muchas personas las torturaban con los niños encima de ellos. De modo que la crueldad y la perversión no tenían límite, incluido con niños también.
0: Es increíble lo que puede hacer el ser humano en contra de los seres humanos, ¿eh?
1: Es el diablo que todos llevamos dentro y que es realmente fascinante porque nos abre las puertas de esa psicología que no conocemos del ser humano. A mí la ESMA me recuerda mucho ese ambiente tan siniestro, oscuro, cargado de sensaciones, de un pozo, de algo que todavía está ahí. Me recuerda, como digo, a Tule Sleng, el centro de exterminio de Camboya. ¿No? Se respira ese mismo aire concentrado y denso, donde si uno presta atención se pueden oír todavía los ecos del horror sonando por las habitaciones.
0: Mira cómo se me pone la carne de gallina. Ver esas fotos de la gente que estaba ahí, que minutos después seguramente eran asesinados, pobrecitos.
1: Sí, y además es muy sorprendente. Esas fotos que comentas, que a mí también se me han quedado grabadas en la memoria, porque muchos de ellos salen sonriendo.
0: Sí, sí. No sabían lo que les esperaba después.
1: No sabían lo que les esperaba, o es una sonrisa tensa, nerviosa, de desconcierto, y es lo que tú dices, sabiendo que a la vuelta de la esquina te van a encerrar, te van a torturar de las maneras más terroríficas y vas a acabar tus días, porque a diferencia de en Argentina, lo de Pol Pot lo sabía todo el mundo, sabía que si estabas en ese centro de exterminio no ibas a salir con vida de ahí.
0: Estamos hablando de Phnom Penh, en la capital de Camboya, y esa escuela.
1: Otro día yo te propongo, si quieres, indagar un poco más en este perfil del ser humano y la maldad que nos acompaña inherente a todos.
0: No sé si lo vamos a hacer porque tú vienes muy duro. Tenemos otro corte más que tiene que ver con todo esto, lo escuchamos si te parece. Es Miriam Lewis de nuevo.
1: Miriam Lewin, sí, la periodista que estuvo 2 años, como digo, en la ESMA, que fue secuestrada, y luego, una vez que la soltaron, siguieron estando vigilándola, siguió estando en constante movimiento, mirando las espaldas. Evidentemente, pues Miriam dejó entre esas paredes de la ESMA su inocencia. Fueron muchas las aberraciones físicas y psicológicas a las que tuvo que someterse, y una de las cosas más interesantes que ella le ha dado al pueblo argentino, por no decir al mundo entero, es su novela Putas y guerrilleras, que es como los militares las llamaban a ellas, putas y guerrilleras. Hay que entender que De esta relación entre verdugos y víctimas mujeres salieron muchas relaciones amorosas. Incluso hubo matrimonios. A lo mejor por la supervivencia ellas tuvieron que hacer lo imposible, ¿no? Intentar enamorarse de una persona que te está sometiendo a una tortura extrema. Pero sin duda todo este tema, que es muy complejo y que levanta muchas ampollas en Argentina, se trata de una manera exquisita en ese libro, y como digo, nos ayuda a entender un poco más toda esa parte oculta que del ser humano.
0: Escuchamos a Miriam.
13: Y ahí estaba yo, una chica, casi una niña de 19 años, encerrada en una celda pequeña, sin ventilación, insonorizada. Me había admitido que me iban a matar. Me transfirieron a la ESMA, de una manera un poco particular, en el baúl de un auto, con grilletes, esposas, con un antifaz, y arriba del antifaz una capucha. La picana eléctrica te genera contracciones musculares muy dolorosas, deja escoriaciones, quemaduras en el cuerpo, inmediatamente pierdes muy buena cantidad de grasa. Es decir, al día siguiente de la picana yo me levanté y los pantalones que usaba literalmente se me cayeron hasta las rodillas. Dicen que no puedes tomar agua después de la picana porque te puedes morir, te puede dar un ataque cardíaco, te genera dolores insoportables a tal punto de que en momentos pierdes la conciencia. Y tienen varias metodologías para torturar. A las mujeres nos colocaban la picana en la vagina, lo que constituía de por sí una violación, en los pezones, en las encías, en los ojos, en las áreas húmedas, y si no lo hacían en las áreas húmedas, si lo hacían en el resto del cuerpo, te arrojaban agua para que el agua condujera mejor la electricidad. La ESMA, los cuerpos de las mujeres, eran propiedad de los oficiales de la Marina. Es decir, ellos podían abusar de nosotros o incluso violarnos sin ningún tipo de sanción.
0: Un lugar de tortura sin tiempo, decían. Dejamos el tema, ¿vale? Porque sigue estando abierta ese lugar, se puede visitar ahora en Buenos Aires.
1: Sí, sigue estando abierto, lo que pasa es que lo han reformado por dentro.
0: Sí.
1: Y bueno, pues ha perdido todo ese encanto de oscuridad. Que sí, sí, digo encanto, porque quieras o no, todos estos sitios emblemáticos que forman parte de la historia siguen teniendo una belleza y una atracción que a todos, nos guste o no, nos llama la atención.
0: 2:36, 1:36 en las Islas Canarias, estamos en directo, el espacio en blanco, nos vamos a otro lugar.
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2: Seguimos nuestro viaje. Ahora nos encaminamos hacia un cementerio. Las primeras informaciones nos llegan del canal Camino Ideal.
15: El cementerio de Recoleta es uno de los tres cementerios más importantes del mundo, debido a la cantidad de obras de arte y las grandes personalidades que descansan allí. Las historias apasionantes abundan y no se limitan solo a cifras. Amores que perduran después de la muerte, muertos que despiertan, amores que terminan en la miseria y rivalidades que ni la muerte puede apaciguar. ¿Sabían que el cuerpo de una de las figuras más importantes de Argentina dio vuelta al mundo antes de terminar en Recoleta? ¿Conocían la historia de un trabajador del propio cementerio obsesionado con pasar su eterno descanso ahí?
2: Son historias de ese fabuloso cementerio. Pero hay más, relatos de apariciones y fantasmas.
0: Pues ahora vamos de cementerios. La Recoleta, uno de los cementerios más grandes del mundo.
1: Uno de los más bonitos, sin sí. duda. Tú has paseado
0: sí.
1: por sus callejuelas.
0: Sí, me gustan mucho los cementerios también como a ti. Bueno, como a mucha gente.
1: Pues a lo mejor algún día nos encontramos en alguno.
0: Bueno, espero que de
1: ¡qué susto! es sin duda fascinante perderse unas cuantas horas por ese cementerio y disfrutar de todas esas vistas y de todas esas obras de arte que representan tantas vidas pasadas, ¿no? Y que todavía desde algún lugar nos gritan exclamando que ellos también existieron.
0: Estamos ahí. Tenemos algunos cortes que tú has sacado en exclusiva para el programa y ahí nos escriben cómo es el cementerio en el primero.
16: Se inauguró un 17 de noviembre de 1822. Eso significa que hace muy poquito ha cumplido 201 años. Hoy en día el cementerio tiene 4.870 bóvedas. Dentro de esa cantidad, 85 monumentos históricos nacionales que forman parte de este patrimonio. Un cementerio que comienza siendo muy sencillo, pero que tiene su primera reforma en 1881. Eso significó que se fue transformando poco a poco en un cementerio aristocrático. Este cementerio de aquí...
0: Esa era una de las guías que contaba un poco... ¿Cómo era el cementerio? Porque hay un montón de leyendas o de fantasmas, yo no sé cómo llamarlo.
1: Pues yo creo que se entremezclan, ¿no? Entre la liturgia popular y actos que pues han podido ocurrir, ¿no? Ahora en un rato vamos a hablar del miedo que había a ser enterrado vivo, ¿no? Y es algo pues que eso desafortunadamente ha ocurrido, es un miedo justificado porque se han encontrado en más de un cementerio al abrir, al exhumar una tumba, un cuerpo en una posición incómoda y con las uñas arrancadas por la desesperación.
0: Como tenemos poco tiempo, si te parece, vamos con una descripción, creo que de una dama de blanco que aparece por el cementerio.
1: Luz, creo que es la dama de blanco.
0: Vamos a escucharlo.
16: Décadas después del fallecimiento, una noche un joven aquí en las cercanías del cementerio conoce a una chica de este mismo barrio. Ella tenía un vestido blanco, muy finito, empiezan a hablar, él la invita a tomar algo en un café importantísimo de Recoleta, el Café La Biela, uno de los bares notables de nuestra ciudad. Bueno, empieza a refrescar y él, que era muy caballero, decide prestarle su campera para que ella se abrigue, la invita entonces a tomar un café, y cuando ella está por tomar el café, todo ese café se le derrama sobre la campera que le había prestado. Ella le promete entonces que al día siguiente la va a devolver en perfecto estado. Pasan toda la noche disfrutando, una hermosa charla, y a la hora de la despedida él decide acompañarla a su casa. La deja allí en su domicilio. Al día siguiente, a la hora pautada, él vuelve al mismo domicilio, toca el timbre y sale a atenderlo una mujer. Por los años, él dedujo que era la madre de esta joven que él había conocido el día anterior. Y cuando empieza a relatarle, bueno, esta mujer se le empieza a cambiar el rictus, ¿no? La cara, y le dice que si eso era una broma de muy mal gusto, porque su hija había fallecido hacía años, de manera tal que él nunca podría haberla conocido. Si no me cree, vaya a visitarla. Su bóveda está en el cementerio de Recoleta. Él viene como loco, corriendo hasta el cementerio, y cuando llega hasta este lugar, aquí, sobre esta reja, encuentra su campera en perfecto estado, como ella se lo había prometido. Bueno, esta leyenda dice que durante muchos años, cuando se conoció este relato, muchos jóvenes de Recoleta no querían conocer a ninguna joven de este lugar, por temor a encontrarse nada más y nada menos que con Luz, esta dama de blanco que cada tanto sale del cementerio y conoce chicos del barrio.
0: Una historia parecida me contaron a mí en Canarias también. Decían que había el testigo y quise localizarlo. No sé si era una historia real o es una leyenda que ya ha traspasado los mares, y no solamente en Argentina, sino está en muchos otros lugares.
1: No, yo creo que es una de esas historias que acompañan a todas las civilizaciones y a todas las culturas, porque a mí también me la han contado, esta misma historia, de una manera pues muy parecida, con una estructura prácticamente igual, en el cementerio central de Guatemala. Entonces yo creo que es de esas historias que se van heredando y que traspasan fronteras e idiomas. Ya estamos hablando de sensaciones, de intuiciones, de algo más.
0: Ahora hay otra historia de una niña que murió al parecer dos veces y que tiene que ver con eso que has contado. Si me permites, ¿lo escuchamos?
1: Por supuesto.
0: Vamos.
16: La próxima bóveda que quiero compartirles es la que corresponde a Rufina Cambaceres. En realidad, un 31 de mayo de 1902 era el cumpleaños número 19 de esta joven. Y justamente también fue el día de su fallecimiento. Se estaba preparando para ir a una función en el teatro y de pronto se desmaya en su casa. Tres médicos la revisaron y por más que hicieron todo lo posible, ninguno pudo reanimarla. Coincidieron en que ella había fallecido de un síncope cardíaco. Así figura en su acta de defunción. Como era la reglamentación de la época, cuando alguien fallecía repentinamente, como en este caso, debía ser velado durante 30 horas consecutivas y recién después el cuerpo ser ingresado a la bóveda familiar. Y así se siguió el protocolo. Y además, tal vez eso, sumado a la posición de la escultura que la representa, es lo que fue generando con el tiempo, entretejiendo la leyenda, que nos cuenta que en verdad en el momento del fallecimiento de Rufina, su madre, ante ese dolor tan enorme que sentía, decidió suspender el velatorio e ingresar los restos de su hija directamente a la bóveda familiar. Unos días después, desde el cementerio, se contactan con ella pidiéndole que se presente aquí porque algo raro había sucedido. Unos ruidos extraños durante la noche y, sumado a eso, el cuidador de la bóveda, que se da cuenta que el féretro ya no estaba en el mismo lugar que originalmente, sino que estaba desplazado del lugar original, hicieron que la madre venga inmediatamente y que pidiera que el féretro sea abierto. Cuando lo abrieron, la sorpresa. El cuerpo de Rufina mostraba marcas de rasguños en su cara, en su cuello. El interior del espacio donde se encontraba estaba rasgado, con lo cual llegaron a la conclusión de que ella habría sido ingresada viva y que lo que había provocado todo esto era un ataque de catalepsia que los médicos no pudieron identificar. Finalmente, ella, al no haber sido velada como correspondía, entonces habría despertado dentro de su féretro. Muchos creen que cuando cae la noche, Rufina sale de su bóveda y anda dando vueltas por estos pasillos del cementerio. Muchos vecinos de Recoleta aseguran haber visto su figura, algunos de la entrada principal, otros aseguran haberla visto con su vestido blanco detrás de las rejas de Recoleta.
0: Vaya historia. Sin embargo,
1: sí. Es una de esas historias en las que se mezcla realidad y ficción, porque la muerte de Rufina está documentada. Es una historia que popular, pero que realmente existió. Luego ya no se sabe si realmente, por culpa de no velar el cuerpo, ella se despertó, o si eso fue parte de esa paranoia social que surgió alrededor de la epilepsia y de ser enterrado vivo.
0: Que es una de las cosas que más miedo puede dar a alguien, que te entierren vivo. ¿Sabes? Había un dato que el 3% de los americanos que traían de Vietnam, que los metían en unos ataúdes de zinc, desde Vietnam los traían a América, los llevaban a América, cuando abrían el ataúd, el 3% estaba arañado con gente que no había sido, no estaba realmente muerta. Tremendo.
1: Fíjate qué ironía, ¿no? Sobrevivir a probablemente una de las peores guerras que ha habido en la historia y acabar muerto en un sarcófago.
0: 3:46. Déjame que escuchemos el último corte que tenemos, que tiene que ver con campanas. Vamos a escucharlo.
16: Mucha gente empieza a tener temor a la catalepsia y cuentan que un señor obsesionado con este tema se hizo diseñar un ataúd especial con un sistema que desde adentro a él le permitía accionar una palanca y hacer sonar una campana para dar anuncio de que estaba vivo en el supuesto caso que le sucediera lo mismo. Bueno, lo cierto es que durante años este señor visitó este cementerio para probar el mecanismo. Cuentan que ingresaba a su bóveda, que se metía dentro de su féretro y que se fijaba si todo funcionaba bien, hasta que finalmente un día volvió a este cementerio. Pero no lo hizo por sus propios medios, sino que lo trajeron. Y quienes estuvieron aquí aseguran que ese día no sonó ninguna campana. Años antes existió un sistema un poco más rudimentario, donde, bueno, la persona fallecida quedaba en una sala de observación y a esa persona se le ataba un hilo a la muñeca. El otro extremo del hilo se ataba a una campana que quedaba en la guardia, de manera tal que si la persona se movía y reaccionaba, iba a hacer sonar la campana. De allí la frase, salvado por la campana.
0: ¿Cómo pone los pelos de punta? Salvado por la campana viene de ahí entonces. Sí. Y es una historia real.
1: Sí, sí, sí. Es otra historia real, porque era una práctica que se efectuaba pues para quitar ese miedo a los familiares, ¿no? De acabar enterrando a una persona viva. Y era tan rudimentario como el poner un hilo atado de la muñeca a una campana, de una manera que el hilo estuviera muy tenso y que con cualquier movimiento, con cualquier espasmo de vida, sonara y pudieran recuperarlo.
0: 2:48, 1:48 en las Islas Canarias. Seguimos viaje, nos vamos a ir a otro lugar bastante curioso de Buenos Aires.
17: Seguimos viaje por Buenos Aires. Y una visita obligada es el barrio de La Boca. Los primeros datos llegan del canal Master Movies.
18: En Argentina está el pintoresco barrio de La Boca, lugar donde abunda el tango y los turistas. Es muy conocido por el fútbol y los primeros inmigrantes, pero también esconde una misteriosa e intrigante historia que sucede en torno a esta torre en particular. En pleno corazón de Boca, y donde se juntan tres calles muy transitadas, está un antiguo edificio que llama la atención, especialmente porque su apariencia es como la de un pequeño castillito, de la cual sobresale una torre. Te diría que se parece incluso a una ficha de ajedrez. La historia de este antiguo edificio comienza a mediados de la década de 1910. En esa época, en el centro de la ciudad de Buenos Aires, vivía una poderosa estanciera llamada María Luisa Aubert Arnaud. Habitualmente iba a su estancia en la localidad de Rauch, provincia de Buenos Aires. Ahí tenía sus campos y controlaba la actividad agrícola que le daba muchas ganancias. Era una de las personas más adineradas. Su apellido francés sugiere que su familia venía de aquel país, pero en realidad sus padres y abuelos provenían de una localidad de Cataluña, España. La señora Aubert era una persona muy ambiciosa. Le encantaba hacer negocios. Un día, un hombre se le presentó y le ofreció un terreno en el barrio
0: de... Ahí están los datos de La Boca. Se construyó esta persona, que era catalana, una torre. ¿Y qué pasaba en esa torre?
1: Bueno, María Luisa, una mujer muy excéntrica, contrata a este arquitecto catalán para hacer este edificio, y pues resulta un edificio de estilo Art Nouveau, pues maravilloso, precioso, que se ve desde la avenida cuando te vas acercando a lo lejos. Parece como si tuviera una energía especial, ya que destaca por encima de los que están a su alrededor, como invitándote a acercarte y a investigar un poco más. María Luisa, cuando acaba este edificio, tenía planeado venderlo, hacer negocio de todo esto, pero está tan encantada que decide quedarse y lleva a todos sus empleados, sirvientes, empieza a adornar la casa, pone plantas exóticas muy caras colgando de los balcones, y los vecinos empiezan por las noches a escuchar gritos siniestros, alaridos y agonías que se repiten día tras día, pero María Luisa no los escucha. Todo su staff de gente empieza a abandonarla, asustados, y ella, una vez que queda sola, es cuando empieza a escuchar todos estos inquietantes sonidos que la acompañaban y que se escondían de alguna manera de ella, pero que ahora se hacen presentes. Desesperada y sin entender qué ocurre, cuentan que se encierra en una la habitación más alta de la torre y nunca llega a salir de ahí. Pasa días sin beber, sin comer, hasta que una noche los vecinos escuchan un último grito final, que es ella tirándose por el balcón y acabando destrozada contra el asfalto, y a partir de entonces cesan esos ruidos. Se dice que hoy en día se puede escuchar todavía el grito de María Luisa acompañando las noches de tormenta.
0: Historias de La Boca.
1: Esto me lo contaron los propios vecinos.
0: Sí.
1: Quiero decir, yo me acerqué allí y pregunté a la gente qué pasaba. ¿Usted conoce la historia de esta torre? Y todo el mundo decía que por supuesto, y comentaba con extrañeza cómo algunos decían que todavía se escuchaban esos gritos. A mí es uno de esos sitios que me gusta visitar porque no hay turistas. Porque no son muchos los que conocen de esta historia y aún menos los que nos acercamos para tomarnos unas fotos.
0: Sin embargo, el barrio de La Boca es muy chulo, ¿eh?
1: Está al lado, además es que es una lástima. Lo que pasa es que ciertamente hay que tener cuidado en el barrio de La Boca, ya que desviarse de los trayectos marcados para los turistas pues pueden suponer un susto para los más inocentes.
0: Vale, déjame que pongamos otra introducción y nos vamos a hablar de quizá de fantasmas.
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17: Hay más historias que hoy queremos recoger y que tienen que ver con nuestro mundo de misterios. Es el momento de conocer a nuestro próximo protagonista.

0: escritor afamado que aún hoy sigue presente. Descubramos la historia de su después.
1: ¿Qué pasa con este personaje?
2: Bueno, Buenos Aires, si algo me encanta de esta ciudad es que rinde homenaje a muchas figuras del arte y de la cultura. Una de ellas, pues, está en el London City, en la confitería, donde han guardado una mesa vacía y una silla para Cortázar. Encima de la mesa han dejado un bolígrafo y una hoja en blanco, y todos los días se guarda como homenaje ese espacio por si el fantasma o el espíritu o una inspiración de Cortázar le apetece pasarse por allí. Algunos dicen que si te sientas a tomar un café cerca de esa silla, puedes llegar a escuchar susurros y pensamientos del escritor. Yo me he sentado en esa silla, ¿sí? Tengo que decirte que no escuché nada, pero me tomé un café con medias lunas que me llenó el alma.
1: Hay historias curiosas como las de Gardel que vamos a escuchar después.
2: Pero también tenemos otros maravillosos ejemplos como el café La Biela, donde tenemos las estatuas de José Luis Borges y de Adolfo Bioy sentados dando la bienvenida a todo el que quiera sentarse a descansar un ratito justo enfrente de la Recoleta, del cementerio de la Recoleta. Y es otro enclave maravilloso donde descansar, ya te digo, y tomarte unas fotos con esas esculturas que, como te digo, rinden homenaje a estos personajes que además en vida fueron muy divertidos. A mí una de las cosas que más me han llamado la atención, para cerrar, si te parece, este espacio, esta pequeña sección, es que en Argentina hay que ir mirando a la vereda, al arcén, porque está hecha polvo y en un traspiés puedes caer y hacerte una herida. Lo bueno de estar mirando al suelo es que también hay obras de arte ocultas ahí. El amor que profesa el pueblo argentino por el cine ha hecho que cada vez que se cierre un cine pongan una tumba, una inscripción en el suelo, una lápida de cuándo inició ese cine y cuándo murió. Entonces toda la ciudad, todas las calles están llenas de esos recuerdos, esas lápidas a los cines y a tanta alegría que trajo ese espacio de ficción al pueblo.
1: ¿Por todas?
2: Por todos lados, por todos lados. Yo tengo grabadas por lo menos 10.
1: Yo eso no, fíjate, no lo he visto, no me he fijado en la...
2: Pues hay que mirar al suelo porque aparte de alguna que otra lápida en Argentina, pues te puedes encontrar un peso.
3: Gardel descansa junto a su mamá, que ella falleció 8 años después que él. Bueno, Gardel falleció en 1935. En ese momento fue alojado el ataúd en el Panteón de Artistas, mientras se construía este mausoleo. El mausoleo se inauguró el día 7 de noviembre del año 1937. Decimos que es también el altar del tango, porque para las personas que admiramos tanto su obra es casi como sagrado este lugar, que es visitado por cantidad de gente de todas partes del mundo. En la escultura que la hizo Manuel de Llanos, un artista de Mar del Plata, hizo la escultura con una posición en la mano, que eso dio a alguien una idea como para dejarle un cigarrillo siempre, ¿no? Es como que Gardel siempre tiene un cigarrillo encendido entre sus dedos, es como una costumbre que tenemos los argentinos y los no argentinos, porque todo el que viene y sabe de esta historia siempre trae un cigarrillo o un pitillo y lo enciende, y muchos piden un deseo, ¿no? Se cree también como que puede tener esa capacidad también. Yo siempre digo, quizás intercede ante el Supremo para lograr que la gente que viene a visitarlo pueda cumplir algún deseo. La prueba quizás de que eso realmente es así es que hay cantidad de placas recordatorias que le agradecen a Gardel. Muchas gracias, le dicen, por el deseo concedido, o por haberme comprado un departamento, o por la pensión. O sea, nunca he fumado, de todas maneras compro cigarrillos Chesterfield, que son los que él fumaba, y con fósforos los enciendo, y también siempre le dejo algún cigarrillo a Carlos Gardel. Creo que lo merece.
1: Hace algunas décadas había gente que quería que Gardel no había muerto en el avión en Medellín y que vagaba por las calles porteñas ocultando su rostro desfigurado por las llamas. ¿Será cierto?
2: Pues yo me gustaría pensar que sí, pero si no es cierto, lo que te puedo asegurar es que sigue vagando su recuerdo por todas las

0: calles de Buenos Aires, y en cada esquina te puedes encontrar una huella que ha dejado este gran artista.
1: Vale, historias de fantasmas.
0: Oye, pero tú te sabes, porque Gardel también tiene, primero decir que el cementerio de la Chacarita es un lugar fantástico. A mí me gusta porque es muy diferente al de la Recoleta, es un espacio abierto donde no te cobran entrada, donde no llegan muchos turistas. Hay turistas de todo el mundo que se acercan única y exclusivamente para hacerse una foto con Gardel. Pero este día que yo estuve ahí, ya te digo, grabando estos documentos para Espacio en Blanco, no había nadie y pude disfrutar de ese mausoleo leyendo esas placas, esas dedicatorias de agradecimiento de todos los que han conseguido sus deseos a través de ponerle un cigarro en las manos a la estatua. Y realmente animar a todos los oyentes que se paseen por Buenos Aires a que se acerquen a Chacarita, porque es otro ambiente completamente diferente, muy misterioso, muy mágico y de alguna manera mucho más íntimo.
1: Decírselo también a la gente que nos escucha en Argentina, que igual no lo han visitado.
0: Tú sabes que también dicen que Gardel acabó pasando una temporada en la cárcel del fin del mundo. No. Y que compartió en Ushuaia, que también la he visitado, es un enclave precioso, maravilloso. Eso sí, una absoluta tortura para todos esos presos que se veían confinados en lo que se conoce como el fin del mundo, rodeados de naturaleza, de climas extremos, y donde se cuenta que Gardel pasó una temporada compartiendo estancias con personajes como el Petiso Orejudo, que es uno de los asesinos en serie más sádicos y más reconocidos de la historia de Argentina. Yo te invito, si quieres, otro día a hablar de eso.
1: Perfecto. Cuéntame una historia de algún fantasma y nos vamos con las madres y abuelas de Mayo.
0: Pues a mí me gustaría hablar del obelisco, ese símbolo tan potente que está erguido en el centro de la ciudad y que es un símbolo que ya se trae muchas connotaciones por su geometría y el lugar donde está colocado en un punto estratégico donde concluyen todas las grandes avenidas.
1: ¡Qué avenida tan increíble! ¿Eh?
0: Sí, wow. Dicen la avenida 9 de Mayo, que es una de las más grandes del mundo. Ellos dicen que es la más grande del mundo,
1: evidentemente.
0: Como no podía ser de otra manera. Pero ese obelisco cuenta pues con múltiples leyendas. Una de ellas es que se puede observar que en la punta de la estructura hay unas ventanas. Lo que da a entender que ahí hay una pequeña estancia y siempre se dijo que ahí hay un cofre sellado que guarda una carta. Una carta que escribió el constructor del obelisco y que va destinada para aquel que finalmente desmonte o derrumbe este símbolo de la ciudad. Y muchos piensan que esa carta lo que tiene es una maldición destinada a ese hombre impertinente que acabe por derrumbar ese símbolo.
1: Vaya, 3:12. No quiero ir despedir el programa.
0: Tengo más, Miguel.
1: Déjalo para otro día. Si no te importa, ¿vale? Si tienes que volver. Porque quiero que hagamos un homenaje después de esa introducción.
2: No todos son horrores ni fantasmas. También hay ejemplos de esperanza. Uno de ellos, muy significativo, es el de las madres y las abuelas de la Plaza de Mayo. María del Rosario de Cerruti, una de las madres, nos da los primeros datos.
3: Un día quedamos en encontrarnos para ir a la Plaza de Mayo. El 30 de abril, era un sábado. Yo trabajaba en ese momento, así que no fui a esa reunión en Plaza de Mayo, pero fue Esther de María Ponce de Bianco y me dijo, quédate tranquila, yo después te aviso, voy a tu casa y te digo lo que resolvimos. Ese día se encontraron 14 personas, 14 mujeres.
4: En la Plaza de Mayo, que cruzan la gente de los bancos y todo, no había nadie. Y nosotros lo que queríamos era hacernos visibles, aunque sea que los pocos que pasaban nos vieran.
1: Ahí están algunos testimonios, pero tú has recogido testimonios directamente de algunas de ellas, ¿verdad?
0: Yo he tenido la suerte de, a lo largo de las múltiples ocasiones que he podido visitar el país, reunirme con un grupo de estas mujeres que al final pues han resultado convertirse en amigas. En amigas que, desafortunadamente, y como es natural por la edad, pues muchas van cayendo, pero que han levantado la admiración del mundo entero. Y cuando hablo de la admiración del mundo entero, no hablo solo de aquellas personas que las apoyaban en su lucha. También han levantado esa admiración en los militares, en los verdugos que las acosaban y que después de ver esa fortaleza moral y esa integridad que las hacía salir a la calle y levantar la voz por sus familiares desaparecidos, a pesar de todas esas amenazas y hechos de muerte, levantaban, como digo, esa admiración de todo el mundo, incluso de sus propios enemigos.
1: Es un homenaje a la fuerza de la mujer, cómo defendían esas ideas y sobre todo a los suyos. Tenemos testimonios. Como me queda poco tiempo, los escuchamos.
0: Por supuesto.
1: Escuchamos el primero, que creo que es de Nora.
0: De Nora Cortiñas.
1: Sí, lo escuchamos.
5: Tengo uno de mis hijos detenido desaparecido, Carlos Gustavo, desde el 15 de abril de 1977. Desde ese entonces estamos en la plaza reclamando verdad y justicia y memoria. Vamos a seguir acá hasta que se abran los archivos, hasta que nos digan qué pasó con todos y cada uno de los detenidos desaparecidos. Hasta que los jueces abran las gavetas y digan a la sociedad, al pueblo, a quién entregaron los bebés nacidos en el cautiverio de sus madres embarazadas a través de una falsa adopción. No vamos a claudicar, no vamos a callar y no vamos a bajar los brazos. Hasta la victoria siempre.
0: 90 años.
1: 90 años. Qué fuerza, la fuerza de lo femenino, el poder.
0: Qué maravilla.
1: Y el homenaje para ellas.
0: Qué maravilla. Más allá, ya digo, de la política, la figura, la fuerza, la moral psicológica, esa coherencia que han llevado hasta el límite, hay que recordar que Nora, Mirta y Chicha Mariani recuperaron medio centenar de niños. Se dedicaban por las noches a espiar a esas familias castrenses que habían adquirido como si fuera un bolso a un bebé. Y saltaban de tejado a tejado, jugándose la vida para recuperar a todos estos niños. Realmente unas mujeres de bandera.
1: Terminamos con un testimonio de la Chicha, que fue una de las primeras, ¿no?
0: Chicha Mariani fue cofundadora de Abuelas de Plaza de Mayo, línea fundadora. Luego se distanció un poco de Abuelas y fundó la Fundación Clara Anaí, que es la nieta que secuestraron y que nunca recuperó. Perdió a su hija, a su hijo, y nunca pudo encontrar a Clara Anaí. Yo tuve la suerte de despedirme de ella en lo que fue la última entrevista que concedió en vida.
1: La escuchamos.
6: A veces me preguntan mi edad y yo dudo. ¿Cuántos tengo? 94. Son muchos, ¿no? Cuánto sufrimiento. Sí, valió la pena. Valió la pena y lo haría de nuevo. Sin duda lo haría de nuevo. Lo que pasó, pasó. Quedó sin hacer un montón de cosas. Pero las harán otros. Caes en tentaciones, en cobardías, en miedos. Uno hace algo, lo persigue, lo consigue o no, pero por lo menos luchó por eso.
7: ¿No te he oído nunca una palabra de odio?
6: No. No, pero yo creo que porque no he tenido tiempo. En fin, uno piensa, viví ¿para qué? Y es mejor no pensarlo, porque si no, empiezo a no pensar todo lo que faltó. Y ya no hay tiempo de hacer más.
1: Qué ejemplo tan increíble de estas mujeres.
0: No me queda... Ahora el trabajo que le queda es a la sociedad argentina. Y pues yo creo que empezar de una vez a reconocer a estas mujeres y a reconocer el trabajo tan maravilloso que hacen jueces como Alejo Ramos Padilla, que ha heredado parte de estas abuelas y madres de Plaza de Mayo, y que gracias a él y otros jueces, estas mujeres, a pesar de que muchas de ellas se van al más allá, van a seguir teniendo voz.
1: Su memoria sigue estando ahí. Pues solo me queda despedirte y agradecerte, y esto es un ejemplo de cosas que han ocurrido, están ocurriendo en México también, las desapariciones, han ocurrido en Siria, han ocurrido en Camboya, como hemos dicho, un ejemplo de la brutalidad de los seres humanos contra los propios seres humanos.
0: Es un ejemplo que, ya te digo, que a mí me llama poderosamente la atención por descubrir esa psicología del ser humano, porque esa oscuridad, Miguel, nos acompaña a todos. Y solo hace falta un detonante, algo que nos haga clic en la cabeza para que surja todo ese esa maldad, ese diablo que tenemos dentro y que muchas veces no nos damos cuenta, pero que acompañan a las personas con las que compartimos el día a día en el autobús o a la hora de tomar un café. Nunca sabemos quién está sentado al lado.
1: Qué tremendo eres. Quiero terminar con algo de Benedetti, si te parece, ¿vale?
0: Una maravilla, porque además está leído el poema por Ramón Langa, buen amigo y maestro.
1: Lo escuchamos.
8: Alguien quiso ser justo. No tuvo suerte. Es difícil la lucha contra la muerte. Alguien limpia la celda de la tortura. Lava la sangre. Pero no la amargura.
1: Ahí queda.
0: Bueno, eso es un fragmento de mi último documental para que se emitió en esta casa, en La 2, Un pasado presente, y que los oyentes, si quieren curiosearlo, lo pueden ver en mi YouTube, en La Calavera de Cuarzo. Y además es un documental donde pueden los oyentes ampliar esa historia tan lúgubre, y con los testimonios de Juan Diego Botto o Cristina Rota, familia a la que le tocó muy de cerca toda esta represión.
1: Como siempre, ha sido un placer tenerte. ¿Forma de contacto contigo si quieren saber más?
0: Pues La Calavera de Cuarzo en Instagram y en YouTube, y miguelromero@gmail.com para todos aquellos que quieran insultarme o halagarme.
1: Yo creo que será halagarte. Yo te halago.
0: Me gustan las dos cosas.
1: Yo no te insulto, te halago. Espero verte prontito.
0: Todavía, dale tiempo.
1: 3:22, 2:22 en las Islas Canarias. Seguimos adelante.

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1: Un saludo enorme, Miguel equipo. Ya empezando el programa y atento al mejor programa de misterio del mundo. Juan José Gómez, médico y seguidor, fiel oyente de más de 15 o 20 años desde Tucumán, Argentina. A ti, Miguel, y a todo el equipo aquí en Tucumán, el norte de Argentina, tierra de la Pachamama y los valles calchaquíes. Un gran abrazo y los felicito, como siempre, siempre firme, escuchando a ustedes y a todo ese gran equipo que tienen. Un gran abrazo.

0: Hace 35 años, han tenido que recordárnoslo, estuvimos en las Cañadas del Teide haciendo un programa histórico que reunió a más de 40.000 personas, según datos de la Guardia Civil. Fue algo muy especial para mucha gente, y entre esas personas está nuestro siguiente invitado, Javier Tavio, o Tavio, ¿cómo se dice? Buenas noches.
1: Buenas noches, Miguel. Tavio.
0: Tavio.
1: Con la tierra en la isla.
0: Canario, ¿verdad?
1: Sí, nacimiento.
0: Ahora vives en Barcelona.
1: Sí, en Barcelona, en Terrassa, sí, correcto.
0: ¿Y qué pasó? ¿Qué hacías ese día? ¿Cuántos años tenías? 35 años han pasado, increíble, ¿eh?
1: Sí, sí, sin duda. Pero aquella experiencia para mí es de las más inolvidables de mi vida, ¿no? Básicamente, también es cierto que solo tenía 15 años, cumplía 16 ese mismo año. Y yo creo que fue la primera vez que yo pasé una noche lejos de mis padres, digamos, ¿no? Pasé una noche solo.
0: ¿No había salido nunca de casa por la noche así para pasar una noche?
1: No, de hecho, yo recuerdo que vi vuestro anuncio en el diario El Día, de ahí de Tenerife. Y claro, para mí el hecho en sí de hacer un contacto extraterrestre era un mundo que a mí me apasionaba. Y cuando yo se lo comenté a mis padres, yo me esperaba que me iba a decir que de ninguna manera. Pero parece que la idea de que era un autobús fletado por Radio Nacional, etcétera, pues les pareció bien y marché. Pero es que yo volví al día siguiente, ya de día, pasadas las 10 de la mañana, creo. Y yo esperaba que me iban a echar una bronca o algo. Pero no, fue todo bien. Es como si todo coincidía. Había muy buen rollo ese día en la isla.
0: Había que hacerlo. Y nunca dijimos que fuera un contacto, ni dijimos algo increíble está a punto de suceder.
1: Cierto,
0: nunca
1: cierto.
0: Dijimos que había guaguas que habían preparado el ayuntamiento de Santa Cruz para llegar hasta arriba, montarse en una de ellas. ¿Ibas con amigos?
1: Iba con un compañero de instituto en aquel entonces, yo no recuerdo su apellido, yo sé que era Lucio, se llamaba Lucio, era un chaval muy bueno con el trialcín, con la bicicleta, pero he perdido el contacto hace muchos años, pero lo mismo está escuchándonos hoy también.
0: Seguro, seguro, seguro.
1: Sí.
0: ¿Y los dos os largasteis ahí a la aventura?
1: Exacto, sin tener en cuenta que íbamos al Teide a pasar la noche y llevábamos apenas unas chaquetas y una tableta de chocolate.
0: Wow, dos sí. Grados bajo cero hacía aquella noche, recuerdo.
1: Sí, sí, sí. Sí, cierto.
0: La guagua os dejaría en la zona del aparcamiento, tuvisteis que caminar un montón hasta llegar a la zona de los Llanos de Ucanca, ¿no? Esa zona que teníamos preparada.
1: Sí, pero yo creo que no sé si es que había un espacio reservado para los que íbamos con el autobús o que llegamos pronto, pero yo recuerdo, yo estaba en una posición privilegiada, porque yo estaba muy cerca de vosotros, yo estaba como a 20 o 30 metros quizás de vuestro escenario que montasteis con las luces y los focos y los invitados. O sea, yo realmente vi el programa, lo viví muy de cerca.
0: Vale, ¿qué te encontraste? ¿Hablaste con la gente? ¿Qué fue para ti? ¿Qué significó?
1: Sí, para mí, mira, Miguel, yo creo que aquello, aunque en realidad mucha gente iba efectivamente buscando, pensando en la idea de que hubiese un contacto extraterrestre, etcétera, aquello fue un contacto humano. A mí realmente, aparte de que me sirvió para conoceros a vosotros y luego viajar con vosotros, y un poco ha sido un poco un guión en mi vida, ¿no? Luego yo he ido a Nazca, he ido a México, he ido a Egipto, siempre pensando en todo lo que tú narrabas en tu programa. Y ese contacto con vosotros, conoceros vuestra historia, pero además el hecho de que fuéramos tanta gente y todos como al unísono, ¿no? Fue un contacto humano y espiritual. Yo tenía unas personas al lado mío que me vieron que yo tenía frío, ellos iban bien preparados con mantas, etcétera, y me cubrieron parcialmente, me invitaron a café con leche. O sea, realmente fue una experiencia humana.
0: Ocurrieron muchas cosas bonitas esa noche, ¿verdad?
1: Sin duda, sin duda.
0: Y cuando se encendieron aquellas luces en el Teide, ¿qué pensaste? No sé si las recuerdas o las vistes.
1: Sí, yo recuerdo que incluso recuerdo que hacéis señales y luego apagabais las luces también. Uh-huh. Y aunque no tuvimos esa noche quizás un cielo tan despejado como yo he visto luego a posteriori, uh-huh. Sí es verdad que vimos estrellas, no sé si recuerdas que pasaron luces móviles y la gente discutía, ¿es un avión? No, eso fue divertido también. Uh-huh. Y sobre todo cuando apagabais las luces que se veía el cielo nacarado de estrellas, fue espectacular, yo lo recuerdo así.
0: ¿Y luego has seguido escuchando El Espacio en Blanco?
1: Sí, sin duda, Miguel. Los conocí a través de ese programa. Yo era un crío de 15 años. En mi casa la radio servía para escuchar música y el fútbol. Ah. Yo jamás pensé que hubiese un programa de madrugada que trataba temas que a mí me interesaban. Y sí, he peleado por escucharos y a lo largo de los años, luego ha habido periodos de tiempo en el que nos encontré y luego, pues ahora, gracias a Dios, con los podcasts y yo, que ahora llevo también una vida un poco más tranquila, más familiar, ya no salgo tanto ni nada, pues ahora os vuelvo otra vez a escuchar con la dedicación de aquellos años.
0: Qué bonito. Para mí, que ahora lo recuerdo 35 años después, que tengo muy mala memoria, creo que aquella noche ocurrieron cosas muy, muy, muy increíbles, ¿eh? Y lo bonito de todo es el comportamiento que tuvisteis toda la gente que estuvisteis allí. Dejamos el parque y la zona absolutamente limpia, que lo dijeron los propios, la propia gente del parque, que nunca habían visto una cosa igual y que se tenía que repetir. ¿Te apuntas y la repetimos?
1: Cuenta conmigo, yo ahora vivo en Barcelona, pero visito con regularidad Tenerife. Tú cuando me lo digas, yo estoy en el TEI del día y la hora en punto. Cuenta conmigo.
0: Qué bonito. Solo darte las gracias, Javier, por haber estado aquella noche, por ese contacto que tuvimos y por seguir escuchando El Espacio en Blanco. Estamos buscando más personas que hayan tenido o que hayan vivido esa experiencia, y sobre todo si hay alguien que tiene la grabación del programa que la hemos perdido, sería bueno tenerlo para volver a recordarlo.
1: Eso sería genial.
0: Te mando un abrazo fuerte, Javier, y muchas, muchas, muchas gracias por estar ahí en El Espacio en Blanco.
1: Gracias, Miguel, a ti y a tu equipo por todo.
0: Hasta muy pronto.

0: Hay un tema que nos preocupa, nos debería de preocupar, que cada día está más estudiado por la ciencia, que lo han denominado ECMs, experiencias cercanas a la muerte. Y nuestro compañero Juan Gómez, al que ya saludamos. Buenas noches, Juan.
1: Muy buenas noches, Miguel. Un placer, como siempre.
0: También para nosotros que estés aquí. Y decía, nuestro compañero Juan Gómez hoy nos trae un testimonio impactante que tiene que ver con esto de las ECMs.
1: Por supuesto que sí, es uno de esos temas que desde luego abundan en el mundo del misterio, pero también en el mundo de la ciencia, y yo creo que la ciencia debería implicarse también quizá un poco más en todos estos asuntos, sobre todo porque hay tanta cantidad de testimonios, y sobre todo algunos tan impactantes, de verdad, pocos yo he recogido como el que vamos a conocer esta noche, y que desde luego merece la pena que se indague en esto, en esta fenomenología tan extraña que tiene que ver con la mente, o puede que con algo que nos aguarde en lo que se denomina más allá.
0: Seguramente. Estamos preparando un programa especial para seguramente este mes, con algunos expertos, con trabajos hechos por universidades que están demostrando cosas que pasan en ese momento en que cruzamos la barrera y que van a ser impactantes, como impactante es esto que esta noche nos va a contar Juan Gómez. Ponos en antecedentes.
1: Pues vamos a ponernos en situación y vamos a viajar en nuestra particular máquina del tiempo al 29 de junio de 1970. Se ha cumplido esa fecha recientemente, solo que hace más de 50 años, nada más y nada menos. Vamos a situarnos con una persona que es la protagonista de esta ECM, de esta experiencia cercana a la muerte. Tú lo has dicho, yo lo he dicho, impactante. Esa fecha, 29 de junio 1970, a la 1:30 aproximadamente de la tarde, él está haciendo el servicio militar y está regresando en dirección, digamos, de Bilbao a Santander, hasta que llega a la altura del puente de una localidad cercana llamada Astillero. Él va conduciendo a unos 50 kilómetros por hora cuando tiene un terrible accidente. Nos lo va a contar, vamos a escucharle.
2: En un momento dado, a la altura del puente, pues uno de los coches que venía en sentido contrario se cruzó en medio de la calzada en el preciso instante que yo pasaba. El golpe fue bestial y yo lo único que recuerdo de entrada es que un coche se me cruza. Recuerdo el impacto de mi propia cabeza contra el cristal, un golpe muy fuerte y no recuerdo de entrada nada más.
0: Puedo decir que, no sé si lo has dicho, era un alto cargo de una gran cadena hotelera.
1: Así es.
0: Estamos hablando de 1970, cuando muy poca gente hablaba de estos temas, y de repente nuestro protagonista de hoy tiene ese accidente y empieza a contárnoslo. Cuando quieras, continúas.
1: Ahí está, efectivamente. Además que con el tiempo estuvo incluso siendo el encargado y teniendo a su cargo más de 35 personas. Es decir, es una persona que tiene la cabeza muy bien amueblada y que recuerda esto con una vivencia y con un detalle extraordinario. Bueno, pero seguimos con esta experiencia porque al parecer este accidente fue provocado por el otro vehículo, era una furgoneta, no hizo un stop, se cruzó sin tiempo a reacción por parte de nuestro testigo, y he de decir que en esa furgoneta con la que se estrella había 5 personas. Bien, de las 5, por desgracia, 4 mueren. Hubo 4 víctimas mortales. Y he estado indagando, y aquel día hubo en España 12 fallecidos en las carreteras españolas. Bueno, pues 4 de ellos fue precisamente en este accidente. Nuestro protagonista fue llevado al hospital y es allí donde empieza a recordar esto que ahora mismo nos va a contar.
2: 3 días después empiezo a recordar. Me veo flotando en el aire, me veo a una altura más o menos de 2 metros y medio, 3 metros, y a una distancia de mi coche de 4 o 5 metros. Sin embargo, me encontraba en una calma total. Me veía como un punto de luz, como un punto luminoso, como una especie de perla. Comencé por observar todo el entorno. En primer lugar, el coche. Vi cómo del capó salía humo. Me acerqué. Me encontraba a 1 metro escaso de mi cara, viendo mi propio cuerpo.
0: Increíble la experiencia, ¿no? Pero todavía pasó más.
1: Por supuesto que sí, porque él va relatando casi casi paso a paso qué es lo que va sintiendo, qué es lo que va viendo, y sobre todo esto es importante, ¿no? Se fija en su propia cara, ve su cuerpo, y él nos explica además cómo se sentía, y algo realmente extraordinario, cómo veía y percibía los sonidos y la información visual en ese estado fuera de su cuerpo.
2: Mi sensación es, veía, pero como a través de una especie de neblina. Es decir, imaginaros que estamos charlando con alguien dentro de un coche que llueve fuera y que el cristal empieza a empañarse ligeramente. Así es como yo veía. En cambio, el sentido del oído, si yo veía a alguien a 50 metros y gritaba, realmente lo sentía gritar, pero como si estaría a 100 metros, mucho más distante. Veía 360 grados, es decir, veía igual por delante que por detrás, que por la derecha, que por la izquierda. Y lo más curioso, que a la hora de pensar en desplazarme hacia un lugar, automáticamente ya estaba en el lugar que había pensado.
0: Qué curioso, visto con los ojos de los años 70 o visto con los ojos de ahora, cómo coincide con muchas de las experiencias que se están dando, ¿verdad?
1: Efectivamente, por eso decíamos lo de la ciencia, ¿no? Estamos viendo que hay detalles comunes y por lo tanto tiene que haber algo que lo provoque, ¿no? No solo puede ser producto de la mente sin más. Parece una solución demasiado sencilla para algo tan complejo que lleva pues registrándose desde hace muchísimas décadas, ¿no? Y fíjate lo interesante, porque él mismo recordaba la extrañeza de ver todo en 360 grados, ¿no? Es sorprendente. Bueno, él dice que tiene esa percepción de, con el pensamiento, casi dirigirse a cualquier lugar que él decidiera, se acerca y decide, nada más pensarlo, bajar de los 3-4 metros de altura hasta ver su propio rostro. Él se ve a sí mismo con los ojos cerrados, está inconsciente, tiene una herida que ve sangrante en la ceja, empieza a ver detalles, ¿no? Tiene la cabeza ligeramente ladeada, observa cómo un asiento se ha desplazado y cómo hay objetos desperdigados en el interior del coche. Luego dice que decide regresar a esa altura de 3-4 metros y empieza en ese instante a observar la escena del accidente y los detalles de lo ocurrido. ¿Nos lo cuenta?
2: Recuerdo encontrarme a una altura de unos 3 metros del suelo, ver gente corriendo, gente asustada, y lo más impactante para mí fue ver cómo sacaban a la gente inerte, a los heridos de la furgoneta, ver botellas de un comercio con gaseosas rotas. Recuerdo de haber visto a una señora cómo la colocaban en el arcén, y todo eso lo veía con una paz y con una calma total, con ausencia total de sentimientos.
0: Impresionante además cómo lo cuenta, ¿eh? Con qué lucidez.
1: Sin duda alguna, y eso que, como digo, ya han pasado muchas décadas después de ese accidente. Fíjate, incluso, no lo hemos escuchado, pero él llega a describir cómo ve a una de estas víctimas, una mujer que lleva unas medias negras, incluso le atisba a ver unas ligas, una liga en la pierna, ¿no? Hasta ese punto de detalle. Y fíjate lo que ha comentado, que me parece muy interesante, y es la falta, la ausencia total de sentimientos. Él me llegó a decir que era como, y prácticamente cito textualmente, estar sentados, o como estar sentados en el salón de casa viendo una película que no resulte interesante y que realmente da igual ver esa película o cambiar de canal, ¿no? Pues él veía toda la escena con una indiferencia absoluta y total, ¿no? Bueno, el caso es que él continúa viendo todo aquello, describe qué es lo que ocurre a continuación, y tenemos que decir que vuelve a colocarse cerca de su propio rostro, se reconoce, se llega a preguntar incluso si realmente ha muerto, y es en ese momento cuando sucede lo siguiente.
2: Viene una pareja de motoristas. Veo como el primer motorista deja mi coche atrás y empieza a dirigir el tráfico y a cortar y a ordenar a que un poquitín todo drama que allí se había formado. El segundo periodista veo como se acerca, me mira por la ventana y trata de abrir la puerta. Coge un destornillador y descerraja la cerradura del coche. Entonces, en un intento por reanimarme, me da un golpe, no lo consigue, me vuelve a dar un segundo golpe más fuerte y tampoco lo consigue. Ya en un tercer intento, un golpe muy fuerte, y fue en ese instante cuando la mejor forma de describirlo sería, te ves como en una especie de tornado dentro de un remolino. Y en cuestión de segundos siento un dolor muy, muy, muy, muy, muy fuerte y estoy ya dentro otra vez de mi propio cuerpo.
0: Qué curiosa experiencia y qué bien contada. ¿Y qué pasó después, Juan?
1: Pues, bueno, recordamos que él, valga la redundancia, ¿no?, recuerdo, lo tiene 3 días después de ese accidente, una vez que empieza a sentir que algo ha ocurrido y empieza a tener, fíjate, esos detalles tan increíbles. Parece muy extraño que todo esto forma parte de una alucinación o de su propia imaginación. Y esto le trauma, de verdad, le trauma a tal punto que él me decía que no se lo había contado prácticamente a nadie, solo a gente muy allegada, pero fíjate bien, él lo contaba a su familia, a amigos muy, muy, muy cercanos, incluso así le miraban casi con incredulidad, ¿no? Él, además, hablabas y lo decías muy bien, en los años 70 prácticamente no había información, pero poco a poco él, quizá con esta experiencia, con haber vivido todo aquello, con luego haber descubierto que lo que, bueno, decían, bueno, parecía ser cierto, él guardó un silencio durante mucho tiempo. Si te parece, la escuchamos.
2: Sí. Lógicamente, yo toda esta experiencia la mantuve completamente en secreto, pero sí que traté de indagar y de que me contasen desde fuera cómo había sido el accidente, qué es lo que habían visto. Realmente lo que me contaron coincidió exactamente con lo que yo había visto. Luego descarté la posibilidad de que mi mente lo habría podido imaginar.
0: Descartó que fuera una alucinación. ¿Y sacó alguna conclusión?
1: Sí, claro que sacó una conclusión, y fue gracias precisamente a un libro. Fíjate, seguro que te suena, Miguel, Vida después de la vida,
0: de Raymond Moody.
1: Insisto en esto, no había información, pero llega a sus manos este libro y se da cuenta que no solo es él, sino que hay gran cantidad de casos de similares características. Y esto le abre todo un mundo y le hace llegar a una conclusión que es realmente esperanzadora. La escuchamos.
2: Y yo ahora mismo estoy convencido de que realmente lo que somos ahora mismo es un personaje que dejamos cuando nos marchamos y que seguramente volvamos y volvamos a experimentar aquello que debemos de experimentar para enriquecernos, para crecer. De alguna forma somos entes espirituales, somos espíritus viviendo una experiencia humana.
0: Qué bonita forma de resumirlo, ¿eh?
1: Sin duda alguna, somos espíritus viviendo una experiencia humana, y en esto también están de acuerdo muchas personas que han tenido este tipo de, valga la redundancia, experiencias cercanas a la muerte. También hay que decir que ha habido otro tipo de experiencias que pueden ser más terroríficas, más infernales, pero en este caso él sacó esta conclusión, esta lección, y sobre todo el hecho de luego comprobar con los testigos, con las personas que estuvieron allí, con diferentes familiares que luego le dijeron detalle a detalle todo lo que había visto, pero fuera de su cuerpo, casi le dio el convencimiento de que precisamente esta vida no es lo único que tenemos, Miguel.
0: Sí, señor. Y qué bonito que lo haya contado, que lo haya compartido con nosotros esta noche, gracias a ti. Forma de contacto contigo, si quieren enviarte más experiencias de este o de cualquier otro tipo, tenebrosas, más luminosas, de cualquier tipo, con extraterrestre, perdón, con fenómenos extraños, ahí estás, ¿no?
1: Ah, efectivamente, pues ahí estamos, a través de Facebook, y me pueden enviar un mensaje directo en mi perfil Juan Gómez Ruiz, o también a través del email del programa juangomez@gmail.com.
0: Como siempre, un placer, Juan.
1: Igualmente, Miguel, fuerte abrazo.
0: Un abrazo, seguimos. Dos y cuarenta y cinco en las Islas Canarias. Seguimos en directo y después de esa experiencia, de esa ECM, nos vamos de viaje con una compañera.

0: Tiempo para ir de viaje a esos lugares oscuros donde nos lleva nuestra compañera Miriam del Río, a la que ya saludamos. Buenas noches, ¿cómo estás, Miriam?
1: Hola, buenas noches, ¿qué tal? Miguel, ¿cómo estás?
0: Bien, ¿y tú?
1: Muy bien, así como siempre, un placer charlar un ratito contigo.
0: También para mí. Me decías que acabas de llegar de Jordania.
1: Sí, tú ya has estado muchas veces, va.
0: Sí, pero qué chulo, ¿no? Qué chulo volver a ver Petra, el desierto. ¿Estuviste en el desierto?
1: Sí, para mí Wadi Rum, para mí lo mejor de Jordania es Wadi Rum. Yo me lo paso, me encanta cuando voy, es un desierto muy especial.
0: Para mí es de los desiertos más bonitos que he visto por ahí en el mundo. Bueno, por ahí no.
1: Mira, coincidimos.
0: Ah, vale, me gustaría. Tengo unos cuantos amigos allí que nos pueden llevar a ver sitios que teóricamente no se visitan, pero bueno, algún día, ¿vale? Tenemos tantos viajes pendientes tú y yo que vamos a necesitar unas cuantas vidas vamos a necesitar, ¿vale? Esta es nuestra compañera. Nos va a contar algunas historias de un sitio que no hace tanto calor como ahora hace en Petra o en Egipto. Creo que nos vas a llevar a una carretera que se llama Bromway.
1: Sí, Bromway, sí. Hoy nos trasladamos. Mira, hoy no nos vamos tan lejos como nos solemos ir. Hoy nos vamos a ir al sureste de Inglaterra, concretamente a Essex, que esto está a una hora de distancia de Londres. Uh-huh. Y ahí es donde se encuentra pues esta carretera, ¿no? Bromway, que es un frío y gélido camino, que es famoso por ser una de las carreteras más peligrosas de Inglaterra. Y te voy a explicar el porqué, porque resulta que esta carretera transita sobre un lecho marino, y ahí radica un poco la peculiaridad de esta carretera. Allí hay diversos carteles que advierten, ¿no?, cuando tú te acercas a la playa, y se tarda unas 3 horas en cruzar más o menos, y siempre se recomienda ir acompañado de un guía experto que conozca bien el terreno, ¿no? Pero vamos, que te voy a explicar si te parece y te pongo en contexto de por qué es tan peligrosa esta carretera.
0: Vale, pero dime antes, dice al lado de Essex.
1: Sí, Essex. Essex está estamos hablando del sureste de Inglaterra, por tanto es que está a una hora de distancia de Londres. De hecho, se considera un poco el radio de acción de Londres. O sea, imagínate, lo que pasa es que Londres es muy grande, ¿no? Es prácticamente inabarcable.
0: Uh-huh. Zona marítima, evidentemente.
1: Sí. Sí, sí, estamos hablando de zona, bueno, enfrente del mar, la playa, la playa.
0: ¿Y bien asfaltada y esas cosas o tiene muchos baches?
1: No, ahora vas a entender el porqué.
0: Vale.
1: Ahora te voy a explicar por qué. Nada de asfalto y nada de baches, nada de nada. Ah. O sea, te explico, si te parece, ¿sí? Bromway es un antiguo camino que conectaba Essex con todas las comunidades agrícolas que había en la zona. Y hay una isla muy cerquita que es la isla Foulness. Y para llegar a ella pues son exactamente 9,7 kilómetros, uh-huh, en donde hay que seguir a pies juntillas un sendero, pues como tú decías, no está asfaltado, ni adoquinado, ni nada de nada, porque transita, como te decía, literalmente sobre el mar. Por eso solamente se puede cruzar con...
2: Son las 6 de la mañana. Las 6 de la mañana.
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0: Son las 7 de la mañana. Las 7 de la mañana.
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0: Son las 8 de la mañana. Las 8 de la mañana.
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0: Son las 9 de la mañana. Las 9 de la mañana.
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0: 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El euro entra en vigor.
1: Desde que en 1995 se adoptara oficialmente el nombre de euro para la moneda de los estados de la Unión Europea y hasta la más reciente adhesión de Letonia en 2015, han transcurrido cerca de 20 años de historia de la moneda oficial de la zona euro. 19 de los 28 miembros de la Unión Europea comparten esta divisa, 12 desde el año 2002, fecha en que entran en circulación los billetes y monedas en Alemania, Austria, Bélgica, España, Finlandia, Francia, Grecia, Irlanda, Italia, Luxemburgo, Países Bajos y Portugal.
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0: las 13 horas.
1: Una de la tarde.
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0: Son las 8 de la tarde. Las 8 de la tarde.
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0: Son las 9 de la noche. Las 9 de la noche.
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0: Son las 10 de la noche. Las 10 de la noche.
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0: Son las 11 de la noche.
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0: Son las 12 de la noche. Las 12 de la noche.
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0: Nuestro espacio de hoy nos trae propuestas viajeras. Comenzará con relatos jamás contados en ese viaje que nos espera más allá de la muerte. Un nuevo trabajo de una prestigiosa doctora que nos enseñará cómo prepararnos para esa estación de tránsito más allá de esta vida. Después, la ruta nos conducirá hasta el castillo más embrujado de Europa. Nos traerá historias para no dormir, aunque durante un rato. Y seguirá con otras historias, esas experiencias reales que nos demuestran que el mundo del misterio sigue vivo. Esa es la propuesta de hoy en este programa especial que ya comienza.
1: Eso y algunas sorpresas más nos esperan hoy, pero por ahora el momento es el de ir a escuchar algunas historias jamás contadas. Nos las trae nuestra próxima invitada.
0: Últimamente, muchos científicos, doctores, investigadores se están acercando a un tema que hasta hoy era un tabú: lo que sucede después de la muerte. Se ha convertido en una nueva meta de la ciencia: saber qué ocurre más allá de nuestra existencia. Hoy se une a nosotros una doctora que ha realizado un estudio al respecto y nos trae algunas historias no contadas. Y nos dice: morir es una etapa más de la vida, lo único cierto que tenemos desde que nacemos. El derecho a morir con dignidad es fundamental para que la persona que inicia su tránsito pueda participar activamente del proceso, tomando conciencia de cuáles son sus deseos y, por lo tanto, decidiendo sobre su propia muerte. Entrar de nuevo en ese mundo nebuloso del más allá de la vida volverá a ser nuestra intención, con más documentos reveladores sobre ello.

0: Y ahora vamos con historias no contadas, es lo que tenemos aquí encima. Y para hacerlo nos vamos hasta Benalmádena a compartir con un ser muy bonito, la doctora Lola Aparicio. Buenas noches, Lola, ¿cómo estás?
1: Muy bien, Miguel. Buenas noches. Aquí, encantada de estar de nuevo contigo y con vuestros oyentes. Muchas gracias.
0: Creo que te lo dije cuando nos conocimos. Un placer. Hacía mucho tiempo que no tenía tanto placer en conocer a alguien como me pasó contigo.
1: Fue mutuo, Miguel, fue mutuo, ¿eh? Cuando nos conocimos en Albacete.
0: Sí.
1: No sé, yo creo que hay cosas que son como mutuas, ¿no? Te caes bien con una persona y a la otra persona le caes bien tú, y lo contrario también ocurre, pero...
0: A lo mejor es que tenemos experiencias comunes de antes de esta vida, pero bueno, hablaremos de ella. Esta es nuestra invitada, vamos a hablar de historias no contadas, experiencias entre la vida y la muerte, su último trabajo, y otro que también estuvo en nuestro programa, El final es el principio. Escuchando historias no contadas, ya veréis qué curioso. Lola, hemos hablado muchas veces en el programa, cada día estamos hablando más de este asunto de vida después de la vida. La ciencia o la gente como tú, los médicos y la gente que estáis en sanidad, estáis ya más abiertos a contar vuestras propias experiencias. ¿Qué está pasando? ¿Hay que descubrir todo lo que hay por ahí que antes no se contaba?
1: Pues yo creo que lo que está pasando fue algo parecido a lo que pasó cuando se empezaron a contar las experiencias cercanas a la muerte con Elizabeth Kubler-Ross y luego con el doctor Raymond Moody, que empiezas a escuchar al paciente. O sea, el paciente, la persona con la que tú estás tratando, te cuenta una cosa, luego hay otro que te cuenta algo parecido, luego hay otro que te cuenta algo parecido, y en el fragor que tenemos de consultas, y como yo digo, soy un médico de trinchera, hay un momento en que dices, yendo para casa o en un momento de reflexión, dices, ¿cómo puede ser que esta persona me cuente esto, y esta me cuente esto, y esta me cuente esto? Me están contando cosas tan parecidas que hay un momento en donde tú le prestas atención y le prestas oído, porque, Miguel, la muerte hoy en día ha quedado en manos de los médicos y de los sanitarios.
0: No sé si es bueno o si es malo. Es bueno porque estamos en buenas manos, pero quizá hemos olvidado un montón de tradiciones que había que hacían que la muerte fuera diferente, ¿no?
1: Efectivamente. La muerte sigue siendo la misma. De hecho, creo que habría que redefinir el concepto de muerte. Creo que hoy en día, con todos los conocimientos que tenemos, tendríamos que dar una nueva definición de la muerte. Hoy en día la muerte se considera con un electroencefalograma plano, ¿vale? Aunque el corazón y el pulmón estén siendo mantenidos artificialmente, pero si desconectas de la máquina, pues el cerebro es el que manda, ¿no? Y esa es la definición que tenemos hoy en día de muerte. Y creo que tendríamos que redefinir lo que es el concepto de muerte. La muerte hoy en día ya no se puede quedar solamente al nivel del cuerpo.
0: Los doctores como tú ya os atrevéis a contar cada día más, afortunadamente, experiencias, ¿no? Tus compañeros. Antes supongo que lo verían raro, ¿no? ¿Cómo voy a contar esto? ¿Cómo...?
1: Sí, sí, sí. Y fíjate, te digo, voy un poco más allá. No es que lo viéramos raro, es que ni siquiera nos dábamos cuenta de que estas cosas estaban sucediendo, sino que íbamos pues a tratar a la enfermedad. Nuestro campo de batalla, nosotros los médicos tenemos un lenguaje muy bélico, Miguel. Tenemos armas terapéuticas, ¿vale? Tenemos un arsenal de medicamentos, tenemos que luchar contra la enfermedad. Nuestro lenguaje es muy bélico en el sentido de esa lucha que tenemos contra la enfermedad. Pero hay un momento en donde te das cuenta que el médico no está luchando contra la muerte. O sea, y cuando nos confundimos entre luchar contra la enfermedad y luchar contra la muerte, ahí el médico considera la muerte como un fracaso médico, y la muerte no es un fracaso médico. No es un error que haya que corregir ni un conflicto que haya que resolver. La muerte es otra cosa.
0: Qué claro.
1: Por eso tenía que definir la muerte de nuevo.
0: Qué claro lo tienes. ¿Has visto a mucha gente o alguna gente morir?
1: Claro.
0: Como médico.
1: Como persona, y te puedo decir que hay muchísimos profesionales que están estudiando la experiencia cercana a la muerte, eso de que se te para el corazón, el espíritu sale, etcétera, etcétera, ¿no? Y las personas que vuelven cuentan lo que han vivido, y es una experiencia mística en el sentido de que está en el mundo de lo sutil y lo intangible. Pero una experiencia mística transformadora o espiritual transformadora, eso ya es algo más potente. Pero te voy a decir una cosa al hilo de lo que me contaba de que si yo había visto gente trascender o pasar al otro lado. Quizás lo más transformador no sea la ida al otro lado, sino lo más transformador es ver qué es lo que sucede en las últimas semanas, días y horas antes de que una persona se vaya. Estar ahí y ver lo que sucede te transforma completamente. Eso sí que es una experiencia espiritual absolutamente transformadora.
0: Qué bonito. Y qué bonito que no digas morir, sino trascender, marcharse, ¿verdad?
1: Sí, porque creo que morir muere el cuerpo. Eso sí es verdad. Más bien se recicla. Creo que el cuerpo se recicla porque los átomos que componen el cuerpo vuelven a formar parte de la naturaleza, de la densidad de esta dimensión. Pero el espíritu que tú vas viendo cómo se va abriendo camino, cómo va pasando por distintas fases, cómo va trascendiendo distintos planos de conciencia y cómo se va marchando y abandonando lo que es la densidad física, eso sí es muy transformador y eso sí que se puede ver, explorar, comentar, hablar y escuchar a las personas que están en tránsito.
0: Muchos programas hemos abordado el tema de la conciencia. Yo te digo, he visto poca gente que lo tenga tan claro como tú, que lo exprese por lo menos tan claro como tú. ¿Qué es la conciencia? Es algo que no está en el cerebro y que no muere. Pregunto.
1: La conciencia es algo que nos conecta con lo que no ha tenido nunca origen. Fíjate, si yo te pregunto qué es lo contrario, porque nosotros vivimos en un mundo dual del blanco y negro, el día y la noche, ¿vale? Pero si yo te pregunto qué es lo contrario a morir, mayoritariamente nos dicen vivir. Pero lo contrario a morir es nacer. Y esto es muy importante tenerlo bien claro, porque tanto nacer como morir son eventos que ocurren en la manifestación de la vida, de tal forma que tanto es vida nacer como tanto es vida morir. Esa vida, ese campo que está vivo, que es sutil, que es intangible, ahí surge nuestra conciencia. Quiero decir, vamos, quiero explicar que lo mismo que el universo nació, el universo morirá. Pero hay algo que sustenta el universo y que no ha tenido origen porque no ha nacido y por lo tanto no va a morir nunca. Eso que no tiene origen también forma parte de nosotros y eso no puede morir.
0: Cuando hablamos de estos temas, uno tiene miedo cuando llega el momento de trascender, no vamos a hablar de morir, de sentir dolor o cuando estás enfermo. Pero he leído, y creo que tú también lo has contado, que la conciencia abandona el cuerpo antes de que llegue ese momento de trascender, de morir. Vamos a utilizarlo ahora así. Por eso no se siente
1: Sí.
0: dolor.
1: La conciencia abandona el cuerpo y por ese motivo el cuerpo muere.
0: Ah, por eso muere.
1: Claro, ¿qué es realmente lo que le da vida a la materia? Mira, cuando yo era estudiante de medicina, yo me hacía también muchas preguntas, ¿no? Los estudiantes nos hacemos muchas preguntas y preguntamos, ¿no? A los profesores, que algunas veces los hombres pues, y mujeres pues, se quedan ahí como diciendo, hay que ver las preguntas que me hacen, pero venían muy pertinentes. Y una de ellas, no fui yo quien preguntó, pero me quedé con la copla, que dijo, ¿por qué un cuerpo se muere? ¿Por qué una persona se muere cuando el 99% de las células siguen vivas?
0: ¿Qué me dices?
1: Claro.
0: El 99% siguen vivas.
1: Pero claro, de hecho, las uñas y el pelo sigue creciendo después de haber uno fallecido. O sea que si tú miras, una persona acaba de expirar, ¿no? Y dicen, hora de la muerte, pues las 11:45, las células de la piel siguen estando vivas. No están muertas. Entonces tú coges una muestra y ves ahí que todavía sigue habiendo metabolismo celular. Las células del hígado todavía siguen estando vivas. Hay metabolismo celular, como te digo, el pelo sigue creciendo y la uña sigue creciendo. O sea, las células no mueren, no hay una apoptosis que se llama celular, sino que esas células siguen vivas y por falta de riego sanguíneo, pues acaban muriendo porque no reciben alimento, pero en el momento de fallecer el corazón se para, pero las células están vivas.
0: Y entonces el cuerpo muere porque la conciencia se va.
1: Eso es lo que yo pienso. Así lo creo. Por eso no se vive el último estertor ni duele morir.
0: Eso presupone, Lola, que la conciencia nos trae a ese cuerpo con algún mensaje, ¿no? O algo que tenemos que hacer concreto.
1: Claro, eso presupone que cuando la conciencia crea la materia, ¿vale? Pues la materia se debe de crear de alguna manera. La materia es una emanación de la conciencia. O sea, mira, son conceptos que estamos manejando de forma habitual todos. Para que algo se materialice, primero ha tenido que darse en el mundo intangible y en el mundo sutil. Por ejemplo, si tú te quieres ir de viaje a Egipto, primero tienes que tener la idea sutil e intangible de irte a Egipto y luego materializarlo, ¿verdad? Esto lo hacemos todos los días. Primero surge la idea y luego se materializa. Bueno, pues el cuerpo humano o la vida o la existencia humana es algo parecido. Primero surge en el mundo sutil e intangible y luego se materializa. Y luego tenemos una experiencia humana. ¿Por qué motivo? ¿Para qué la tenemos? Eso es el camino espiritual. Eso es darse cuenta de que todo en la naturaleza tiene un sentido, luego mi vida también debe de tenerlo. Hay veces en donde uno no le encuentra el sentido a la vida. Y entonces nos encontramos con que somos buscadores del sentido de la vida. Y ya la búsqueda en sí misma se convierte en un sentido. Pero una vez que, y esto hoy en día en la población, en la gente, como está, hay un despertar espiritual, o sea, un despertar en conciencia, o sea, un saber que uno es algo más que materia y que lo habita una conciencia, pues las personas empiezan a preguntarse cuál es el sentido de su vida, cuál es la misión, a qué he venido yo a este mundo, qué es lo que tengo que desarrollar, no quedarme enganchado en las trampas de este mundo. O sea, las trampas de este mundo es, bueno, vivir no es pagar una hipoteca, irme de vacaciones, preguntarme qué voy a almorzar y cuando he terminado de almorzar preguntarme qué voy a cenar. Eso queda muy bien para el mundo material, pero yo he venido aquí a algo más, en conciencia, a tener un mundo espiritual y a expresarlo. Y cuando las personas empiezan a darse cuenta de que su vida tiene un sentido, de que su alma ha venido aquí a revelar una información, a interaccionar con otras y a aprender o a matizar lecciones o a experimentar para adquirir sabiduría, si te das cuenta que tu vida tiene un sentido, la siguiente pregunta, ¿sabes cuál es?
0: No.
1: ¿Cuál es el sentido de mi muerte?
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0: Y con la doctora Lola Aparicio disfrutando esta noche. ¿Y la muerte tendrá un sentido entonces que te hemos dejado ahí?
1: Claro, claro que lo tiene, claro que lo tiene. Por eso te digo que nuestra conciencia, nuestra forma, nuestro conocimiento, la conciencia, vamos, se asimila, es una analogía de lo que es el conocimiento, la luz que entra en la oscuridad, la iluminación que hablaba Buda, no es otra cosa que aumentar nuestro nivel de conciencia, o sea, nuestro nivel de conocimiento. Si no vamos aprendiendo en nuestra vida, nos seguimos quedando en las tinieblas y en la ignorancia. Entonces, cuando nos preguntamos, ¿mi vida tiene un sentido? ¿A qué he venido yo a esta vida? A un nivel más profundo, no solamente a un nivel denso, no solamente a experimentar en la densidad, ni solamente a experimentar una serie de emociones, sino también a que mi conciencia saque unas conclusiones de todo eso que yo he experimentado, tanto en la densidad como en el mundo emocional. y me doy cuenta de que eso yo he venido con un sentido, porque hay patrones que se me repiten, porque hay lecciones que no acabo de aprender, porque hay cosas que a otras personas les resulta muy fácil, para mí me resulta muy difícil, porque tengo que manejarme en un mar de emociones que algunos pues son más tranquilos y otros menos. O sea, te das cuenta que cada uno venimos con una determinados retos o desafíos. Cuando te das cuenta de que tienes tu reto y tus desafíos, trabajas con ellos, te alineas para lo que a tu alma ha venido a hacer aquí, entonces cuando empiezas a preguntarte si mi vida tiene sentido, mi muerte también debe de tenerlo. ¿Cuál es el sentido de la muerte?
0: Pregunto, ¿cuál?
1: Oye, también cada uno debe darse sus respuestas, ¿vale?
0: Vale.
1: Lo mismo que ¿cuál es el sentido de la vida? Para mí tiene un sentido. Para ti, Miguel, tiene otro, para el que nos está escuchando tiene otro. Esa profundidad, ese llegar, esa introspección para ver en conciencia qué has venido a hacer a este mundo, ya ahí estás haciendo ya un trabajo espiritual. Y yo te puedo dar como puntadas o dar pinceladas de lo que yo he podido reflexionar, ¿no? Creo que la muerte hace como una especie de rayo láser. Mira, nos focaliza. Si tuviésemos todo el tiempo del mundo, pues a lo mejor dejaríamos para mañana, y ya sin tenerlo dejamos para mañana y procrastinamos un montón, pero por el hecho de tener una finitud, nos focalizamos mucho en hacer lo que tenemos que hacer. Por ejemplo, yo quiero ir a ver una aurora boreal y me quedan 20 años de vida mal contados, pues quiero hacerlo ya, ¿no? Porque me está dando, me está focalizando, me está el tiempo me lo está acortando como para que yo diga, ponga voluntad en hacerlo. Si yo viviera mil millones de años, pues bueno, ya iría mañana, ¿no? Me hace de catalizador de que yo tengo que hacer lo que tengo que hacer porque tampoco tengo todo el tiempo, ¿no? La muerte me pone un tiempo, ¿no? Un tiempo determinado, me pone una restricción, me restringe, me dice, no, puedes llegar hasta aquí, a ver lo que haces de aquí hasta donde yo diga, ¿no? Hasta donde tú llegues. Y eso hace que me dinamice o me dé un motivo para levantarme por la mañana y decir, no, tengo que hacer esto y lo otro porque es que quiero tener o vivir esta determinada experiencia. Eso lo dejo. Es una cerradora de ciclos. Yo algunas veces, cuando di una conferencia, digo, bueno, todos sabemos que si no has cerrado un ciclo con el novio que has tenido o la pareja anterior, no puedes iniciar una nueva. Tienes que cerrar un ciclo, ¿no? Cerrar ciclo es morir a una relación para poder nacer a otra nueva. Cierra ciclos. La muerte es luz. La gente que ha pasado al otro lado no ve tinieblas, lo que ve es una luz. Y una expansión de conciencia, ves las cosas mucho más claras que bajo el filtro o la censura que tiene nuestra densidad cerebral. Bueno, ahí dejo alguno apunte y ya los que la persona le vaya surgiendo.
0: Has dejado tantas incógnitas que, wow, vamos a tener que volver a hacer un programa más extenso contigo, ¿te parece?
1: Me parece genial, porque mi libro se llama La historia no contada y no he contado ni una historia de la historia no contada.
0: Espera, que queda un poquito de tiempo y quiero que me cuentes alguna. Hay una parte en tu libro que hablas de algo que es súper doloroso, la muerte de niños y adolescentes. ¿Cómo se puede? Y dices además de que es bueno hablar con los moribundos. ¿Cómo se puede entender un padre que de repente se le va un hijo o un adolescente?
1: Pues es muy, mira, es la parte del libro que más trabajo me costó.
0: Supongo.
1: Me costó tremendamente porque pone mucha emoción, tu mundo emocional en juego. Y son historias bastante potentes y bastante duras con los niños, porque como dice, yo no soy pediatra. Y entonces entrevisté a personas que tratan con niños en oncología y me han contado tienen una gran sensibilidad, tienen una fortaleza interior tremenda, tremenda, ¿eh? Tienen un poder de observación, observan al niño y observan al entorno, al padre, a la madre. Y me decía que la persona con la que me estuve entrevistando, una de ellas me decía que cuando muere un niño mueren tres personas, el niño, el padre y la madre. Uh-huh. Y que fueron de las cosas que más me ha llamado la atención. Ella me decía que cuando un niño de 8 o 9 añitos y para abajo pues pasa al otro lado, la lección que viene a dar es a los padres.
0: ¿A los padres?
1: A los padres. Los padres, que están enfadados, hacen las paces, te lleva, te catapulta a un mundo muy espiritual, a buscar el sentido, no a la justicia o la injusticia, que puede ser algo muy humano, ¿no? De esta densidad, ¿es justo o no es justo? No, la muerte no es justa ni injusta, la muerte es parte de la vida. Hay personas que viven 90 años y no han encontrado el sentido a la vida, y hay personas que viven 5 años y le han dado todo el sentido a la vida. Los padres que han perdido un hijo hacen un profundo camino espiritual, porque empiezan a preguntarse cuál es el sentido de que le haya sucedido eso. Y por qué ha muerto su hijo, para qué ha muerto su hijo, y eso cómo está repercutiendo en su vida. Y no sabes cómo profundizan en este sentido, cómo llegan a niveles espirituales muy profundos, cómo quieren ponerse en contacto con su hijo, cómo notan señales del otro lado del niño, cómo saben que el niño, el alma de su hijo sigue con ellos, les alienta, les consuela. Y algo que me pareció muy muy fuerte, porque yo le pregunté en un momento determinado, para ti, que de las lecciones que tú te llevas en tu trabajo, más de 30 años en oncología pediátrica, ¿cuál es la que te ha llevado? Y me dijo, mira Lola, yo admiro muchísimo a los padres que después de haber perdido un hijo, con el dolor que eso conlleva y elaborando y gestionando el dolor, se permiten vivir con mayúsculas después de la pérdida. Porque la sociedad, y eso es un punto muy interesante, la sociedad espera de unos padres que han perdido un hijo que no vuelvan a levantar cabeza. Y sí se puede seguir viviendo, sí se puede, sabiendo que tu hijo está en el otro plano, que te está ayudando, que tú has profundizado para darte cuenta de que la conciencia no solamente la conciencia pervive y perdura después del cuerpo, y que aquí estamos para aprender una serie de lecciones en clave de amor, de misericordia y de compasión. Y claro que se puede vivir luego a lo grande.
0: Qué bonito lo que dices. Eso significa que hay mensajes del más allá. Hemos hablado muchas veces en el programa que llegan. Te toca el turno de que me cuentes alguna historia de médicos o con esa gente con la que has estado. ¿Qué cuentan, qué relatan? Porque parece que ser que los del otro lado vienen a buscarnos de vez en cuando.
1: Parece ser

0: Es un portal por donde ahí entra los que vienen del otro lado y se abren para ti, para que tú vayas al otro lado. Son portales que se abren. Y uno de los de las experiencias que más me impactaron, de las historias que más me impactaron, fue la de una enfermera que tuvo una experiencia, lo que llamamos experiencia de muerte compartida, con su abuela. Mira, una de las cosas que yo me he planteado mucho y he reflexionado mucho es las personas que están mayores, que están en tránsito, que están un pie aquí, otro allí, muchas veces por las noches se agitan y empiezan a gritar. Y entonces llega el médico, que a mí me ha pasado, me han llamado muchas veces cuando trabajaba en urgencia, en ambulancia, me llamaba, mire usted, que está mi madre, que se ha puesto ahí a gritar, tal y cual. Entonces se le medicaba, ¿vale? Pero no le preguntaba, oiga, ¿y qué está diciendo su madre? ¿Qué está gritando, no? ¿Está diciendo algo? Pues es que es muy interesante porque a esta enfermera, su abuela empezó a gritar un día y entonces ella fue a la habitación de la abuela y le dijo, pero abuela, ¿qué está gritando? Y la abuela gritaba, fuera de aquí, iros de aquí, que no quiero veros, que os vayáis. Y la nieta le dijo, pero abuela, ¿pero qué está diciendo? Y dice, esos que están ahí, me quieren llevar, dile que no me lleve. Y me dijo esta chica, dice, mira, yo miré a donde mi abuela me señalaba y había como algo redondo que se iba abriendo. Era una especie, como tú dices, yo hablo de un portal, dice, bueno, pues es como un portal. Yo veía al otro lado como un jardín con flores, veía un paisaje, veía a gente que estaba en el otro lado. Y era con unos colores vibrantes, distintos o más intensos que los que tenemos en este lado. Y yo me quedé mirando aquello y mi abuela me dijo, ¿los ves? Le dije, sí, abuela. Dice, pues dicen que quieren llevarme, dile que no me lleve. Y me contaba esta enfermera que puso a su abuela detrás de ella y empezó a gritarles a esa gente, ¡fuera de aquí! ¡Que no la vaya a llevar! Me decía Lola, estaba gritando lo mismo que mi abuela, porque estaba viendo lo mismo que mi abuela. Y que en un momento determinado me dijo ella, dice, ¿sabes lo que más me asombró del todo? Digo, pues no, pues yo ya estaba con la boca abierta, imagínate, ¿no? Y me dijo, pues lo que más me asombró de todo es que esas personas o esos seres que habían allí, de alguna manera me hicieron caso porque aquel portal que era redondo empezó a hacerse cada vez más pequeño, más pequeño, más pequeño y se cerró. Pero a los 2 días mi abuela trascendió.
1: Era una experiencia de muerte compartida.
0: Sí, porque el paciente que está en tránsito y el testigo que está sano y se supone que tiene un cerebro que no está alucinando ni está enfermo, están viendo lo mismo.
1: Uh-huh. Y casi terminando, algunas veces nos han contado que esa gente que viene son gente familiar que tú reconoces. En este caso, ¿no eran reconocidos por la abuelita?
0: Bueno, es que nos han contado que cuando vienen las visitas son bienvenidas. Pero algunas veces no son bienvenidas, saben que vienen a por ti y no quieres irte. Porque el alma tiene una cosa muy curiosa. Cuando viene a este plano, que tengo una experiencia, una historia no contada, de justo antes de nacer, cuando viene a este plano no quiere venir y luego no quiere irse. Entonces, las visitas no siempre son bienvenidas y necesitan venir como poco a poco para ir haciéndole comprender a la persona y aceptar que se tiene que marchar, que le ha llegado el momento y que tiene que volver a casa.
1: Y una última pregunta. Esto solamente son apuntes, un aperitivo de estas historias no contadas. Nuestra doctora Lola Aparicio vendrá en otro momento mucho más extenso. ¿La muerte huele?
0: Pues mira, la muerte debe oler a algo, porque tengo una experiencia con una persona que trabajó durante mucho tiempo en una residencia y me lo contaba. Me decía que ella hubo un día con un paciente que estaba en tránsito y olió un determinado olor que le salía por las fosas nasales.

0: Ella dijo, por las fosas nasales de esa persona salió un aire determinado y yo lo olí. Y al cabo de pocas horas falleció. Y ella se quedó con ese dato, ¿no? Pero es que luego lo volvió a repetir en varias ocasiones, en tantas ocasiones que se dio cuenta de que las personas exhalan por la nariz un fluido que ella podía oler y cuando lo olía, la persona no sobrevivía más de 24 horas. Tan es así que esta persona, que es conocida en su círculo y sobre todo allí en la residencia, ya está jubilada, cuando había dudas sobre si la persona que estaba en tránsito pues le quedaba más o menos tiempo, la llamaban a ella y era como una especie de termómetro, ¿no? Ella decía cuándo, si la persona estaba cercana a marcharse o no, con un rango de 24 horas. Y yo le pregunté, ¿y te has equivocado alguna vez? Y dijo, por suerte o por desgracia, nunca, Lola.
1: Como decía, solamente un aperitivo, apuntes de estas historias no contadas de la doctora Lola Aparicio. En alguna parte del libro dices que había que terminar. Tenemos muchas cosas que todavía que discernir de todo esto que cuentas en el libro, pero hay una frase que me gusta mucho: he vivido intensamente antes de morir. Eso es lo que podemos decir antes de irnos, ¿no? ¿Verdad? Vivir intensamente.
0: Eso, exactamente. Nosotros aquí hemos venido a vivir, no hemos venido ni a ser felices, ni a pagar hipoteca, ni a comer, a hartarnos. Hemos venido a vivir. Y si lo hacemos intensamente, nos podremos marchar con las manos llenas.
1: Vale, y si puede ser feliz o felizmente, mejor, ¿no?
0: Hombre, sí, pues, exactamente, pero...
1: A vivir.
0: Tú sabes, ¿no? Hemos venido a ser felices, no, hemos venido a vivir la vida, a aprender tanto de unas experiencias como de las otras, y eso es vivir intensamente.
1: Sí, señor, qué bonito. Qué bonito es estar contigo, Lola. Forma de contacto, si quieres saber más, ¿tienes un canal de YouTube o algo de eso?
0: Tengo un canal de YouTube y tengo un email que es doctoralolaaparicio@gmail.com, tal como con todas sus letras, doctoralolaaparicio@gmail.com, porque en este libro, yo estuve contigo, Miguel, sí, con el libro anterior, sí, ¿vale? Y me escribieron al email y en este libro hay un caso de este libro es de una persona que contactó conmigo y es un caso precioso y viene aquí. En las historias no contadas.
1: Qué bonito. Pues repetiremos dentro de poco. Doctora Lola Aparicio, @gmail.com. Y si no, buscáis el canal suyo de YouTube. Ha sido un placer.
0: Para mí también, Miguel, siempre hablar contigo y con vuestros oyentes, por supuesto.
1: Que se repita. Un besito grande. Te veo pronto.
0: Nos vemos. Hasta luego.
1: Adiós.
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0: estamos en buen tiempo, es un buen momento para irnos a la naturaleza. Y en el programa tenemos a un especialista que de vez en cuando se encarga de desvelarnos alguno de sus misterios, es Luis Miguel Domínguez, el naturalista. Buenas noches, Luis, ¿cómo estás?
1: Hola, ¿qué tal? Buenas noches, Miguel. Muy bien, atento siempre, claro, a lo que la naturaleza nos puede ir contando.
0: Qué cantidad de cosas podemos aprender, ¿eh? Y yo no tenemos el punto de vista del naturalista como tú. ¿Cómo le das la vuelta y cómo nos enseñas ciertas cosas a abrir los ojos ante ello? Cosa que te agradezco.
1: La verdad, Miguel, es que eso solo es posible si hay colaboración. O sea, si se trabaja en equipo, y ahí estás tú en primera fila, ya lo sabes.
0: Te hago una pregunta, ¿tú a menudo piensas en las musarañas?
1: Oye, muchísimo. A mí las musarañas son uno de mis temas favoritos para pensar en ellos. Yo no entiendo por qué a nivel tradicional siempre se ha dicho que una persona que piensa en las musarañas es alguien como que está despistado, ¿no? Y perdiendo el tiempo en cosas sin importancia. Pero es todo lo contrario, porque la musaraña es un bichito precioso.
0: Pues de ello vamos a hablar esta noche, y creo que de colibríes. ¿Y sabes lo que me hacían a mí de pequeño cuando salimos por ahí al campo?
1: Dímelo.
0: Vamos a buscar gamusinos. Y nunca supe si los gamusinos eran de verdad. A veces te daban un saco cargado de piedras, carga con los gamusinos. Y tú creías que llevabas algo ahí de valor y al final eran cuatro piedras. Bueno, vamos a hablar de...
1: Sí, el caso es...
0: Vamos a hablar de musarañas, si te parece.
1: ¿Qué son era reírse del principiante, ¿no?
0: Sí, del que venía de la ciudad muchas veces. ¿Qué son las musarañas? ¿Un pequeño rato, como un ratoncito o qué es?
1: Sí, mira, la musaraña es muy interesante, es un micromamífero más pequeñito que un ratón y sobre todo y fundamentalmente insectívoro, o sea, un animal que no se alimenta de grano, no se alimenta de semillas, se alimenta de saltamontes o de pequeños insectos como las moscas o arañas, etcétera, etcétera. Es un animal muy bonito además porque tiene un hociquito muy interesante que le da un aire muy especial. En las musarañas es algo precioso.
0: ¿Y de qué manera se diferencia a otros mamíferos? Dices que es un micromamífero. ¿Tiene diferencias sobre otros, evidentemente más grandes?
1: Pues mira, sobre todo su comportamiento. El comportamiento de las musarañas en general es un comportamiento muy especial porque lo que hacen es regular su metabolismo hasta el punto de que, como esos yoguis hindúes que tú y yo hemos visto alguna vez en nuestros viajes, personas que son capaces de ayunar a lo mejor un mes entero sin comer y sin beber, bueno, pues las musarañas también lo hacen. Y a ese proceso se le llama torpor. El torpor, entran en una especie de letargo que controla absolutamente su metabolismo, los latidos de su corazón y todo, ¿no? Esto no le pasa a los ratones, no le pasa a los lirones, no le pasa a las ratas. Esto solo le pasa a las musarañas.
0: ¿Y dónde viven? ¿Y cómo se llama la más pequeña que existe?
1: Sí, claro, yo hoy quiero sobre todo hacer hincapié en los enanitos del mundo animal. Vamos a hablar de la fauna más pequeñita, porque en esos cuerpecitos tan chiquitines, que no se nos olvide, hay un cerebro, hay unos pulmones y hay sobre todo un corazón. Entonces, fíjate, la musaraña más chiquitita de todas tiene un nombre a nivel popular que ya te lo dice todo. Se la conoce como musarañita. La musarañita la encontramos en España.
0: ¿En España?
1: En diferentes zonas. Sí, sí, muy difícil de ver, por supuesto, de observar. Pero concretamente yo este verano voy a intentar tener referencias directas de una población de musarañita que a mí me fascina. En la isla de Gozo, en el archipiélago de Malta, allí la encontramos. Y allí se le llama musgaño enano, el musgaño enano. La musarañita de Malta es un bichito precioso que voy este verano a intentar fotografiar incluso, como un loco. No me lo creo ni yo, claro, porque es muy difícil.
0: Yo te acompaño, que me encanta la isla de Gozo.
1: Amigo, pues allí voy a estar. Así que tú conmigo en mi pensamiento, claro.
0: Este es uno de los seres pequeñitos que existen en nuestro planeta, que lo llenan todo de vida, porque es súper nerviosa la musaraña. Pero hay otros que son, wow, esos pajaritos pequeñitos.
1: Bueno, claro, los más chiquititos de todos son los colibríes. En Venezuela se les conoce como picaflores o tucusos o tucusitos, que es un nombre muy bonito, el tucusito. Yo tuve hace muchos años una mujer preciosa a mi lado, venezolana, que me llamaba tucusito.
0: No podía ser de otra manera.
1: Me ponía el vello de punta esa criatura preciosa.
0: Qué bonito.
1: Mi querida Celina, que espero que nos esté escuchando, posiblemente no lo sé. Bueno, mira, fíjate, los colibríes son las aves más pequeñas del mundo, pero dentro de las aves más pequeñas tenemos al más chiquitito de todos. El más pequeñito de todos vive en la isla de Cuba, en Matanzas. Y ahí vive el colibrí abejorro. Tiene el tamaño de un abejorro y es una preciosidad de solo 2 gramos de peso. Fíjate qué belleza. Allí vive en Cuba y ahí es donde únicamente se puede encontrar este animal. Yo animo a nuestros oyentes a que busquen alguna fotografía del colibrí cubano y van a encontrar alguna foto en la que se ve que está posado en un dedo humano y tiene el tamaño de la uña, más o menos. Ese es el tamaño de este colibrí.
0: ¿Qué eres, cree? Tú haces que me sacas alguna de las cosas que he vivido. Que en Matanzas precisamente vimos una vez un... Yo pensaba que era un abejorro, ¿sabes? Y me dijeron, no. Y cuando me di cuenta era un colibrí pequeñísimo, pero increíblemente bello.
1: Claro,
0: hermoso,
1: claro.
0: Una preciosidad, como tú dices.
1: Sí, es curioso porque solamente el hecho de cómo se mueven, cómo vuelan, cuál es su forma de transportarse por el aire, ya nos indica el gran gasto energético que llevan a cabo estas criaturas. Y por eso metabólicamente también el colibrí, como la musarañita, tiene que buscarse periodos de un cierto aletargamiento, claro.
0: ¿Y se paran y están tranquilos alguna vez?
1: Sí, alguna vez están tranquilos. Y sobre todo, especialmente cuando la hembra pone los huevos en esos nidos que son como dedales. A mí me recuerdan los nidos de colibrí, yo que los he filmado tantas veces en Brasil, por ejemplo, pues me recuerdan a los dedales que mi madre utilizaba cuando cosía, para no pincharse con las agujas. Bueno, el tamaño de un dedal es el nido de un colibrí, así es.
0: Estamos viendo algunas fotos aquí en las redes y son increíbles, lo chiquititos que son. Supongo, ya terminando, Luismi, estos seres, no les llamo animales, tendrán alguna labor en la naturaleza, claro, ¿verdad? No es por casualidad que estén ahí.
1: Pues mira, por ejemplo, en el caso del colibrí, es fundamental estas especies para polinizar. O sea, sin ellas es muy posible que no tuviéramos orquídeas. Esas orquídeas que nacen en las zonas de selva son polinizadas todas ellas o por murciélagos o por colibríes. Por ejemplo, ahí tienes una de las labores. En el caso de la musarañita, su trabajo es de control biológico de insectos, de plagas, por ejemplo. ejemplo. Es una gran comedora de pulgón y de otros pequeños animales que a ella la dan la vida y a nosotros en ocasiones nos dan disgustos, sobre todo en la agricultura. Entonces, gracias a estos pequeños seres, encontramos, como en aquella película maravillosa de Pequeño Gran Hombre, encontramos grandes personalidades.
0: Nada está hecho por casualidad o existe por casualidad en la naturaleza.
1: Está claro, sí.
0: Tucusito, ha sido un placer estar contigo esta madrugada. Ha sido un placer, Luismi, estar contigo.
1: Venga, gracias y a seguir soñando con las musarañas, ¿vale?
0: Sí, señor, eso te iba a decir, pensando y soñando con ellas, porque son seres muy bonitos. ¿Forma de contacto contigo, Luismi?
1: Pues mira, a través de mi correo electrónico, lmdominguezwildlife@gmail.com. Y en todas las redes sociales, lmdominguez o Domínguez LM.
0: Como siempre, un placer. Tucusito te estaba llamando, no sé si lo has
1: escuchado. Oye, gracias. Sí, sí te he escuchado y me he quedado calladito y muy colorado. Yo creo que me he puesto hasta colorado. Pero es que me parecía de una ternura tan bonita poderme llamar así, ¿no?
0: Como la que tú
1: y
0: tienes.
1: Y claro, los tucusos o tucusitos son los colibríes llamados así en Venezuela.
0: Fuerte abrazo, te veo y te siento dentro de poco, ¿vale?
1: Venga, estupendo, Miguel, gracias.
0: Aquí, hasta pronto.
1: Buenas noches, adiós.

En el mundo existen multitud de castillos. Muchos de ellos son ecos de un pasado remoto. En algunos aún se preserva su historia, los recuerdos de quienes los habitaron, su forma de vida e incluso el alma de sus pobladores. Hoy vamos a viajar hasta uno de ellos, en Irlanda. Su nombre, Leap Castle, considerado el castillo más embrujado del mundo. Y para hacerlo, contamos con un guía de excepción.

0: música nos anuncia que nos vamos a un lugar tenebroso. Según nuestro invitado, es un castillo, y él dice que es el castillo más tenebroso que hay en el mundo.
1: Leb Castle, el castillo más embrujado de Irlanda y uno de los más embrujados del mundo.

0: Debo admitir que visitar Leap Castle me entusiasma. Una historia bañada en sangre, antiguos rituales celtas, un espíritu de tiempos antiguos y la peste negra afectando a sus habitantes parecen elementos suficientes para visitarlo. ¿No os parece?
1: A nosotros sí nos parece. Para ello nos vamos hasta Irlanda a conectar con nuestro corresponsal en ese lugar tan increíble, Álvaro Ordóñez, al que ya saludamos. Buenas noches, Álvaro.
2: Muy buenas noches, Miguel. Un gusto estar por aquí de vuelta.
1: Igual, un placer. Guía fundador de Irlanda Oculta, psicólogo, y esto que hemos escuchado es un fragmento de un vídeo que has hecho de ese castillo.
2: Exacto. Estuve por allí grabando, fue un privilegio, y ahora tengo muchas cosas que contarte. Muy interesantes.
1: ¿Estuvisteis solo grabando? ¿Os dejaron entrar solitos a hacer la grabación?
2: Estuvimos solos grabando. Debo decir que el castillo está habitado por un personaje de lo más particular. Ahora te cuento sobre este hombre. Pero sí, fue una experiencia bastante inquietante en algunos niveles. Ahora te cuento.
1: Pues nos vamos a ese castillo, el castillo más embrujado del mundo, según nuestro invitado, y ya veréis qué sorprendente. Cuéntame la historia del castillo. ¿Dónde está? ¿Qué es este castillo? Un poco su historia.
2: Pues este castillo está en el condado de Offaly, está en la Irlanda más rural, como en la parte central de la isla, y fue fundado por un clan gaélico, los O'Carroll. Vas a ver que los voy a mencionar en bastantes ocasiones. Uh-huh. Y lo que lo ha marcado, sobre todo, es mucho derramamiento de sangre, mucha violencia, rituales, misticismo. O sea, tiene todos los elementos para realmente ser considerado el castillo más embrujado de Europa, ¿no? Uh-huh. El castillo pasa por diversas manos, desde el clan O'Carroll, luego pasa a control inglés con la invasión de Cromwell, y luego en los siglos XVIII y XIX, ya por una familia anglo-irlandesa protestante de bastante dinero, los Darby, que de hecho hacían rituales, ouijas en el lugar. Así que, como te digo, toda esta historia ha marcado el carácter del castillo y evidentemente que pasen cosas en él, ¿no? Cosas de estas que consideramos inexplicables.
1: ¿De qué época es? ¿Se sabe?
2: Se calcula que es del siglo XIII, el original. Lo que sí que es verdad que como ha pasado por diversas manos y por diversos clanes incluso, pues todos han puesto un poquito su sello o su firma. Entonces, aunque tiene algún ventanal neogótico ya añadido en el siglo XIX, pues tiene parchecitos de diferentes épocas, pero el original es del 13.
1: Vale, y según decías en ese vídeo, lo que estaba viendo es que estaba sentado en un antiguo lugar donde los irlandeses, no sé quiénes eran los que estaban entonces, hacían rituales, un lugar sagrado.
2: Esto me fascina, Miguel, porque es una historia que se repite desde que vivo en Irlanda y visito lugares que pues tienen esa fama o ese aura de embrujados. Te pones a leer su historia y te das cuenta de que hay un elemento común, y es que cuando destrozas un túmulo funerario neolítico o cuando destrozas un lugar que era sagrado para los druidas, en este caso para los druidas celtas, claro, ¿qué ocurre? Que has destrozado, has mancillado, ¿no?, un lugar sagrado, y esto despierta pues esa oscura energía o esta energía mística y lo marca para siempre, ¿no? Entonces aquí también se repite.
1: Vale. ¿Y el castillo en la actualidad está bien conservado? Decías que estaba habitado, ¿está bien cuidado?
2: Tiene, las partes laterales están en obras, porque ya en el siglo XX lo compró un australiano, un arquitecto australiano, y pues como podía, ¿no?, iba haciendo parchecitos, iba intentando recuperar planos y recuperar el diseño original, y desde el 91 es propiedad de una familia, los Ryan, y es Sean, es ese personaje particular que te decía, es un hombre con barba blanca hasta el suelo, boina irlandesa. Toca la tin whistle, que es esa flautita irlandesa como de latón, junto al fuego.
1: Espera. Aquí tenemos a uno también así, parecido, ¿sabes? Un compañero, nuestro control.
2: ¿Sí?
1: Barbas muy largas, blancas, pelo muy largo, yo no sé si... Y además viste muy raro también, perdón, sigue.
2: igual son primos.
1: Sí, familia, seguramente. Te decía, está bien conservado gracias a esas pequeñas obras, pero se puede visitar, es decir... la gente normal, los turistas, los viajeros pueden entrar y verlo.
2: Es un poco, te voy a decir un sí y no. No es el típico sitio que vas a ver en las guías de viaje, ni es el típico sitio que vas a llegar y va a haber una taquilla y vas a pagar la entrada. Tienes que contactar a Sean Ryan, tienes que buscar un poco pues la web del castillo, contactarle directamente, ver si va a estar en casa, porque claro, no deja de ser su residencia, y nada, te deja visitarlo, y luego pues te dirá pues un pequeño donativo, te intenta pues vender algún libro de historia del castillo, ¿no? Un poquito para recaudar fondos, precisamente pues para intentar mantenerlo y para intentar pues que no decaiga, ¿no? Por lo menos que se quede como está.
1: Ya. ¿Y decías que era un tipo extraño, solamente por la pinta o...?
2: Es particular, no solo la pinta, también el acento hipercerrado, ¿no? Fíjate que llevo pues casi 13 años en Irlanda y creo que es el acento más difícil al que me he enfrentado. Entonces, intenta sacar por contexto, ¿no? Incluso alguien que hablo inglés nativo, ¿no? Como es mi caso ya, pero por contexto va sacando cosas y sorprende, ¿no? Sorprende mucho la naturalidad con la que habla de todo lo que pasa en el castillo, de los ruidos, de objetos que se mueven, de pues pasos por las escaleras. Es, ya te digo, alguien que no te va a dejar indiferente si le conoces.
1: ¿Vive solo o tiene familia?
2: Tiene familia, lo que sí que cuando yo fui, él estaba solo, pero que yo sepa, por lo menos vive con su esposa. Hasta ahí sí que sé.
1: Vale, pues has hablado del clan O'Carroll. Cuéntame quién es, uh-huh. Quién era este clan. Están en esa zona se reunían así por clanes, ¿no? Serían como tribus.
2: Exactamente, era un poco como las tribus de la época, ¿no? Los celtas, además, es muy distintivo. Cuando tiene la O y el apóstrofe, esto significa nieto de, ¿vale? Nieto de Carroll, o sea que se sabe que hubo un antepasado llamado Carroll, ¿no? Mm. Esto es muy típico en los clanes irlandeses. En Escocia los escucharás más por Mac, ¿no? En vez de lo, apóstrofe. Y básicamente era un clan gaélico, un clan guerrero de la zona, además bastante cañero y bastante, bastante sangriento. Han luchado pues desde que llegan los anglonormandos, desde que llegan los ingleses, pues han estado luchando contra ellos, defendiendo su zona e intentando pues durante varios siglos con éxito pues escapar un poquito al control inglés, ¿no? Ya que les quitaran sus territorios. Incluso en el periodo Tudor, con Enrique VIII, Isabel I y demás, bueno, pues se intentó, ¿no? Quitarle su zona, quitarle su castillo, y resistieron bastante bien. Pero es verdad que lo que les ha marcado mucho son las luchas de poder entre ellos. Y si quieres, puedo contarte una anécdota muy, muy curiosa sobre el castillo.
1: Por favor.
2: Que es la de la Capilla Sangrienta, ¿no? La Capilla Sangrienta sería lo que es el último piso del castillo. Yo vi tres pisos, ¿no? El primero es su residencia. En el segundo hay como una mesa de banquete, que ahora te contaré también sobre ella. Y en la última es donde estaba esta capilla, ¿no? Entonces, en el siglo XVI, al parecer, pues cuando fallece pues el patriarca, ¿no? del clan O'Carroll, o el jefe del clan O'Carroll, había dos hermanos en disputa, ¿no? Por quién se iba a quedar esas tierras, ¿no? Uno era Teish y otro era un sacerdote. Al parecer, en plena misa, el sacerdote estaba en la capilla, reunido allí con unos visitantes y demás. Teish, el hermano, se planta allí y le apuñala en plena ceremonia, en repetidas ocasiones, incluso en el ojo. Y de ahí la capilla, pues adopta ese nombre, ¿no? La Capilla Sangrienta. Imagínate en plena misa, ¿no? Además, lo que esto implicaría. Entonces, para que veas un poco cómo se las gastaban los O'Carroll, ¿no? Por el poder.
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1: Y con Álvaro Ordóñez esta noche, visitando ese castillo, uno de los más terroríficos, extraños de Europa. Hablábamos de túmulos funerarios neolíticos, y decías que el castillo estaba sentado en ese túmulo y que quizá habían hecho alguna historia extraña y por eso se habían desatado los espíritus, ¿o me lo he inventado?
2: Totalmente. Sí, totalmente. Como te comento, fíjate, yo hablo por Irlanda porque es el territorio, digamos, de lo paranormal que yo conozco mejor, ¿no? Pero es una historia que se repite, es una historia que ya he visto en otros edificios, y es que al parecer, pues cuando se destruye algo, ¿no? En este caso es destrucción, ¿no? Se destruyó pues ese túmulo funerario neolítico o ese lugar sagrado para los druidas donde ellos hacían rituales, pues para contactar con sus dioses, con la naturaleza, con el sol, sacrificios animales y demás. Claro, cuando destrozas ese conjunto y empleas la piedra para construir el castillo, evidentemente has profanado algo sagrado. Entonces, hay quien dice que los druidas fueron los que, de alguna manera, con conjuros, con hechizos, pues de alguna manera cuando se destroza ese elemento que ellos han creado y que era sagrado para ellos, lo que han hecho es una especie de venganza, ¿no? Desde tiempos antiguos que nos persigue hasta estos tiempos, ¿no? Por ello, pues se escucha todo tipo de voces, niños por los pasillos, gente que ha fallecido en el castillo, pero hay algo todavía más oscuro y que dicen que tiene conexión directamente con estos tiempos antiguos. Y te voy a hablar de una criatura que se llama el Elemental.
1: Vale. Dentro de un momento nos cuentas un poco tu experiencia cuando entrasteis allí con tu equipo, pero te pregunto, ¿sigue habiendo druidas en la actualidad auténticos, no?
2: Pues sí, sí, todavía hay gente que realiza rituales, ¿no? Basándose precisamente en lo que hacían los druidas, ¿no? Al final piensa que hay gente que cree en esos espíritus de la naturaleza firmemente y que cree que pues a día de hoy las religiones monoteístas no tienen ni ton ni son, ¿no? Entonces, en Irlanda hay gente que todavía está conectada a estos ritos ancestrales y que protegen lugares sagrados, o que incluso antes de entrar a lugares sagrados hacen pues ceremonias, ¿no? Para protegerte de lo que ahí pueda pasar. Ya te narraré sobre una cueva, ¿no? Que es de donde se dice que es el origen de Halloween también. En fin, es algo presente en Irlanda, no es algo que veas por la calle todos los días, pero sí que es verdad que en la Irlanda rural todavía puedes encontrar a sacerdotes y a sacerdotisas celtas, incluso hacen bodas con estos ritos todavía.
1: Vale, has hablado de la cueva, vamos con la cueva y luego volvemos al castillo, si te parece, ¿vale? ¿Dónde está esa cueva y qué hacen?
2: Sí, pues fíjate, se llama Wainagat, está también en la Irlanda rural, como en la parte central del país, en el condado de Roscommon. Es una cueva más o menos de un metro, tendrá un metro veinte, un metro cuarenta de altura para acceder a ella. Y fui guiado un poquito porque supongo que esto te sonará, pero Halloween no tiene que ver con Estados Unidos, es una tradición de origen celta, ¿no?
1: Lo sabemos.
2: Esto
1: lo sabemos.
2: Amigos gallegos también lo sabrán, ¿verdad?
1: Sí.
2: Entonces, es curioso porque en la noche del Samaín o de Halloween, ese 31 de octubre con el 1 de noviembre a medianoche, ¿no? Pues se dice que a través de esta cueva de Wainagat, ese es el portal al otro mundo. Es decir, cuando se abre ese portal, vienen a nuestro mundo espíritus de nuestros fallecidos, pues con buenas intenciones, ver cómo estamos y demás, pero también vienen espíritus malignos, ¿no? Entonces el acceder a ese portal fue pues de las experiencias que más miedo me han dado, la verdad, debo admitirlo, ¿no?
1: ¿Qué sentiste?
2: Oh, escalofríos. Primero que cuando fui con amigos a grabar, ellos no querían entrar. Y claro, como es un proyecto mío, siempre me toca entrar el primero a los sitios, ¿no? Entonces, claro, te encuentras con esa primera visión, accedes, ves una cuesta abajo, barro muy resbaladizo, como te digo, metro, metro y poquito de altura, y cuando encendí la linterna, lo que más me impactó, y esto sé que te va a encantar, es que la piedra que sostenía la entrada a la cueva tenía escritura Ogham, que es la antigua escritura celta. Los celtas no escribían, simplemente tenían como líneas curvadas, rectas, con caracteres muy simples que marcaban tumbas o marcaban lugares de poder. Entonces, el encontrarte escritura Ogham en un sitio perdido en el que no hay nadie, dices, wow, este mito no era mito. Aquí se creía desde tiempos antiguos que había algo realmente muy potente, ¿no?
1: Vamos al castillo de nuevo, si te parece. ¿Se hacían sesiones de espiritismo, me decías?
2: Sí, totalmente, sí. Fíjate que en los siglos XVIII y XIX, yo solo suelo contar así a los turistas, ¿no? Digo, no había Netflix, no había WhatsApp, ¿no? Entonces, ¿cómo se entretenía sobre todo las clases medias altas, las clases intelectuales, ¿no? Bueno, pues con sesiones de espiritismo, sesiones de escritura automática, Ouija. En fin, pues buscando un poquito ese estímulo, ¿no? De vamos a indagar en el más allá, ¿no? A ver qué nos encontramos, ¿no? Aquí aparecen, está en una familia que son los Darby, compran el castillo en 1770, familia terrateniente angloirlandesa, protestantes, gente de mucho dinero, porque no todo el mundo puede permitirse un castillo, como te puedes imaginar. Uh-huh. Y aparece Mildred Darby, ¿no? Ya en el siglo XIX, en esta familia, era escritora gótica. Le interesaba mucho el tema oculto. No tuvo mucho éxito con sus obras, hacía sobre todo relatos cortos, ¿no? Pero lo que la ha hecho realmente famosa no son los relatos, sino precisamente, ¿no? Esa conexión con el castillo y esas sesiones de espiritismo que realizaba allí. Porque a través de estas sesiones Sí, contactó con seres del más allá, pero dicen que despertó a una criatura horrible. Y no es una criatura, ¿cómo decirte? No es el alma de alguien fallecido, su espíritu. No. Es algo como mucho más profundo, es algo más antiguo, más primordial. Y se llama el elemental.
1: Ya lo estás poniendo interesante esto. Hay un lugar que se llamaba La Ubiette.
2: Sí.
1: No sé cómo se pronuncia, si se pronuncia así.
2: Sí, La Ubiette. Es un poco del término francés, como de oublier, como de olvidar, ¿no? Donde van los olvidados, ¿no? Sí, esto nos lleva de nuevo al clan O'Carroll, ¿no? El clan O'Carroll, para que veas el nivel de ensañamiento que tenían y lo crueles que eran, pues muchas veces contrataban a soldados, a mercenarios, para luchar las guerras por ellos, ¿no? Entonces, después de ganar las batallas, pues les decían, vamos a celebrarlo, vamos a hacer un banquete, ¿no?
1: Iban a esa,
2: en
1: mesa,
2: esa última planta.
1: Iban a esa mesa de banquetes que decías antes, ¿no?
2: Exactamente. Claro, yo cuando estaba allí, pues me imaginaba allí a los clanes comiendo y demás, ¿no? ¿Qué hacían? Pues entre vinito y vinito los envenenaban. Porque ya de paso, antes de pagar, ¿no? Por su tarifa de mercenario, los enveneno, me ahorro esto, y los lanzaban todavía vivos a la Ubliette, que es una especie de trampilla, como de cueva, ¿no? Donde les lanzaban todavía vivos. En algunas épocas se dice que incluso había estacas afiladas en el fondo, con lo cual allí, pues imagínate cómo agonizaban de dolor. Pero en muchas ocasiones los dejaban ahí envenenados, afectados todavía, vivos durante días, sufriendo. Imagínate los gritos de agonía, de dolor, de desesperación, en completa oscuridad, perdidos, ¿no? Un sitio realmente terrible. Y en el siglo XIX se dice que cuando los Darby llegan al castillo, en cierto momento se plantean limpiar la Ubliette. Y te puedes imaginar lo que encontraron. No un esqueleto humano, no dos esqueletos humanos, sacaron varios carros llenos de huesos humanos.
1: Ahí está llegando el elemental. ¿Quién era el elemental este que cuentas que debe ser terrorífico?
2: Pues fíjate, yo por como se le define, te aseguro, y creo que tú, Miguel, tampoco te gustaría encontrártelo, ¿no? Si visitas el castillo. Pero se le define como un humanoide, ¿no? Un ser enjuto, menudito, como encorvado. Yo me lo imagino un poquito tipo Gollum, ¿no? Para que te hagas una idea. Uh-huh. Pero un Gollum terrible, ¿no? Primero porque no tiene esos ojazos de Gollum, ¿no? Tiene las cuencas de los ojos totalmente vacías, la piel arrancada, es de color oscuro, camina, como te digo, encorvado y desprende un olor fétido. Dicen que es el olor de la muerte, ¿no? Que si lo hueles y te giras y te lo encuentras, es el olor de la muerte y vas a sentir un auténtico pánico, ¿no? El miedo más profundo que puedas sentir, eso es lo que te provoca. El elemental.
1: Hay mucha gente.
2: Dicen que la que lo despierta es mal. Sí, perdón.
1: No, lo despertó esa mujer haciendo las sesiones de espiritismo.
2: Correcto. Eso es. Vale. Sí.
1: Te iba a preguntar si hay mucha gente que lo haya visto a este ser.
2: Pues fíjate, yo no he recogido testimonios de gente que haya estado allí y se lo hayan encontrado, pero sí que te digo que cuando pregunté a Sean Ryan, porque para mí fue la pregunta clave, ¿no? De, ¿te has encontrado el elemental? Puso una cara de, aquí pasa de todo, no me lo niego, vaya. O sea que sigue presente por ahí. Al parecer no se quiere de allí porque, como te digo, la teoría es que todavía viene de esos tiempos antiguos, ¿no? Viene de la conexión con ese túmulo funerario, con ese túmulo celta destruido. Y Mildred Darby lo que hace al hacer el ritual, al hacer la ouija o la sesión de espiritismo, es despertarlo, es traerlo a la vida otra vez. Y dicen que viene un poquito pues a vengarse, ¿no? De lo que pasó.
1: Vamos ahora, si te parece, con tu experiencia. Llegas allí con tu equipo para grabar, os dejan estar solitos. ¿Y qué pasa? Uh-huh. ¿Dónde vais? ¿Qué hacéis?
2: Sí, como te comentaba, el castillo son tres plantas, ¿no? La primera, pues es, digamos, una vivienda, ¿no? Pues amueblada, sabéis dónde estaba Son haciendo un poquito su vida. Y nos deja subir dos pisos más, ¿no? Típica escalera de caracol en espiral. En la primera planta lo que tenemos es esa mesa, ¿no? Esta mesa de banquete, tenemos una decoración bastante particular, te encuentras pues esculturas. Me encontré un cuadro, esto me llamó mucho la atención, me encontré un cuadro como de un monje, pero con el ojo agujereado. Y me acordé precisamente de la capilla sangrienta, ¿no? Y del apuñalamiento incluso en el ojo de Taiga a su hermano, ¿no? Esto ya me llamó mucho la atención. Y hubo un momento en concreto, bueno, es verdad que cuando estuvimos grabando allí las cámaras hacían efectos muy extraños, había luces que allí no presenciábamos, además estaban las cortinas echadas justo donde estábamos grabando, el enfoque se iba constantemente de un sitio a otro, pero lo que me llamó más la atención es que hubo un momento en el que me puse en una de estas ventanas de arco apuntado, ya más de estilo neogótico de estos añadidos del 19, y tenía a mi lado una especie de repisa y había un crucifijo colgado. Allí no había viento, allí no había movimiento. Sí que te diré que el crucifijo empezó a oscilar bastante fuerte, y curiosamente le dije a mis compañeros, aquí hay algo conmigo, no estoy solo en este lugar. Claro, imagínate la cara de mis compañeros, que son los que me acompañan y luego no entran en la cueva, ¿no? Para que te hagas una idea. Me dijeron, pero ¿qué percibes? Digo, no estoy solo. Digo, pero no es algo malo. Pero no solo una persona, además.
1: En ese caso no era una presencia maligna, digamos.
2: Uh-huh. Eso es lo que yo percibía. Sí, es verdad que, ¿no? Pues por todos los testimonios que escucho siempre en el programa, es verdad, ¿no? Que al final te basas mucho en las sensaciones y ahí sabes, ¿no? Si te visita alguien pues con buenas intenciones o hacerte compañía o a curiosear o uno de esos espíritus que te drenan, ¿no? O que te absorben la energía. En este caso yo percibí que era algo bueno, pero lo que realmente ya corroboró un poco esto es que cuando me alejé de ahí de grabar la escena y de hacer las fotos y demás, un compañero mío pues sacó su teléfono, puso ahí la cámara en la ventana donde yo estaba, y es el típico teléfono que saca un cuadradito donde hay una cara, ¿no? Bueno, pues el teléfono se empezó a volver loco y el cuadradito apareció pues en todos los puntos del teléfono, pa pa pa pa pa pa, pa, o sea, constantemente, como si ahí no hubiera una cara, como si ahí hubiera pues decenas y decenas de caras alrededor mío de donde yo estaba pues un minuto antes. Imagínate cómo me quedé.
1: ¿Y tu compañero, supongo?
2: Si yo estaba un poco sorprendido, imagínate que no quiere entrar a la cueva conmigo, ¿no?
1: Presencia de seres, escuchasteis ruidos, cámara que hace cosas extrañas y que capta muchas aparentes caras, y pasos, ¿escuchaste alguna vez pasos?
2: En este castillo en concreto, no. Sí que estuve en otro castillo, que está en Dublín, el castillo de Drimna, que es un castillo bastante desconocido para el turista porque no está para nada en el centro. Y ahí sí me ocurrió la experiencia de escuchar pasos, además en un castillo en el que estaba solo con el colega que me estaba grabando. Y yo escuchaba los pasos en el piso de arriba, que es donde me grababa él, desde una galería en forma de C. Él estaba allí grabando y yo estaba abajo en lo que era la sala del banquete. Y al lado de él escuchaba los pasos perfectamente definidos. No era un crujido de madera, no era, pues, ¿qué puedo decir? No era mi imaginación, no era su gestión. Es que allí estaba escuchando pasos directamente. O sea, que no es... Eso es un fenómeno que sí que he experimentado. No en este castillo, pero sí en el castillo de Drimna en Dublín.
1: Terminando ya casi, Álvaro, ¿te dio miedo estar en ese castillo, en el Lip Castle?
2: Te diré que me dio impresión. El sitio que sí me dio miedo es la cueva. La cueva que te he narrado antes, la de Wainagat, sí que me... Un escalofrío, ¿no? Me recorrió la espalda y fue muy incómodo, ¿no? Pero es verdad que al percibir esas presencias, pero no sé si decirte que sentí calma, sentí como compañía, pero no sentí algo malo. Otra cosa es si me hubiera encontrado el elemental. Ahí te aseguro que probablemente no me habría despedido de Sean Ryan y habría salido pitando de allí. Pero en este caso, fíjate que fue impresionante la visita. Te diré que me marcó bastante y es más, vamos, cuando vengas a Irlanda te animo a, vamos, te acompaño allí mismo porque creo que te va a encantar.
1: Será uno de los sitios donde vayamos juntos, si Dios quiere.
2: Seguro.
1: Pues esta ha sido la visita breve sobre ese castillo. ¿Cómo se pronuncia?
2: Fíjate, yo diría Leap Castle en su día, pero como Sean Ryan lo pronuncia Leap Castle, yo me quedé con Leap Castle.
1: Vale, el castillo más embrujado de Europa. Uno de los lugares donde vamos a ir, bueno, me apunto a ir con Álvaro Ordóñez. Y parte de todo esto lo has narrado en un vídeo, que es el que me enviaste, ¿verdad? ¿Nuestros oyentes tienen posibilidad de verlo y de conectar contigo?
2: Sí, bueno, los vídeos y un poquito los documentales que voy haciendo los pueden seguir en YouTube directamente, buscando Irlanda Oculta. Irlanda Oculta. Y luego, si quieren, a través de Instagram o de TikTok, hago bastante contenido, me pueden seguir en Irlanda Oculta, tanto en Instagram como en TikTok, Irlanda Oculta.
1: Pues seguiremos, te seguiremos. Te has convertido en el corresponsal del Espacio en Blanco, si no te importa.
2: Encantadísimo, vamos, para mí es un auténtico honor.
1: Y vas a ser nuestro guía cuando vayamos por allí y te seguiremos la pista. Fuerte abrazo, cuídate mucho. Ten cuidado con las cosas oscuras que hay por ahí, ¿vale?
2: Muchas gracias. Si no, pues un baño en Palo Santo, eso lo cura todo, eso limpia todas las energías. Un fuerte abrazo, Miguel.
1: Y sigue escuchando el Espacio en Blanco. Gracias, un placer tener gente como tú, oyentes como tú.
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0: muestra se hay que dar a estos próximos minutos del espacio en blanco para llevarnos de viaje a esos lugares poco oscuros o muy oscuros que tanto le gustan. Buenas noches, Miriam, ¿cómo estás?
1: Buenas noches, Miguel, ¿qué tal? Aquí esperando hablar contigo.
0: Sí, es un placer hacerlo siempre. Te vuelvo a preguntar, ¿por qué te gustan estos sitios tan oscuros, siendo tan luminosa como tú eres?
1: Pues no sé, estos lugares me atraen mucho. Supongo que me atraen los lugares que no son los típicos y tópicos, ¿no? Que al final un poco lo que está muy manido pues me aburre. Entonces voy buscando un poco siempre la cara B de la historia. Yo creo que eso al final me ha llevado inexorablemente a visitar estos lugares oscuros, Dark.
0: Pues ahí vamos, a uno de ellos, es una de las puertas al infierno. ¿A dónde nos llevas?
1: Venga, que este te gusta, Miguel. Nos trasladamos hasta Turquía. Ya sabes, la región de Denizli, cerca de Pamukkale. Nos vamos al Plutonium. Fíjate que es un lugar chulísimo, pero que poca gente conoce o se percata de él cuando visita la ciudad de Hierápolis, que es famosa porque es donde están estas termas tan chulas de travertino blanco, ¿no? Conocidas como los castillos de algodón, que es pues este destino tan famoso con las piscinas color azul turquesa.
0: Es uno de mis sitios favoritos de Turquía, ¿eh? Qué placer bañarse en esas termas, ¿eh? Wow. Y Pamukkale, qué maravilla de la naturaleza. Y qué bonito estar allí en medio de esas, no sé cómo definirlas, algodones que te rodean.
1: Sí, sí, son como castillos de algodón. Aparte, cuando ves las fotos dices, ¿pero eso es nieve? ¿Es hielo? ¿Qué es? es cuesta definirlo. Yo le decía a la gente, no, son piscinas de agua termal que al final con el tiempo, el calcio del agua se ha ido solidificando y ha ido creando pues esa maravilla petrificada de esas cascadas, ¿no?
0: Sin embargo, poca gente se da cuenta que al lado está esa ciudad, Hierápolis y el Plutonium. Ubicación de Hierápolis, ¿y qué era esa ciudad tan increíble?
1: Venga, sí, pues Hierápolis era una ciudad muy visitada, es una antigua ciudad grecorromana, que es el yacimiento arqueológico que está justo arriba de estos castillos de algodón que decíamos, ¿no? Pero la gente no solo visitaba el lugar por estas piscinas termales, que eran como el balneario de la época de los romanos, sino porque en Hierápolis se encontraba el Plutonium. Y aquí la gran pregunta, ¿no? ¿Qué es esto del Plutonium?
0: ¿Qué es el Plutonium? Te pregunto.
1: Pues era un santuario sagrado. Digamos que miles de peregrinos visitaban para realizar sus ofrendas al dios Plutón, es decir, el dios romano del inframundo, que vendría a ser pues el Hades griego, ¿no? Concretamente, el Plutonium era una gruta que se adentraba hacia el interior de la Tierra y de la cual pues salían como unos vapores mortales. Pues el caso es que en este lugar, al amanecer, se hacían sacrificios de animales. Y es que se creía que en el Plutonium pues era un lugar realmente que era como una entrada al infierno, ¿no? La entrada al inframundo, porque en la antigüedad la gente pensaba que había lugares sagrados que podían llevarte al inframundo, donde las sombras, donde los muertos vagaban, y que de vez en cuando pues había que hacerles alguna que otra ofrenda para tenerlos contentos y apaciguados.
0: Supongo que tú habrás visitado la ciudad, que está llena de tumbas, esos restos de la ciudad. Es increíble la cantidad de tumbas y lo curiosas que son, ¿verdad?
1: Sí, es una auténtica pasada, porque dependiendo de por dónde entres a Hierápolis, si por la entrada sur o por la entrada norte, pues entras directamente por la zona de la necrópolis, es decir, lo que era la entrada a la antigua ciudad, porque los cementerios romanos siempre estaban ubicados, digamos, fuera de las ciudades, por no mezclar vivos y muertos, ¿no? Que lo veo muy lógico y muy higienista, ¿no? Para esa época. Pero sí, la realidad es que en aquella época acceder a una ciudad como Hierápolis debía de ser maravilloso. Pero era una ciudad balneario, como le digo yo, marinador, ciudad de vacaciones, pero de los romanos, ¿sabes?
0: ¿Sobre qué perdona, dime.
1: Sí, seguramente me vas a preguntar lo mismo, porque te decía que lo fascinante realmente de este lugar, cuando se visitaba el Hierápolis y por ende Plutonium, es que cuando la gente lo visitaba era porque se realizaban sacrificios de animales, pero la cuestión es que era sin que el ser humano interviniesen. Fíjate que hay fuentes antiguas como Estrabón, por ejemplo, que era este erudito del mundo antiguo, que decía que se introducían a los animales en las cavernas y que al poco caían muertos, algo pues que a todos los visitantes fascinaba y aterraba a partes iguales, ¿no? Y la pregunta es, ¿cómo podía suceder esto? Pues la respuesta la tenemos en el por qué se construyó el santuario en esa zona concretamente. Y ahí está el quid de la cuestión.
0: ¿Y sobre qué lo construyeron?
1: Pues se construyó sobre una falla, la falla de Pamukkale. De hecho, todo Turquía está asentada sobre, digamos, un rompecabezas de placas tectónicas, que es la euroasiática, la africana, la arábica, bueno, un follón total, que es, digamos, es una zona de movimiento de placas que hace que se vayan desplazando. En este caso, toda la zona de Turquía está sobre ese gran movimiento que genera muchísimas fallas, oberturas del interior de la Tierra hacia el exterior, desde donde se escapan gases tóxicos, digamos, ¿no? Y el plutonio está justo encima de una de esas fallas. Y es la combinación de la actividad volcánica del subsuelo con las aguas termales que filtran el dióxido de carbono en concentraciones mortales. Entonces te cuento, el complejo del plutonio os lo tenéis que imaginar como una entrada a la gruta y un patio rectangular con gradas a su alrededor. Así cuando se iban a hacer los sacrificios, pues todo el mundo se sentaba alrededor a ver cómo ocurrían los sacrificios por arte de magia, y el truco estaba en que esos gases tóxicos que salían de la gruta se iban acumulando como si fuera una niebla, una especie de niebla espesa en el patio. Se llevaban a los animales, que claro, normalmente toros, cabras, ovejas, pues tenían la cabeza muy cerca del suelo, donde era ahí donde se concentraba el gas más mortal, ¿no? Y a los pocos minutos morían.
0: Sin embargo, bueno, debía ser todo un espectáculo, pero sin embargo había sacerdotes que controlaban todo aquello. ¿Ellos eran inmunes?
1: Pues sí, estaban ahí los sacerdotes y claro, todo el mundo alucinaba porque decían, no, los sacerdotes del plutonium son inmunes, son seres divinos y tal y cual. Pero bueno, el truco que tenían, que sabían también los sacerdotes, porque claro, a medio metro del suelo la concentración de gas, como te decía, era mortal, pero a medida que iba subiendo y aumentando la altura, pues la concentración de gas perdía la toxicidad. Y claro, la gente veía que los sacerdotes entraban en la gruta y no les pasaba nada y pensaban que eran inmunes, pero digamos que probablemente ya conocían el truco y sabían que no debían de agacharse, ¿no? Ahí estaba el truco.
0: Listo, los sacerdotes. ¿Se puede visitar todavía, Miriam, el lugar?
1: Sí, se puede visitar. Y de hecho yo te voy a contar mi experiencia particular estas Navidades llevando a un grupo a Hierápolis y a Pamukkale, porque yo iba pues como loca por encontrar el plutonium, que no lo había visto nunca y tenía muchísimas ganas, y estábamos todos caminando por las ruinas cuando de golpe encuentro el camino que nos lleva al plutonium, ¿no? Y me dice el grupo, oye, que nos vamos a acercar a ver el teatro. Y digo, sí, id, que yo ya os alcanzo. Total, que yo quiero ver primero este lugar. Y la verdad es que cuando accedí a la zona me quedé totalmente absorta. Es un lugar que tiene algo, me quedé como hipnotizada mirando las puertas de acceso a la gruta, imaginándome a todas esas personas sentadas en las gradas, ¿no? Porque se ven aún las gradas, esperando ver ese sacrificio mágico y sagrado. Y claro, yo al conocer la historia, pues lo disfruté mucho más. En ese momento no salía humo de la gruta, pues toda la piscina estaba con agua, probablemente del flujo subterráneo de toda el agua que pasa por ahí, pero el agua era burbujeante por la actividad geotérmica del suelo, claro. Por tanto, es un lugar que se puede visitar a cierta distancia para que esos gases pues no sean problemáticos para las visitas, pero es un lugar que tiene mucho encanto y es un lugar que te imbuye en ese misticismo.
0: He tenido la oportunidad de verlo dos o tres veces y sí, hay que hacerlo con precaución, pero es un lugar increíble. ¿Quizás sea una entrada al infierno?
1: Yo creo que sí. Una entrada al inframundo, ¿no? Como todos los antiguos pensaban que había diversos puntos del planeta en donde había entradas al inframundo.
0: ¿Y hay más en el planeta, más entradas a ese infierno, a ese inframundo?
1: Hay un montón, por ejemplo, en Nápoles está el lago del Averno, precisamente, que es un antiguo cráter también de un volcán ahora lleno de agua, que antiguamente pues emanaba gases sulfurosos como el plutonio, y por eso los napolitanos pensaban que era una puerta al infierno. Luego también en Sicilia, el monte Etna, también era un lugar de culto a dioses subterráneos como Vulcano, también se hacían sacrificios allí en su honor, o por ejemplo en Grecia, las cuevas de Eleusis, que también eran lugares simbólicamente asociados como con el inframundo, o los cenotes mayas en México, ¿no? Que también eran puntos de conexión con el Xibalbá o ese inframundo maya. Así que

0: Pues mira, me podéis encontrar en cualquiera de los libros que he escrito, Turismo Dar, lo podéis encontrar en cualquier librería por ahí, y si no, también me podéis encontrar en Instagram como DarkLadyBCN. Ahí es donde voy colgando algunas de las crónicas de los viajecitos que voy haciendo.
1: Pues perfecto, que sigas viajando y que vengas a contarlo al Espacio en Blanco. Mientras,
0: claro,
1: un abrazote
0: sí.
1: gigante y seguimos en contacto.
0: Un abrazo, Miguel.
1: Un besito grande, hasta prontito.
0: Chao.
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0: llega el momento de escuchar esos testimonios, esos casos extraños que a veces nos cuentan nuestros oyentes y que tienen que ver con ese mundo del misterio que aquí nos gusta. Y quien se encarga de ello es nuestro compañero Juan Gómez, al que ya saludamos. Buenas noches, Juan.
1: Buenas noches, Miguel. Como siempre, un placer.
0: También para nosotros estar aquí. Hoy creo que es el se llama El mensaje de mi hermano, que es una experiencia de un oyente del programa.
1: Efectivamente, es una experiencia y en donde se vinculan ciertas cosas, lo fantasmagórico, lo emocional, profundamente emocional, y la idea, la profunda idea de que quizá nuestros seres queridos vienen a visitarnos, Miguel.
0: Pues vamos con ese mensaje de mi hermano que nos ha enviado un oyente, cosa que agradecemos, que también ellos estén en este espacio en blanco. ¿Visiones fantasmales con su hermano?
1: Eso es, visiones fantasmales con su hermano. Y quien nos lo cuenta es precisamente, pues, una oyente, tal como dices, del espacio en blanco. Y ella me comentaba un poquito cómo tenía esa conexión plena, perfecta, precisamente con su hermano, con el cual además mantenía un negocio, en este caso un hotel, y cómo además ella me comentaba que estaban tremendamente unidos, incluso llegaba a afirmar que cuando había un error, un fallo, tanto por parte de uno como de otro, no se enfadaban entre ellos, intentaban decir, bueno, pues ha pasado esto, no ocurre nada, no vamos a echar la culpa a nadie, sigamos adelante, ya lo arreglaremos, ¿no? Decía esta mujer, que se llama Ana, que tenía esa conexión profunda, tremenda con su hermano, jamás se enfadaban, tenía un carácter tremendamente bonachón. Y fíjate que, por desgracia, cuando su hermano enferma de cáncer, y estando ya en el hospital, ella misma me decía que seguía con ese fantástico buen humor, y así precisamente es como nos lo contaba.
2: Mi hermano era un guasón, se reía de todo. Me decía, iban a hacer MotoGP en septiembre, y estaba en el hospital, y decía las enfermeras, tío, quiero ir a ver MotoGP, y decían, Pepico, en la televisión miras MotoGP, tú lo vas a ver, tranquilo. No, yo quiero ir a ver MotoGP. Porque estaba a 3 kilómetros el circuito de Alcañiz. ¿Lo verás? Jo, es que siempre me estáis fastidiando, ¿eh?
0: Así comenzaba la historia. ¿Y cómo comenzó ella a percibir a su hermano?
1: Pues fíjate, y una vez más, parece que esto va increciendo, ¿no? Pequeños detalles que luego van en aumento. Y hay algo que a mí me ha llamado mucho la atención en este tipo de cuestiones, que tiene que ver precisamente con la percepción, fíjate, Miguel, de olores. Algo que nos cuenta Ana y que tiene que ver, evidentemente, con su propio hermano.
2: Los primeros días, cuando yo salía del piso para bajar, otro piso para meterme por las escaleras del hotel, a la que da la taza de la cocina, olía su colonia.
0: Qué curioso, Juan, eso de la colonia. No sé si te he contado que una vez que estábamos haciendo un programa en la Casa de las Caras, en Bembe de la Moraleda, de repente todo se inundó de un perfume. Yo pregunté que lo habéis olido, y la familia de María fue al baño donde tenía las cosas de María. Nos trajo un botecito de esos antiguos y era el perfume de María que había impregnado toda la habitación, como un síntoma de que estaba allí, al igual que el hermano de Ana. Qué curioso. ¿Pasó algo más de ver su colonia? Perdón.
1: Pues sí, pasó.

0: poco más. No, iba a comentar que precisamente yo recuerdo otro caso que hemos comentado aquí en el Espacio en Blanco, de otro oyente que decía que percibía el olor de la crema que le echaba su propio padre cuando ya era muy mayor, y como una muestra de efectivamente que había traspasado ese umbral y que iba a visitarle a su casa. Realmente curioso, efectivamente, esto de los olores. Pero es cierto que de los olores se pasa a la visión. Y una visión que ella tiene en el propio hotel, exactamente en la recepción, donde ve y vive lo siguiente.
1: Antes de jubilarme, claro. Y veía ahí, estaba, que no había nadie en recepción. Y sentado, y yo le veía la cabeza. Y siempre me acuerdo, a veces cuando había uno, Ana, ven. Y lo estuve viendo así, la cabecita, era así. Y ya tenía poquito pelo, ¿no? Y le veía así, y levantaba la cabeza, Ana, ven. Para decirme algo, no para decirme, para enseñarme algo. Y lo he notado mucho tiempo.
2: Ana, ven. Qué bonito. ¿Qué pensaban al ver a su hermano?
0: Pues fíjate, ella pensaba, bueno, hay que decir, y ahora creo que la vamos a escuchar emocionada tremendamente, porque de alguna forma ella cree que el alma de su hermano también podía estar anclado, ¿no?, al dolor de esa enfermedad. De hecho, cuando hemos escuchado cómo ella describe cómo veía a su hermano, bueno, ella me hacía el gesto con las manos, yo lo voy a describir, ella veía a su hermano con las manos en su cabeza, como apesadumbrado, como diciendo, caray, menudo trance, ¿no?, estoy pasando. Y ella pensaba que quizá esto le hacía conectar también precisamente con este lado y con el más allá. Si te parece, la escuchamos.
1: Pues podía estar ahí, llamarme otra vez, ¿verdad? Y podía estar en la caja, sentado ahí, pensativo, él con la camisa de cuadros. Siempre me acordaré que estaba así pensativo, como diciendo, madre mía, pero esto es verdad lo que me... Yo pienso que él pensaba, pero esto es mentira a mí, esto no me puede pasar. Uf, como si lo viera ahora mismo.
2: ¿Vio a su hermano en otros momentos o en otras partes del hotel?
0: Sí, y esto también es muy curioso porque le veía en actitudes, fíjate, muy similares a cuando estaba vivo, a cuando estaba con ella en el hotel. Esa actitud de trabajo es en donde, bueno, esas ocasiones en donde incluso llegaba a decir que de forma reiterada, por ejemplo, tenían que cambiarse de ropa. Bueno, pues esto es lo que ocurría y lo que ella percibía después de fallecer su hermano.
1: Olía su olor y cómo él bajaba con su camisa blanca, metiéndose así, sus pantalones, la camisa, los pantalones, abrochándose el cinturón, su chaleco, el chaleco, pom, pom, pom. Y lo veía bajar por las escaleras. Lo he visto muchas veces bajar por las escaleras.
2: Qué bonito y cómo lo cuenta. ¿Qué quería su hermano? ¿Venía a darle un mensaje?
0: Sí, eso es lo que ella cree. Y fíjate, también aquí podemos dar una vuelta de tuerca, porque sabes que en muchas ocasiones estas visiones ya no solo son, digamos, cuando la persona, el testigo, está presente y lo ve de forma casi casi física, sino también en muchas ocasiones tienen esa percepción de estar con ese ser fallecido a través de los sueños. Y fíjate, a través de los sueños, dice que ve a su hermano no solo una vez, sino en varias ocasiones, y que le proporciona un mensaje que tiene que ver con la carga de el trabajo del hotel. Hay que tener en cuenta que cuando su hermano fallece, ella se tiene que encargar prácticamente de todo, está realmente angustiada, y es en ese instante, en ese momento de angustia, cuando ella sueña y recibe el siguiente mensaje.
1: Aguanta, Ana, aguanta, que puedes, que tú puedes hacerlo. Aguanta, así como diciendo, me daba fuerzas, como diciendo, que tú puedes aguantar, como diciendo, que sí, que no pasa nada, que no pasa nada.
2: El mensaje de mi hermano, aguanta, aguanta, aguanta. Otra de las historias que nos ha ofrecido un oyente del programa y que nos ha traído nuestro compañero Juan Gómez. Como siempre, Juan, un placer. Forma de contacto contigo para seguir recopilando esto, que no debemos perderlo, estos mensajes, estas experiencias.
0: Sin duda alguna. Y déjame tan solo un apunte que ella me hacía, y es que soñar con su hermano le hacía revivir los momentos con él. Y ya sabes que en los sueños todo nos parece tremendamente real. Y aunque solo fuera por ese instante, en donde los sueños le parecían profundamente reales, conectaba con su hermano y le veía y le sentía y podía hablar con él después de su muerte. Y efectivamente, forma de contacto, pues a través de mi perfil en Facebook, Juan Gómez Ruiz, o a través del email dedicado al programa, juangomez@gmail.com.
2: Como siempre, un placer, y abiertos a cualquier tipo de sugerencia, de caso, que aquí lo recogemos y lo contaremos en el Espacio en Blanco. Fuerte abrazo, Juan.
0: Igualmente, fuerte abrazo a todos, Miguel.
2: Hasta muy pronto.
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0: los principales artífices de este congreso Ahora Ilusión desde hace ya 4 años es Miguel de Lucas, al que mandamos un saludo desde aquí, está un poquito indispuesto, y también a Víctor López de la Parte. Os pido un aplauso para él. ¿He dicho bien tu nombre? Vicepresidente de la Diputación y responsable de turismo y algo más.
1: Sí, de cultura.
0: Cultura y turismo. Sí. Qué bien que la gente como vosotros, los políticos, os dais cuenta que todo esto del misterio, la ilusión, programas como el nuestro son también cultura, ¿eh?
1: Sí, es muy importante. Además, yo creo que en esta iniciativa que empezó con Miguel y que ya se ha podido realizar aquí alguna vez y habéis podido venir, es importante, ¿no? Que es muy bonito, lo decíamos en la jornada de ayer con los invitados que han venido, que es importante que Zamora se convierta además en la capital mundial de la ilusión durante un fin de semana, porque estamos necesitados de ilusión en esta tierra.
0: Sí, señor. Y, en esta tierra y en todas, gusta, ¿eh?
1: En todas. Yo creo que estamos en un momento complicado, pero aquí también lo necesitamos.
0: Yo no sé a quién se le ocurrió la idea, seguramente a Miguel.
1: Sí.
0: Hay ciudades de multitud de cosas, ninguna de la ilusión, que bien que sea Zamora. Por aquí sois muy rudos y muy recios y hace un frío del copón. Y vosotros, hoy he visto a chavalitos jóvenes, se lo voy a decir luego cuando esté Javier, en mangas de camisa andando por ahí y estaba casi nevando. ¿Cómo sí. sois así?
1: Es así, es el frío del norte, ¿no? Aquí de la
0: raya. ¿Qué os hace duros, no?
1: Ha llovido mucho hoy aquí también, ¿eh? Sí. Bueno, ha llovido en toda España, pero aquí también. Yo creo que nos hace ser especiales, ¿no? Aquí estamos acostumbrados, además hemos empezado la cuaresma, aquí ya sabes que tenemos además una Semana Santa muy especial, una Semana Santa muy diferente.
0: Yo quiero venir a verla.
1: Tienes que venir, ayer lo hablábamos, tienes que venir porque se junta también muy especial, también la tradición, lo misterioso, también esos ritos ancestrales también se ven mucho en la Semana Santa, en la forma de vivirlo en Zamora, ¿no? También se junta mucho con esa forma de vivir en la provincia de Zamora y en la esencia, en la forma y en la identidad que tenemos en la provincia.
0: ¿Tú escuchabas el programa, Víctor?
1: Sí. Yo creo que para mí es un placer estar hoy aquí también porque llevo muchos años escuchando el programa y es un honor a mí también poder venir aquí, estar hoy contigo, y me parece también una gran ilusión estar aquí junto a ti.
0: Dinos tres sitios que quieras recomendar de esta comunidad vuestra, Castilla, León. Si tiene algo de misterio, mejor todavía, pero lo que quieras.
1: Yo me gustaría...
0: Porque es una gran desconocida, hay montones de lugares. Ahora con Javier vamos a descubrir algunos de ellos, pero...
1: Yo voy a decir los tres de Zamora, claro, como no podía ser de otra manera. Vale. Y voy a decir, por supuesto, tengo que decir, en el lago de Sanabria, yo creo que todos lo conocen, en el Parque Natural del Lago de Sanabria, voy a decir uno.
0: Espera, que tiene monstruo por ahí, me dicen.
1: Bueno, yo creo que...
0: Seguro
1: que te dirán, pero yo voy a decir el bosque del Tejedelo, que a mí me parece que tiene un lugar mágico. No sé si tendrá misterio, pero es un lugar mágico que todos tienen que ver porque tiene una energía especial.
0: ¿Está aquí cerca?
1: Está en Sanabria. ¿Sabes que en la provincia de Zamora somos una de las pocas provincias que tenemos dos estaciones de alta velocidad? Entonces, estamos muy bien comunicados con Madrid. Entonces, creo que es muy fácil de verlo. Yo no sé si son lugares con misterio, pero yo creo que te voy a recomendar tres lugares con unas energías especiales, que yo creo que la gente tiene que verlos porque van a sentir una energía especial y lo van a ver.
0: ¿Y la tercera?
1: Y yo creo que tienen que visitar la segunda, los Arribes del Duero, y hay unos miradores que lo tienen que ver, ¿no? Hablamos muchas veces de los cruceros de los fiordos noruegos y tal. Tienen que ver, los fiordos ibéricos están aquí, están en Zamora, están en la frontera, están en la raya con Portugal. Tenemos ahí unos...
0: ¿Tienes mano para que podamos ir a verlos?
1: Los podemos ver, seguro.
0: Vale, yo me apunto siempre a todo, vale, hay que aprovechar.
1: En algunos miradores, en Fariza, en Pinilla de Fermoselle, en el mirador de la Peña del Cura, tienen que verlos, ¿eh? Pueden buscar en Google mientras están escuchándonos esos miradores de los Arribes del Duero en Zamora. Y los tienen que ver. Y por supuesto tenemos que ver a Liste, tengo que hablar también de mis pueblos, de Domez de Alba, tengo que decirlo, porque es mi pueblo, pero también tienen que ver el Atedo en la raya, entre esos montes, también en esa raya que no ha existido nunca, esa frontera entre Portugal y Zamora. Tienen que ver esa zona, esa comarca de Aliste, esa comarca natural también con Portugal, esa zona también tan cercana en la Sierra de la Culebra, también. Tienen que verla.
0: ¿Qué sitio?
1: Esas energías también hay que verlas.
0: Víctor, ¿te ha pasado alguna vez alguna cosa misteriosa? ¿Has visto algún ovni? ¿Has visto algún aparecido en esos caminos?
1: He caminado mucho por esas zonas, como digo, de Aliste, por las noches, ¿no? Para visitar otros pueblos, por la noche a visitar amigos a los pueblos de al lado, y tengo que reconocer que yo he visto muchas cosas, nunca he vivido nada especial, pero bueno, sí que me han contado muchas veces muchas cosas, pero yo personalmente no he vivido nada fuera de lo común, pero bueno.
0: Bastante ser político donde estás ya es bastante fuera de lo común.
1: Fuera de lo común. En la política sí he vivido muchas cosas fuera de lo común y cada día más.
0: Te doy las gracias. Yo no sé si quieres, tenéis una página web para que la gente se pueda informar de todo eso que nos has contado.
1: Yo creo que ahora mismo en nuestras redes sociales, Turismo en Zamora, nos pueden ver en nuestras redes sociales, en Instagram, en TikTok, en todas las redes sociales estamos. Y en, por supuesto, en la página web, pero además nos piden, ahora pueden ver nuestra nueva campaña de Semana Santa, que la hemos estrenado hace muy poco, y nos tienen que ver sobre todo en Semana Santa. Tenemos una de las Semanas Santas, yo creo que la mejor de España, sin querer faltar a ninguna de ellas, por lo menos la más diferente, la más emotiva. También podéis hablar con Javier ahora mismo a partir de ahora de ella, y creo que es imprescindible verla, no puede faltar, y por supuesto conocernos. Quien nos conoce siempre repite en la provincia de Zamora.
0: Fíjate, aquí estamos hace ya 3 o 4 veces que hemos venido, y gracias a Miguel de Lucas y gracias a vosotros por esa forma que tenéis de ser y de tratar a los invitados. Os pido un aplauso por él, gracias, que sigáis escuchando el Espacio en Blanco.
1: Gracias.

0: Y seguimos, hay muchos invitados esperando. Os ponemos una introducción y empezamos a saludar a algunos de ellos.
1: Seguimos viajando. En esta ocasión nuestro destino es Zamora y llegamos hasta aquí para cargarnos y repartir ilusión. Muchos son los invitados especiales que nos esperan y los temas que vamos a tratar. Habrá un tiempo para los misterios de esta comunidad autónoma, llena de leyendas y lugares enigmáticos y casi desconocidos. Llegarán también expertos para conocer más aspectos del ser humano y encaminarnos hacia el sendero de la alegría. Así será este programa especial que hoy haremos desde Zamora, solo con un objetivo. Ya nos toca. Ahora, ilusión.

0: qué música te pongo para saludarte.
1: Impresionante, amigo.
0: Os pido un aplauso para esta leyenda, Javier Pérez Andrés. Javier, ¿cuántos premios has llevado? ¿No has dejado ninguno para los demás? Te has llevado todos los premios de la comunidad y de parte de España y de parte del extranjero.
1: Unos pocos nada más. Era para dejar la conciencia más o menos a gusto después de haber dedicado tanto tiempo a tantas cosas. Pero bueno, lo importante es que estoy ilusionado de estar contigo, que me hace mucha ilusión participar en el programa que forma parte de la historia de la radio de mi país. Estoy encantado de volver de nuevo y encontrarnos en un momento de ilusión. Yo no hago más que pensar el día que Miguel haga un programa desde un ovni. Si Calleja, un paisano nuestro, ha llegado al espacio, el día me lo ha expresado.
0: No te puedo insultar porque estamos en la radio.
1: Pero sería impresionante hacer, ¿o no?
0: Ya tengo despedido, soy uno de los que he echado a distancia.
1: Un millón de euros, cuidado.
0: No, pero un ovni no. Eso no me cobran, son colegas. Son colegas. Déjame que diga, tienes un programa que se llama El Arcón.
1: El Arcón en Televisión Castilla y León es un programa regional cuyos contenidos pues abordan un espectro muy amplio de la región, medio rural, agroalimentación, paisanos, paisanas, y ese impresionante arcano que es esta comunidad, que son 9 provincias, El Bierzo, 60 comarcas. Hay muchas más, pero nunca me han llevado a la contraria. Estoy esperando hacer un debate sobre la comarcalización de la región y las 9 lindes. Nosotros somos un poquitín vascos, un poquitín asturianos, un poquito cántabros, un poquito extremeños, un poquito castellano-manchegos, un poquito madrileños, un poquito maños, un poquito portugueses, un poquito gallegos. En la franja de alrededor, pues imagínate, en ese mapa, en ese impresionante arcano geográfico, es donde yo me llevo currando 30 años los garbanzos que llevo a casa.
0: Y además haces una cosa en el mundo de Castilla y León.
1: En el periódico El Mundo, sí,
0: ha sido. ¿Cómo llamas?
1: En el mundo de Castilla y León escribo, soy columnista y escribo todas las semanas desde hace ya 26 años, ininterrumpidos. Y luego en la radio hago un programa, un humilde programa que se llama El Picaporte.
0: Y además, bueno, han dado un montón de premios, premios de periodismo Francisco de Cosío, etcétera, etcétera, etcétera. Con él vamos a tratar de conocer un poco más toda esta serie de cosas. Tras esa introducción, vamos con ello.
1: Todo un placer.
2: Esta voz y su protagonista nos va a volver a acompañar en este programa especial desde Zamora.
1: La primera vez que yo oí hablar de fenómenos paranormales y de un Focura, el San Felices, que era,
0: ¿sí?,
1: muy famoso.
0: Wow.
1: Era famosísimo, era yo un chavalín, a todos nos gustaron las ouijas y de pequeño los ovnis siempre nos llamaban la atención. Pero fíjate que no, pero sí he visto algunos fenómenos, fenómenos curiosísimos, fenómenos que pudieran explicarse, un eclipse que no venía a cuento, y en el Camino de Santiago, al lado de la Cruz de los Templarios, en medio de un ambiente templario, la noche antes habían estado guardando vela, ahí el amigo Tomás, en Manjarín, un pequeño lugar, el Monte Irago, que luego ya se llega cerca del pueblo de tu abuelo. Sí.
2: Es la voz y la presencia de una leyenda en estas tierras, y junto a él vamos a volver a recorrer caminos llenos de mitos y de misterios.
0: No me extraña que te hayan dado tantos premios con ese pedazo vozarrón que tienes.
1: Vale, vale.
0: No tengo mucho tiempo y quiero que me cuentes muchas cosas.
1: Venga.
0: Personajes, los personajes más increíbles que hayas conocido. Si pueden ser con algo de mí, bueno, todos tenemos misterios.
1: Sí.
0: Dime alguno.
1: Ay, ay, ay, ay, ay. Casi todos los personajes que he conocido no tenían misterio, tenían argumentos, tenían posiblemente anonimato, no trascendían de la comarca donde estaban.
0: Y sin embargo serían increíbles.
1: Y eran personajes increíbles. Mira, yo conozco, hay un personaje que ya está mayorín, pero que tiene una fuerza extraordinaria en tierras altas de Soria, que se llama Vicente. Él tiene heredó de un conde que era su pareja una fortuna inmensa, una fortuna cultural, de pictórica, de cuadros, de obras de arte. Y en una pequeña población de tierras altas de Soria que se llama Bretún, ahí tiene su casa, su museo y su fundación. Y llama muchísimo la atención cómo llegas ahí, te encuentras un Picasso, un Goya, un Saltillo, dentro de la propia localidad, en una pequeña localidad de las tierras altas de Soria, que Soria, como todos sabéis, pasa por el cedazo ese tan preocupante de la despoblación. Y ese llamó la atención. Y luego otro personaje que no tenía misterio, que tenía muchas incógnitas en su vida. Lo conocí en el Camino de Santiago, se llamaba Paulino. Paulino era tetrapléjico, había sido sindicalista en Asturias, minero para más señas, y se fue a hacer el camino. Pues estaba harto de la mujer, de la familia y de todo el mundo. Y con todas sus dificultades hizo el camino y se quedó a vivir en Manjarín. Vivía en una pequeña caravana de aquellas de los primeros años y ahí escribía cuentos. Y escribía cuentos de Navidad. Y me hizo una gracia tremenda porque me llamó en aquella época. Yo fui quitando o pasando por encima de la nieve que asolaba, que todo, alfombraba el monte Irago en el Camino de Santiago, el que une Astorga, la Margatería, con el Bierzo. Y cuando llegué me entregó los dos libros que había preparado, los cuentos de Navidad. Le prometí que iba a hacer lo posible para que se lo publicaran. Y no cumplí. Cada vez que voy por esa zona, falleció al poco tiempo en un hospital de Ponferrada, y ahí veo la cabaña, la pequeña caravana acondicionada para que viviera, y la ventanuca por la que yo le veía cuando pasaba por allí con una luz tenue escribiendo, tengo sensaciones que no sé si sean misterios o no. Es la conciencia que me evita cada vez que leo los cuentos de Navidad. Uno de ellos es muy curioso, es impactante. Paulino en el Camino de Santiago.
0: ¿Y no lo has publicado todavía?
1: Lo he contado en alguna ocasión, pero no, estáis en publicar. Una historia muy bonita, unos niños que estaban en Nueva York.
0: ¿Tienes que publicarlo?
1: Sí, algún día. Haremos huecos.
0: Y si no, hablamos y buscamos una editorial para que lo hagan. Espera, que ponga un poquito de música. He hecho el Camino de Santiago a pedacitos, nunca lo he hecho todo seguido. Hay personajes tremendos en muchas partes del camino. ¿Alguno que tú te hayas encontrado?
1: Hay muchos. El Camino de Santiago, mal llamados frikis. El Camino de Santiago es el cura mariscal, es Redecilla del Camino, los dos curas que había allí, es el templario Tomás en Manjarín, es Jato, Jesús Jato, que todavía hoy lo tenemos por fortuna en el Ave Fénix, que está al lado de la iglesia del Perdón en Villafranca del Bierzo. Son personajes que han dotado al Camino de Santiago de todo. De misterio, de magia, de usos que parecían desaparecidos pero que han vuelto al camino, y donde en el camino convergen muchas, convergen aspectos vinculados a lo enigmático. Y sí, es verdad que ocurren cosas. Yo lo comentaba el corte de la otra edición que estuve contigo, que lo decíais, un eclipse en el Monte Irago, cosas raras. Y además, muchas veces en el camino, yo siempre he dicho que a partir de ahora va a ser más difícil, pero hasta ahora nos escondíamos por algo. En el camino vamos a escondernos siempre. El hospitalero que ves que vive allí se escondió por algo. No tiene por qué ser algo delictivo o malo, pero por algo. Cuando te vas al camino es porque estás harto de todo, porque quieres pensarlo, quieres estar solo, quieres tirarte 30 días andando. Y cuando te quedas en un albergue es porque posiblemente no te tenga nadie que esperar y te quedas allí. Y muchos de ellos aportaban cosas tan alucinantes como las de Jato, que te ponía, y todavía aún hoy lo hace, te ponía las manos, te daba vibraciones. Él era hijo de una curandera, porque su abuela le enseñó y le pasó el don para curar y para elegir las hierbas, y cogía como un zahorí una vara de avellano y sabía dónde había agua. Y todos esos elementos sí que se han quedado en el camino y que siguen envueltos en magia, en misterio y en la espiritualidad jacobea, que es inevitable.
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0: Con Javier Pérez Andrés, disfrutando. Sí, dime.
1: Tengo un misterio que a mí me sigue me sigue apasionando. No, no lo hemos inventado, porque está la prehistoria llena de ejemplos de estos. Pero hay un fenómeno, el fenómeno de la luz, el fenómeno del rayo de luz, de la luz equinoccial, que tiene lugar en septiembre, en el inicio del otoño y en el final, en el inicio de la primavera.
0: En marzo, ¿no?
1: En marzo y en septiembre. Y ocurren dos... Hay más fenómenos.
0: Sí, quiero que lo digas porque vamos a ir a verlo. ¿Vale?
1: Hay más fenómenos. Muy cerca, Zamora, Santa Marta de Tera, camino de Santiago, del mozárabe Sanabrés. En la iglesia de Santa Marta, el día 21 de septiembre, a las 10 menos 5 en punto de la mañana, por un óculo de la iglesia, entra un rayo de luz. Estamos hablando de una iglesia románica, estamos hablando del Camino de Santiago, en este caso de la Vía de la Plata, camino zamorano y en Zamora. Entra y va discurriendo despacito, despacito por la pared, hasta que se queda quieto en un capitel de Santa Águeda, una forma de avellana, y se queda quieto ahí. Ese mismo día, por la tarde, sobre las 6:30 de la tarde, en otro monasterio románico, San Juan de Ortega, en el Camino de Santiago de Burgos, cerca de Olmos, de Atapuerca, Tardajos y toda esa zona, pues ocurre lo mismo. Vuelve a aparecer un rayo, hay un pequeño óvulo, una pequeña ventanita, y se dirige directa al capitel de la Anunciación y lo ilumina con mucha claridad. Tanto los responsables de la iglesia San Juan de Ortega, que me tienen contento últimamente porque me parece que no le ponen todo el cariño que ponía José María, que ya no está, pero bueno, y Celestina, que hace una labor muy muy buena en este pueblo, en Santa Marta de Tera, que sí que lo podemos ver, y ya procuran que no haya más luz, que incluso de vez en cuando algo de incienso, para que la pequeña niebla permita ver con mucha facilidad el rayo. Es alucinante. ¿Cómo es posible que siglos después alguien que entendía ese tipo de construcciones ideara una fórmula para que no dejara de coincidir y que nunca dejara de pasar el que el rayo iluminara el capitel, que está lleno de eso? Es un fenómeno curioso, y además de verdad que merece la pena el madrugar y estar esperando allí.
0: ¿O nuestros ancestros sabían mucho, o extraterrestres que lo hicieron?
1: Pues quién sabe.
0: Pablo Coelho, que es un colega, me decía que uno de los lugares más misteriosos que él había conocido en España,
1: cierto,
0: era un lugar que a mí me llama mucho la atención porque está cerca de las tierras de mis ancestros, la Cruz de Fonsevadón, cuando inicias esa bajada, y que ahí se encontró un perro negro que él decía que era el diablo.
1: Aparece en el alquimista, ¿no?
0: Sí, aparece en el alquimista.
1: Pablo Coelho fue el que
0: puso de moda,
1: propulsó el Camino de Santiago en Brasil. Hubo ejércitos de brasileños que vinieron a hacer el camino. Su mujer, recientemente, hace 10 años, yo llegué a entrevistarla, apareció también por la zona de Palencia y enterraba cuadros, y Pablo Coelho nos ha venido muy bien. Y desde luego la Cruz del Ferro es todo un emblema. Ahora ha habido un poquito de discusión por una pequeña reforma, que los puristas decían que no había que tocarlo, los otros decían que había que colocarlo. Estamos hablando de un montículo de piedras que los segadores, cuando bajaban a Castilla, los gallegos dejaban piedras allí, se iban haciendo un pequeño montículo. Luego llegó el Camino de Santiago y el paso de los peregrinos, que empezaron a tomar por costumbre dejarlo allí, y parece que llegó un momento que ya dejaban de todo, zapatillas, dejaban, pero bueno, es un elemento, es uno de los iconos del Camino de Santiago, la Cruz del Ferro, nada más pasar Fonsevadón, y un poquito más adelante está Manjarín, que es el lugar del templario del que hablábamos antes.
0: Vale, dime una cosa, ¿sigue viendo el perro negro ese que decía? A mí no me lo contaba personalmente Pablo Coelho.
1: Yo estoy seguro.
0: Apareció un perro y era el diablo, que me estaba tentando.
1: Pues estoy seguro que sí. Yo estoy deseando, Miguel, y te voy a decir, te reto, ¿no? Por Dios, me ofrezco. Yo me atrevería a esperar una secuencia de ese tipo.
0: Cuando quieras. ¿O esperas que me haga todo el camino completo o vamos directamente?
1: Me atrevería, no, es... Igual, estoy pensando que demonios hay muchos por allí, pero no quiero frivolizar con lo que cuentas, pero sí es cierto, como en un camino milenario, como es el Camino de Santiago, que sorprende a todos, que aquel texto que aparece en el Liber Peregrinationis, en el Codex Calistinus, que dice que por dónde pasaba el camino desde Roncesvalles hasta Santiago, y va mencionando Belferatus, Ponferratus, va mencionando todas las poblaciones que están 1000 años después, en el mismo lugar donde el Codex Calestino lo dice claramente. Tiene que haber algo, las iglesias románicas, los capiteles, los propios nombres que se han mantenido a pesar de los años, que son o gentilicios o topónimos de las zonas, y se han mantenido. Es curioso como un trazado milenario y la relación, la simbología, los francos que venían, los francos, Villafranca de un lado, Villafranca del Bierzo, la interrelación, la comunión de culturas, la primera Europa se fragua en el Camino de Santiago, al decir de los medievalistas, de los expertos. Por allí cuentan las crónicas, y debidamente documentadas, que tanto el Reyes de Reyes Católicos de el monasterio de Santiago, como el San Zoilo, como en el hospital de Burgos, había intérpretes para